0: Bienvenidas, bienvenidos a la colección privada del martes, martes 16 de junio. Año 1989 también hoy.
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canciones del año 1989 en la colección privada del martes. Linda Ronstadt, Aaron Neville, Don't Know Much. Seguinos en redes sociales, encontranos en Instagram como Richard-Bentancor. Llega Richard Marx, Right Hey Waiting, aquí esperándote.

0: 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Antes de Netflix, las series se esperaban frente al televisor en día y horario puntuales. Nos merendábamos la tanda completita para no perdernos ni un segundo. Cada minuto, cada instante era importante, porque sabíamos que había que esperar una semana para poder volver a sentir esa sensación única.
1: ¡Yo soy He-Man!
0: Ver a nuestro superhéroe combatir el mal.
1: ¡Por el poder de Grayskull!
0: Disfrutar de ver cómo otros están realizando su sueño y creer que el nuestro también es posible. Estos eran los 80. Y en colección privada siguen presente.
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Milli Vanilli acompañándonos. Girl, you know it's true. Nena, tú no eres real. La colección privada del martes, martes 16 de junio. Canciones de 1989 hoy. Llega Gloria Estefan.

acompañándonos Sheriff, When I'm With You. 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
17: Este recitado que tantas veces ustedes me los piden en distintos escenarios es un poco la historia de mi vida y se lo dedico a él, a ese amigo tan fiel y que quise tanto. Era tan amigo y tan fiel que el Tata Dios un día me lo llevó y seguramente hoy estará cabalgando allá en la estancia del Señor. Para mi primer caballito criollo, a él le compuse estas letras, el mugroso.

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Le faltaban dentaduras, sus vasos como alpargatas, sus orejas eran chatas, sus entrepiernas peludas. Su aliento era endemoniado y su pelaje lanudo. Sus ojos, dos huevos duros miraban desorientado. Menos mal que estaba atado, de bozal tenía una soga, llena de bosta su cola, parecía estar chupado. Hice tripa corazón, agradeciendo el regalo, y les juro, mis paisanos, estaba todo roñoso, lo bautizamos mugroso, si daba miedo tocarlo, y ahora tenés que montarlo, gritaba el tata orgulloso. En el campo lo largué, y que me perdone Dios, nunca le llevé ración, ni jamás lo molesté. Yo no sé cómo aguantó esas noches congeladas y el pobre sin decir nada, solito sobrevivió. Fue una noche de tormentas con rayos y rejucilos. 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

0: 7 de la mañana, 12 minutos. ¿Qué tal tengan ustedes? Muy, muy, pero muy buenos días. Bienvenidos a esta entrega de miércoles aquí a través de la 99.1 FM y a través de la 1360 AM. Arranca el Profesional Radio y musicalizados de la mano de Gerardo Vidales en esta mañana. Buen día, Gerardo. ¿Qué tal?
1: Buen día, Sebastián. Buen día, Denver.
0: Buen día, buen día.
1: En realidad, Denver. Me pidió una sugerencia y se me ocurrió Pink Floyd. Pero no.
0: Pink Floyd, claro. El más alto nivel.
1: Tema. Una versión ahí media extraña, pero bueno, salió.
0: No, es la versión del video, la versión de Evo.
1: Claro, pues en vivo, ¿no?
0: Claro, es la versión original del video.
1: Sí.
0: Por eso se escucha
1: ruidos.
0: Se escucha el ambiente.
1: Ruidos, ambiente.
0: Del videoclip. Pero bueno, ¿cómo pasaron?
1: Bien, bien, bien, muy bien. Lindo día hoy, ¿no? No hace tanto frío, ¿no?
0: 1 grado, 8 décimas, casi 2.
1: Casi 2, ayer era menos, ¿no?
0: Sí,
1: era negativo.
0: Menos 1, así que tenemos 3 grados arriba.
1: Así que estamos bien, calor.
0: Igual fecha.
1: Estamos con calor ya.
0: Sí, está agradable, está agradable.
1: Está agradable, pero se viene el mal tiempo, ¿no?
0: No sé, usted dice que no les cree nada.
1: ¿Sí? No, yo no les creo nada, por eso yo digo.
0: Ah, ok.
1: Claro,
0: pero cuando usted dice sí, se viene.
1: Cuando yo digo sí.
0: Bien, bien.
1: Madrugada de, ¿no? ¿Cómo es? Noche del jueves, madrugada del viernes, sí, no sé qué, se vienen todos los pronósticos de mal agüero.
0: Ahí va. Bueno, aprovecho para mandarle saludos. Ayer fui a comprar porque se me quemó la jarra eléctrica.
1: Yo otra vez, todo. Otra vez.
0: Se me volvió a quemar. Fui a la
1: ventanita. Rompí el toallero del baño.
0: Bueno.
1: ¿Habrá ahí donde usted fue?
0: Sí, bueno. Le mando saludos porque me dice que nos escucha todas las mañanas.
1: ¿Quién nos escucha?
0: Bueno, el señor que estaba allí atendiendo.
1: No anotó el nombre usted. Tiene que agarrar la libretita.
0: Yo quería mi jarra eléctrica.
1: ¿Sí? ¿Pero dónde compró? ¿Cuál comercio compró?
0: Ahí, la ventanita. Ahí.
1: ¿La en ¿Sarabia? Wilson y Sarabia?
0: Ahí mismo.
1: ¿La esquina?
0: Allí en la esquina.
1: Ah, le mandaba un saludo.
0: Sí, sí.
1: Debió estar Leo.
0: Puede ser,
1: ¿no?
0: Sí.
1: Sí, sí, sí.
0: Es que yo no pregunto. Yo no estoy acostumbrado a que la gente me reconozca.
1: Pero yo pregunto. ¿Y quién
0: no
1: sos?
0: No estoy acostumbrado a eso.
1: ¿Y quién sos?
0: Claro.
1: Bueno, saludos.
2: ¿Y te manejás en el centro?
1: Bueno, capaz que había algún funcionario yo no conozco.
2: Te manejás en el centro para comprar una jarra eléctrica, ¿no?
1: No, pero está bien, pero ahí el mejor precio
0: es. Pero tengo que aportar al comercio local.
1: No,
0: que...
1: aportar al comercio
2: local.
1: ¿En
2: el barrio del comercio local?
1: No, pero...
0: También, sí, nadie dice lo contrario, pero bueno.
1: No, pero
0: yo voy a donde me queda más cerca. El uruguayo quiere el taxi en la puerta de la casa. El uruguayo es así, ¿o no?
1: Sí.
0: Sí, pero
1: vos sabés, tengo una empresa de ómnibus enfrente a casa.
0: Sí.
1: Sí, porque yo quiero eso.
0: Ah,
1: Andrés Camaño, que debe estar allá en
0: claro,
1: la ruta.
0: Un abrazo a Camaño.
1: Un abrazo grande a Camaño. Y tengo otra 2 cuadras, que es la de Gómez. Tengo dos empresas de ómnibus allí.
0: Dos empresas de colectivo.
1: Y si quiero una interdepartamental, tengo EGA cerquita.
0: Sí,
1: pero
0: y
1: yo
0: es
1: soy
0: amigo de.
1: Soy amigo de Medero.
0: Claro. Sí, sí.
1: Así que estoy.
0: Yo tengo que ir a Montevideo el otro fin de semana.
1: Ah, pero que... yo no sé si.
0: No.
1: No sé si me.
0: Capaz que podemos.
1: No, capaz que algún descuento conseguimos.
0: La publicidad, sí, muy bueno el problema.
1: Claro, con Medero. ¿Cuántos días? Hablamos
0: Medero,
1: siempre.
0: ¿Está escuchando hasta ahora, no?
1: No, está durmiendo.
0: Tenemos la primera tanda. ¿No les parece? Yo la grabo.
1: Claro.
0: Yo la grabo.
1: Le pedimos a Diomar un ascenso para Marcelo y
0: está.
1: Ya está, estamos
0: del otro lado.
1: Pasaje. Pero no, hablando en serio. Sí, queremos tener todo a la mano. Así que fue a la ventanita y compré una jarra eléctrica.
0: Sí, compré una
1: jarra.
0: Para el té. Claro, el té de las 5.
1: Yo para el mate. Para el mate, fundamental, el mate de las 7.
0: Claro.
1: Con el partido ayer, Irak. Miré Irak y Noruega.
0: Partidazo, me imagino.
1: Lo miré por Haaland. Es una bestia, ¿no? Hizo dos goles, hizo Haaland.
0: Bueno, y me contaba lo de Messi, ¿no?
1: Lo de Messi, no, a mí me lo contó Denver porque yo sabía que había ganado Argentina, que había hecho 3. Este lío, pero no sabía, no, mire el partido muy tarde.
0: No lo vio.
1: No.
0: Sí, ese fue el.
1: 3 líos lo hizo.
0: ¿Los 3 goles?
1: Los 3 goles de Leo Messi.
0: Claro, está.
1: Un ratito jugó y se llevó la pelota.
0: Ya ganaron la copa, ¿no? Me imagino.
1: No, sí, ya no. Insoportable.
0: Ganaron la crisis.
1: Insoportable los argentinos. Insoportable.
2: No, yo no lo soporto a la Argentina.
1: Hasta que.
2: Ahora Messi humilde.
1: Se crucen con Uruguay, ¿no?
0: Sí, es humilde.
2: No,
0: ese.
1: Pongámosle que sí.
0: Vamos a decir que sí.
1: Vamos. El saludo a Eduardo, ¿no? Como siempre, cada día, hoy vive sin prisa, pero sin pausa, diría yo, ¿no? Lo que vale la pena no se apresura, se disfruta poco a poquito, dice. Mirá, hoy vive sin pausa.
0: Me voy a motivar con su frase.
1: Lo que vale la pena no se apresura, se disfruta poco a poquito.
0: Bien.
1: Mirá, qué frase. Claro. Bueno, estamos carreras para hoy, ¿no?
0: Es verdad.
1: Hoy es 5 de oro, ¿no?
0: Pedazo de torta de un cumpleaños que fui el mes pasado, lo tengo allá en la heladera todavía, lo voy comiendo a poquito. ¿Es cierto? ¿Es verdad lo que
1: es?
0: Sí, sí.
1: Pero la torta, cuanto más vieja, más linda.
0: Sí, sí.
1: ¿No?
0: Sí.
1: Cuando va agarrando el saborcito.
0: Claro.
1: Yo los bizcochos del sábado los comí el lunes. Claro. Él dejó los bizcochos en la radio y los comí el lunes. Sí.
0: ¿Los comió? Están, ¿los pasó por el microondas?
1: Pero no, ¿qué microondas? Sí, nomás. Pero muchacho. Pero muchacho.
2: Ah, pero, muchacho. En España no había microondas.
1: No había microondas en esa época. Había una cocina a leña, ¿te acuerdas?
0: Pero yo ni me acordaba que había dejado esos bizcochos. Pero ahí, claro, los había dejado
1: por... Tendría que haberlos puesto en el microondas, porque hay microondas.
0: Claro, ¿sabes? sí.
1: Pero sí, no, pero estaban buenísimos.
0: No, estaban bien.
1: Porque aparte
0: bien.
1: Tuvo la deferencia, compañero. O sea, se lo iba a llevar. Sí. Dobló bien la bolsa de papel y lo dejó dentro de una bolsa de nylon. Entonces claro. Quedaron nuevitos.
0: Sí, claro.
1: No había muchos pedido, dulces. Poco salado, pero...
0: Bueno, hice el mismo reclamo.
1: Ya que dejó, no voy a criticar eso. No, pero...
0: Hice el mismo reclamo.
1: Sí, de los colegas de la... Colegas, no sé, yo no soy panadero. De los compañeros de la panadería de San Carlos, ¿no?
0: Exacto, sí, sí.
1: Pero muy lindo, estaban buenísimos. Sí. Digo, lo llevo al microondas, digo, pero pierdo tiempo. Entonces los comí directamente. No convidé a nadie, ¿no? Cuando vino el tío los escondí.
2: Sí, no me convidó.
1: No, escondí. Ah. Soy muy egoísta.
0: Pues me alegro que lo haya disfrutado igual.
1: Pero están roñas, dice Eduardo. Sí, estamos bastante ahorrativos.
0: Bueno,
1: diríamos.
0: Pasa que estamos a 17, fin de mes.
1: Claro,
0: para este grupo ya es fin de mes.
1: Para este grupo es bravo.
0: ¿No? Sí.
1: Javier Mota está por ahí, dice, bom dia.
0: Bom dia.
1: Y yo le pongo, bom dia, parceiro. Y, amigo, y él anda corriendo. Boris, andan por Fraile, muerto, palo y palo. Saludo para los tres, dice Boris, de la Recolección.
0: Abrazo grande, Boris.
1: Abrazo grande, este gran compañero ahí. Bueno, sí, el saludo a todos quienes están ya escribiendo mensajes en esta mañana fría, pero no tanto, ¿no?
0: Sí, fresca, pero bueno, típica de esta época del año, ¿no? Típica del invierno, sí, y bueno, sí, según sí, lo que sí, indican sí. Las previsiones, se va a instalar otra vez un frente frío sobre...
1: Sí, parece que sí, ¿no?
0: Sí,
1: de siempre que llovió paró también, ¿no?
0: Sí, exacto. De origen continental esta vez.
1: Mirá vos.
0: Este frente frío estaría ingresando con, bueno... un descenso de las temperaturas, aunque...
1: ¿A partir de cuándo sería eso?
0: Mire...
1: Infórmeme, porque yo tengo actividad intensa.
0: Tiene actividad
1: social,
0: intensa.
1: Social el finde, ¿no?
0: Ahí va.
1: ¿Viste cómo estoy en finde ya?
0: Bueno,
1: fin
0: sí, claro,
1: de
0: sí, sí,
1: semana.
0: Sí. Bueno, el departamento va a comenzar a experimentar un gradual ascenso térmico durante esta semana.
1: Sí.
0: Aunque el ambiente va a continuar siendo invernal, no se descarta nueva jornada fría acá en Cerro Largo.
1: Acá según, en este departamento.
0: Según explicó Serra, su amigo... José Serra.
1: José Pepe Serra,
0: sí.
1: ¿No?
0: La región va a continuar bajo la influencia de una masa de aire polar con trayectoria continental que ha provocado las temperaturas más bajas registradas en lo que va del año, esta semana.
1: No, esta semana estuvo duro.
0: De acuerdo con el especialista, los departamentos del noreste, entre ellos Cerro Largo, han sido los más afectados por este fenómeno, con mínimas que llegaron a ubicarse por debajo de los 0 grados y la formación de heladas generalizadas, eso lo pudimos apreciar. La situación va a comenzar a modificarse.
1: Pero Minas está en el este y tuvo la temperatura más baja del mundo.
0: ¿Del mundo?
1: Y él dice noreste.
0: ¿Cómo que del mundo?
1: Claro, en estos días Minas estuvo como 10 grados cero, yo que sé, había hasta nieve, parece.
0: Me acordar a Carrasco.
1: Dale, sí.
0: Éramos campeones del mundo.
1: Éramos campeones del mundo.
0: Y la periodista, del mundo, dice, bueno, la situación va a comenzar a modificarse lentamente a partir de hoy.
1: ¿De hoy?
0: 17 de junio.
1: ¿Miércoles?
0: Se espera una jornada con nubosidad variable y algunos periodos de sol, mientras que las temperaturas van a mostrar una recuperación gradual. Las máximas podrán ubicarse entre los 14 y 15 grados, mientras que las mínimas van a rondar los 5 grados. Igual hoy le erraron. Porque
1: están muy por debajo de eso.
0: Sin embargo, esto, la mejoría que
1: dura tengamos, poco.
0: Va a ser transitoria.
1: Claro,
0: y a la noche
1: poco.
0: De este miércoles va a aumentar la nubosidad. Y el
1: jueves
0: va a ingresar mañana. Un nuevo, yo justo
1: frente de alta presión.
0: Un frente frío va a provocar condiciones de inestabilidad en gran parte del país.
1: Qué raro.
0: Para Cerro Largo se prevén precipitaciones entre jueves y viernes. Con cielos mayormente cubiertos y temperaturas máximas cercanas a los 15 grados.
1: Poco,
0: Mario Videgain, que acopla a este
1: otro amigo,
0: comunicado,
1: ¿no?
0: Sí.
1: No, serie de amigos, ¿no?
0: Sí. Bueno, sí, así
1: una
0: que
1: serie
0: bueno.
1: De amigos. Bueno, el fin de semana va a estar frío, entonces.
0: Va a estar frío con
1: cielo cubierto,
0: de precipitaciones jueves y viernes.
1: De nuboso, algo nuboso, soleado y despejado, ¿no? Buen día, latifundistas de la frecuencia modulada y obreros del micrófono, dice el profesor.
0: ¿Será por la canción que arrancamos?
1: Capaz, yo qué sé, sí. Debe ser.
0: Muy anglosajón
1: empezamos. Sí, empezamos muy, muy ingleses, ¿no? A mí me da miedo cuando me escribe, pero bueno.
0: ¿Por qué?
1: No, bien. Buen día, vengan para el Parque Rivera que está lindo el clima, poco frío, dice, una barbaridad. ¿Quién puede decir esto? ¿Quién puede ir a las 7 de la mañana al parque?
0: El jefe
1: comunal. No, que mota nada, no, exacto.
0: El jefe, señor Bingo. Intendente.
1: El señor intendente.
0: Bueno.
1: Él no le gusta que le diga señor intendente, Cristiano o Moreno,
0: verdad,
1: más
0: es
1: o...
0: Verdad.
1: O no le gusta mucho que le digan señor intendente.
0: Bueno.
1: Pero la jerarquía corresponde.
0: Y
1: anda por allá recorriendo. de recorrido. Dice que quedó muy lindo. Yo quiero verle terminado, no quiero
0: ver. Yo he visto el proceso de a través de videos, ¿no?
1: Sí, que ha subido el intendente. Pero no quiero verlo, no quiero, en serio, quiero ir cuando esté terminado.
0: Quiere sorprenderse usted.
1: Pero me han dicho gente contra, incluso, ¿no? Contra este gobierno. ¿Cómo me contra? Ha dicho, sí, gente que es contra este gobierno. Sí. Me ha dicho, mira, está quedando muy lindo. Cuando cierta gente me dice eso, porque está quedando lindo mismo, ¿no?
0: Claro.
1: Está quedando bien, muy buena obra también en el barrio Soñora, ¿no? ¿No? Ah, ¿no has ido a Denver a vender
2: sí,
1: por allá?
2: Fui, pero, no...
1: pero está en este, por ahora en pluviales.
2: Sí, sí.
1: Sí. A mí me molesta porque me trancan las calles, pero bueno, pero va a quedar lindo, ¿no?
0: Y bueno, sí.
1: Claro, como siempre, como todo uruguayo.
0: Pero que el uruguayo, le digo,
1: el uruguayo le molesta, puerta, claro.
0: Nosotros queremos el taxi en la puerta.
1: Exacto.
0: Es así.
1: Porque atraviesan una caterpillar de aquella que tiene rueda de.
2: Bueno, pero si se compra un helicóptero, no tiene ese problema.
1: No, obviamente.
0: No, deje que el tema con los helicópteros
1: no está muy. No, yo tengo miedo. No, pero están haciendo toda la obra de pluviales primero, ¿no? Uh-huh. Pero no, yo llego allí y ya me enojo con la máquina.
0: Sí.
1: Sí,
0: a mí me pone contento.
1: No, pero está bien. Está
0: toda
1: bien.
0: Esa zona ahí, que sobre todo es un reclamo de hace varios años.
2: Al fin y al cabo, a ver. No sirve nada, ¿no?
1: Claro, por eso digo. Morel, el otro día paré, vos capaz que sos más curioso que yo, pero el otro día me detuve allí frente a la Chacra de Quinona, el local de fiestas. Había una placa y yo no sabía de qué se trataba. ¿Sabés en qué año llegó el alumbrado público al barrio? Hace 30 años. En junio del año 96, su gobierno de Villanueva.
0: No hace nada.
1: Nada para la historia, pero la historia no 30 nada, años. Claro.
0: Sí, sí.
1: En el gobierno de Villanueva.
0: Mirá vos.
1: Después ha habido otras intervenciones en el barrio, justo decirlo, pero no a fondo como ahora, ¿no?
0: Claro.
1: Son como 100 palos, ¿no, Morel? Como 100 millones van a invertir allí. Yo saqué foto del cartel y no me acuerdo. Pero bueno. Están haciendo la obra de pluviales.
0: Ahí va.
1: Los desagües y todo eso. Uh-huh.
0: No, y el parque está, como lo decíamos, está quedando lindo. Uh-huh. Está quedando precioso, una linda intervención. Bueno, es parte de lo
2: Morel
0: que...
2: ¿Morel sabe dónde vive usted o no?
1: ¿Eh?
2: ¿Morel sabe dónde vive usted o no?
1: Sí, pero no le digo. No le digo porque él no me va a arreglar, el anido.
2: Un camión de bocastro en frente de la puerta que no pueda salir.
1: Claro.
2: ¿A qué se dice razón?
1: No, porque sabe que yo después le doy baja.
0: El día de la inauguración, si nos permite, hacemos el programa en vivo desde...
1: ¿Desde dónde? ¿Del parque?
0: Desde el parque.
1: Ah, va a estar lindo ya en octubre, ¿no?
0: Sí, ¿no? Ya se la tiramos al...
1: Sí.
0: De que nos tire un cable, ¿no?
1: Claro.
0: Eso lo hablamos igual con la gente de comunicación, Morel, no se preocupe. Pero que nos tienen cable y nosotros ahí ya hacemos toda la cobertura.
1: Sí, a ver.
0: Ya se la dejo. Y otra cosa, ya aprovecho para manguearle al intendente.
1: No, no manguea al aire.
2: Yo
1: no
2: manguea al aire. Pero esto es para mí por donde venía.
0: Esto es general. No, pero esto es general. Pero que esto
1: manguea pasaje al aire. Esto jarra es eléctrica al aire porque el dueño de la venta.
0: Me están mal acostumbrando.
1: Acá nunca pedíamos nada.
0: Este es un espacio donde la gente se expresa. Y a mí la gente me traslada.
1: Se expresa.
0: Me traslada la necesidad de si Uruguay sigue avanzando en el Mundial, disponer algún lugar para que la gente vaya a ver.
1: Ah, pero eso Morel lo va a poner.
0: Sí. ¿Está? Con alguna pantalla o algo para que la gente...
1: Sí, sí. No,
0: una
1: no.
0: plaza, una cosa así.
1: Sí,
0: más ojo, de una persona me lo dijo.
1: No, ojo porque también...
0: Me lo pidió.
1: A ver, estamos en invierno y los partidos son el que viene a las 7 de la tarde.
2: Sí, es tarde.
1: Y el otro es a las 9 de la noche.
0: Es brava.
1: El previo al aniversario de Melo es a las 9 de la noche.
0: Es brava.
1: Es bravo, ¿no?
2: Un lugar cerrado, ¿no?
1: Tendría que ser un lugar cerrado.
0: Gimnasio municipal, como se hacía en
1: el... Y también puede
0: como
1: ser.
0: Como se hacía en el Ante la Arena. Yo fui a ver partidos de Mundial.
1: También este Mundial tiene una particularidad que va a través de la TV pública, ¿no?
0: Está, sí.
1: Tiene mucho más acceso.
0: El rating...
1: Impresionante.
0: Histórico.
1: Histórico.
0: Histórico el rating.
1: Para el canal oficial.
0: Sí,
1: está canal. Bien, ¿no? Lo que está bien para mí está bien.
0: Perfecto.
1: No, pero lo que está bien está bien.
0: Claro.
1: Mira, en junio del 96 llegó la luz y ahora llegará el progreso total. 100 millones de la obra, sí. Hasta ahí viene bien el Morel conmigo, después ya me dan en la nuca, ¿no?
0: Ok.
1: ¿Qué voy a saber dónde vive si no me invitó nunca en 10 años que me conoce? Decirle al operador.
0: Sí, ¿en serio?
1: Bueno, pero ni el operador sabe dónde vivo.
2: No, ¿cómo que no? Usted me invitó. ¿Cómo que no? No se haga el humilde. Morel, no te quiere invitar. A mí me invitó, sí, a un asado. Pasamos buenísimo.
0: Sí.
1: No diga
2: y cosas. Gerardo fue el asador.
1: Pero y en la época
0: Gerardo
1: de la campaña... Sí, en
2: asado. Con esto no quiero decir que no te quiere invitar.
1: No. Pero en la época de la campaña nunca pasaste por allí, Morel. Sí pasaste.
0: Debe haber pasado, sí, se recorrió todo.
1: Él sabe dónde vive el gordo charquero, de enfrente digo yo. Así que ahora ya le doy más datos. El saludo, intendente.
0: Eso
1: siga.
0: Por la cámara, no le dice dónde vive porque no le ponga la
1: cámara. No, yo no me ponga cámara.
0: Eso es por el sistema.
1: No me ponga cámara.
2: Ahora con lo que de pronto una cámara en cada esquina.
1: No me ponga cámara, intendente.
2: Una cámara en cada esquina, ¿verdad?
1: Pues ahí le empiezo a decir intendente.
0: Ahí se terminó Cristian.
1: Se terminó Cristian y todo eso, ¿no? Buen día, patrimonio público en total abandono. Dono, tanques OCE, barrio modelo. Razón para el amigo David. Ose, ¿dónde estás, Ose? Mirá cómo están los tanques.
0: Ah, modelo. Sí. Sí, pero mide el pH y está bien el agua.
1: No, pero estos están en desuso, estos son históricos. El que está en uso está atrás ya, ¿no?
0: Claro.
1: Esto está es para conservar el patrimonio, ¿no? Ahora cuando tengamos fondos, no sé, vamos a hacer eso. Buen día, no, me asusté, pensé, ¿qué pasó? Cuando escuché esa música, algo viene. cuando escuchó a Pink Floyd. Ah, bueno. Revivió. No, tranqui. Dile al intendente, lo está escuchando, ¿no? Que se dé una vuelta por el León y Cencelli, que aproveche los millones extras que mandó Orsi. León y Cencelli. Pero eso fue en el periodo pasado, ¿no? Pero eso mandó la calle Pou, ¿será? El León y Cencelli fue en el pasado gobierno. Que ponga una pantalla y que ponga orden en el tránsito también, ya que estamos. Bueno, vienen los reclamos intendente. Vienen los reclamos. Barbaridad, no sé por qué dice, debe ser por la música, capaz.
0: Por la música.
1: Sí. A ver, buen día para todos ahí. A ver si no es una tomada de pelo el tránsito en Melo, esperando en la escuela, pero trancando el pasaje de peatones en la vereda. Ah, mirá. Mirá cómo está el hombre ahí.
0: A ver, ¿dónde es eso?
1: Esperando, se ve la escuela, no sé, no ubico.
2: Va, bien.
0: ¿Pero qué es eso?
1: Tranqui, ¿no? Una camioneta atravesada.
2: Bien estacionada.
1: No, pero no me doy cuenta. Pero eso no fue hoy, fue... Claro. Eso había sol.
0: Sí, está atravesada.
1: En medio de la vereda.
0: Para donde quiera, ¿no?
1: Para donde quiera
0: que...
1: Y con la música, ¿no?
0: La gente pasa la foto. Bueno.
1: No, increíble. Increíble.
0: Pasa que los horarios pico de las escuelas también.
1: Educación vial urgente.
0: Es brava el tema de los horarios
2: pico. Viste que a veces es un tema de la gente nuestra.
0: Sí.
1: Buenos días.
0: ¿Qué pasó?
1: Mestre, siempre me agrede. No sé, somos hinchas del mismo cuadro.
2: Pero Gonzalo, ¿qué pasó ayer?
1: Buenos días, dice. ¿Pagaste un asado algún día? Eso sí es récord mundial. Debe figurar.
2: Bueno, pero con potre y todo. Lo vaya a creer que fue así nomás.
1: Sí, durazno en almíbar, ¿no?
2: Sí. Claro, me acordé.
1: Esas latitas son las, 30 las pesos, latitas, vienen 2 por 30 pesos.
2: No importa, que tiene que
1: ver. Sí, la intención.
0: Pero lo que vale es la intención y la presencia de
2: bueno,
0: la persona.
2: Bueno, a mí me invitó, a ustedes no, bien fácil. A mí me invitó.
1: No, es por el asado que se van a pagar para... ¿Quién va a pagar asado por el intendente? Yo no. ¿Eh? No, yo no.
2: Ya lo pusieron.
1: Dembre ya dijo eso, no. Ese fue ayer en calle 33. Ayer, calle 33, pleno centro a la vuelta del BPS.
0: Sí, sí.
1: Está, ubico ahora más o menos.
0: Sí.
1: Ubico. Artista de la talla de Palito hizo reclamo laboral y ganó, pero quedó sin dentadura nueva, dice. No le perdonan a nadie, ¿no? No, pero no sé, no. Bueno, ahora ya dije, ya no es para decir.
2: Morel tiene que traerlo para el canal que viene.
1: No lo va a traer. Buenos días, buena jornada para ustedes y la audiencia, dice José Luis.
0: Buena jornada,
1: Silvera.
0: Fuerte abrazo, José Luis.
1: Gracias, José Luis Silvera. Hoy, a propósito, vamos a estar con una verdadera eminencia en lo que tiene que ver con la hematología, ¿no? Del profesor, el doctor Ismael Rodríguez. Vamos a estar en contacto con él por una jornada de donación de sangre y la importancia que tiene este servicio que brinda.
0: Me gusta.
1: La cooperativa médica.
0: Yo soy donante.
1: ¿Sí?
0: Permanente. Sí.
1: Está bien eso.
0: Cuando venía el hemobusque, bueno, lastimosamente ahora ya no está más. En alguna oportunidad también.
1: Pero no viene más.
0: Y no sé, no se había suprimido.
2: No, a mí el mes pasado me llamaron.
0: ¿Sí? ¿Lo llamaron?
2: Sí.
0: Ahora está viniendo. Entonces
1: bueno, pero
2: el mes pasado.
1: Camsel también tiene su propio banco de sangre.
0: Sí, Camsel también.
1: Tiene su propio banco de sangre. Va a estar hablando el doctor Ismael más adelante. Ha estado en vivo acá incluso. Hablando de estos temas. Bueno, vamos a la temática. ¿Se inauguró el refugio?
0: Se inauguró el refugio, sí, en la pasada jornada.
1: Frente a Antel, allí, ¿no? Por Herrera.
0: Frente a Antel, un lugar bastante agradable, ¿no? Un lugar lindo,
1: una casa grande, ¿no?
0: bastante grande. Mucho entusiasmo por parte de los beneficiarios, de quienes van a hacer uso de este nuevo espacio, ¿no? Bueno, también llegaron autoridades del Ministerio de Desarrollo aquí a la ciudad de Melo, justamente para realizar la inauguración de este nuevo espacio, que va a contar con servicio de cocina. Que bueno, tiene la disposición de las habitaciones para poder, no sé si tenés vos el audio a mano.
1: Unas 40. Pero después lo pasamos.
0: Así que bueno, un lugar bastante interesante para que la gente, bueno, en situación, más en esta época, ¿no? Y algunas particularidades, personas que por ahí no se acercaban al refugio
1: del barrio Mendoza.
0: De Barrio Mendoza, justamente, en esta oportunidad, bueno, se arrimaron, hablando mal y pronto, a esta nueva solución que está brindando el Ministerio de Desarrollo Social. Y bueno, también contaba fuera de micrófonos, quien es responsable de la cartera ministerial a nivel departamental, la licenciada Díaz, justamente nos contaba de que había llegado una televisión y la alegría que eso representaba para esas personas, ¿no? En situación de calle, poderle tener la oportunidad de ver el Mundial, algo tan sencillo que nosotros tal vez damos por sentado,
1: claro,
0: que llegamos a casa y bueno, gracias a Dios tenemos la posibilidad de tener un techo y una y un dispositivo, ya sea cualquiera, no importa, pero donde podemos acceder a contenido y demás, y bueno, la alegría que ellos manifestaban, ¿no? Bueno, vamos a poder ver el Mundial, cosas que uno tal vez pasa por alto. Y un número importante, ¿no?, de personas. Cola hasta de 50 personas aproximadamente. Ayer lo charlaba con la colega, con Valeria, que estuvo también ahí en la cobertura, ¿no?
1: Importante, ¿eh?
0: Gente que, bueno, que viene necesitando esta solución, y es bueno que se haya tenido una respuesta, más en, sobre todo con estas temperaturas, ¿no?
1: Sí, claro.
0: Que las madrugadas, si uno las sufre, si uno que tiene leña, que tiene una un agua caliente, si uno la sufre, imagínese una persona en situación de calle.
1: No, tremendo.
0: Entonces, bueno, qué bueno.
1: Y está a mano la casa ahí.
0: Y está a mano, centro, donde muchos tal vez realizan algunas tareas de cuidacoche o trabajo, o se desempeñan
1: una changa.
0: También les queda bastante a la mano, así que la verdad que esperemos que sea buena la convivencia.
1: Claro.
0: Que esa es
1: ese es el gran desafío.
0: Ahí está el desafío.
1: Ese es el gran desafío. Esperemos que sí, ¿no?
0: Sí.
1: Por
0: sí.
1: el bien de todos, sí, esperemos sí, que sí. Que sea buena la convivencia. Estaba muy, muy, como decimos, en campaña tras mano el refugio, ¿no? Allá en el Mendoza era bastante difícil el acceso, ¿no?
0: Sí.
1: Me acuerdo que cuando sí habilitó ese servicio acá en Melo hace muchos años, ¿no? Fue en el primer gobierno de Vázquez o en el gobierno Mujica, pero hace mucho tiempo era allí donde está la obra renovada del hospital, ¿no? El edificio que es el antiguo, que se remodeló en el anterior periodo, ¿no?
0: Sí, claro, sí,
1: donde
0: sí,
1: están
0: sí,
1: las oficinas. Gallinal, ahí estaba el refugio. Pero después ese edificio quedó muy muy mal estado.
0: Decidió
1: llevar hacia Barrio Mendoza.
0: Ahí está. Y se optó por esta modalidad de.
1: Pero lejos del centro, ¿no?
0: Claro.
1: Lejos del centro, que es donde trabajan generalmente, ¿no?
0: Sí, donde hay mucha gente trabajando, ¿no? Y donde la gente justamente busca ahí el poder hacer el día a día, ¿no? Donde hay más aglomeración de gente, entidades bancarias, comercio. Bueno, ahí es donde la gente también busca arrimarse. Para poder generar alguna fuente de ingresos.
1: Así que está con un cupo bastante cubierto.
0: Sí, bastante,
1: ¿no?,
0: cubierto. Ya estaban ayer varios de ellos allí interactuando. Bueno, Valeria Coronel con un número de fans.
1: Sí.
0: Importante, ¿no? Ya la, bueno, es cara conocida, ¿no?
1: Es cara conocida, claro.
0: Es cara conocida. Bueno, Valeria.
1: Mirá.
0: Sí, sí.
1: Bien, perfecto. Sí, sí. El hemocentro dejó de venir después que destituyeron al Dr. Culvero. No lo he visto. Yo no sé si no dejó de venir, ¿no? No estoy seguro. No me llegan las comunicaciones. Tampoco entra ese correo más, tampoco, ¿no? Bien, manejo interno. Otros temas, ¿no? Actividad en UTU Melo Norte, se va a estar desarrollando esta mañana, ¿no? Y tiene que ver con algo que hablábamos ayer también, ¿no? De esto de los adultos mayores. Conectando Generaciones, quinta edición 2026, 5 años compartiendo experiencias, construyendo vínculos y creando recuerdos. Miércoles 17, hora 10, Comunal Tacuarí 1. Diversión asegurada, disfrutemos de, bueno, música, baile, juegos, sabores compartidos y mucho más. Tu presencia hará este encuentro aún más especial, indica la gente de la Escuela Técnica Melo Norte, que está invitando a esta actividad en el complejo, como decías, comunal, decíamos, Comunal Tacuarí 1, que son las viviendas que están allí en el barrio Dársena.
0: Excelente, muy bien. Bueno, me enviaron una comunicación ayer a la tarde de la Oficina de la Juventud, de la Intendencia.
1: Sí, sí, sí.
0: Porque llega, y esto capaz que nos interesa a todos acá, el desafío joven. En el marco de los 231 años de la ciudad de Melo, el área de la juventud del gobierno de Cerro Largo invita a jóvenes.
2: No entramos nosotros.
1: No entramos.
0: ¿Por qué?
1: No, estamos por encima del rango.
0: Son jóvenes, ¿no? Jóvenes.
1: Nos sentimos
2: jóvenes. No, tercera edad somos nosotros.
0: ¿Cómo que tercera edad? ¿Me hacen sentir mal? No.
1: Casi cuarto, pero bueno.
0: Pero es una interesante propuesta igual, ¿eh? Para ir con el mate, estar tranquilo. En el marco de los 231 años de la ciudad de Melo, el área de juventud del gobierno de Cerro Largo invita a jóvenes de todo el departamento a participar de una propuesta diferente. Una aventura por la historia de nuestra ciudad, donde deberán resolver pistas, superar desafíos y poner a prueba el trabajo en equipo, la creatividad y el ingenio. Será el próximo sábado 27 de junio, en conjunto claramente con los festejos por la ciudad, por el aniversario de la ciudad, a las 10 de la mañana en Plaza Independencia.
1: Sí.
0: Podrán participar equipos de 5 a 6 integrantes, representando a centros educativos, instituciones juveniles, organizaciones sociales, clubes deportivos o grupos de amigos, que ahí es donde entraríamos nosotros.
1: Grupo
0: porque no dice comunicadores, así que ahí entraríamos.
1: Sí, con el grupo.
0: Habrá importantes premios para los equipos destacados y una jornada llena de diversión. Los desafíos y descubrimientos, tipo una gincana, ¿no?
1: Una gincana.
0: Así que por inscripción y por más información, comunicarse al 093-309-261. Reitero, 093-309-261. Equipos de 5 a 6 integrantes para, bueno, realizar esta, para participar de esta, de esta gincana o gincana, desafío joven, con grandes premios, ¿eh? Los premios van a ser por pruebas a los más creativos, para los más rápidos y mucho más, dice.
1: Así creativos, es. Ahí voy muerto, lo rápido sí, soy rápido.
0: ¿Vuela usted, no?
1: Ah, yo vuelo.
0: Yo
1: disparando vuelo.
0: Una mente bastante creativa, pero lenta.
1: Y bueno, entonces ahí juntamos fuerza, ¿no?
0: Y sí.
1: Denver y yo somos rápidos.
2: Yo soy para complementar, ¿no? Pero...
1: No, pero usted es rápido. Rápido en las cuentas y rápido en la...
0: Claro. Ah, pero yo no puedo participar, voy a estar en Montevideo.
1: Ah, verdad. Sí. Bueno. La verdad que se va.
2: Me ha ido sin tres.
0: Claro, sí.
1: La verdad, sí, sí.
0: Bueno, recorrer nuestra ciudad...
1: Viene el lunes, ¿no? 29 viene, ¿no?
0: ¿Quién?
1: No, digo, que el lunes...
0: Ah, si yo vuelvo, sí.
1: Sí, vuelve, está.
0: Claro.
1: No, no, quedamos tranquilos.
0: ¿Qué voy a quedar haciendo en Montevideo?
2: La mentalidad de él es volver.
1: Es volver. Sí. Después si lo...
2: No sé si con
1: la defensa
2: alta o con la defensa baja.
1: Ah, como la defensa de Uruguay.
2: Como
1: la defensa
2: de Uruguay. Estás
1: colgado.
0: Bueno,
1: No, pero eso es el 27, el día del aniversario.
0: El día 27, sí.
1: Sí.
0: Buen
1: día, amigos. Buena jornada. Abrigarse, que amaneció frío como beso de suegra. Mirá vos, dice Fito. No, sí. Pero no tan frío, Frito. Mirá que está más.
2: No, bueno, está lindo.
1: No, está lindo para lo que estaba ayer.
2: Manga corta.
0: De manga corta.
1: El frente.
2: ¿Te acordás?
0: Ayer estaba cuando veníamos ingresando, haciendo el ingreso
2: a la radio.
0: Cual Olmedo y Porcel, nosotros. Cuando terminaban por. Y bueno, y pasa un señor, un joven, una joven igual, ¿no?
2: Un joven y un chiquito. Manga corta.
1: De
0: lo quedamos mirando, ¿no?
1: Pantalón corto y manga corta.
0: Sí, manga corta.
2: La primera, que en la época nuestra hacíamos lo mismo también.
1: Sí, pero yo no sé si tanto, ¿no?
2: Va.
0: Claro,
1: no sé
0: yo no,
1: si tanto,
0: sé.
1: No sé.
0: El
1: si
0: hombre come churrasco de tigre.
1: Sí. Oh. El frente se indignaba con el desalojo express que promocionaba la LUC y el desalojo bajo amenaza de narcos en Montevideo. ¿Será que les preocupa? Sí, ayer no sé si vieron un caso de una familia que tuvo que dejar el Marconi, ¿no? Los amenazaron porque querían quedarse con la casa. Y el jefe de familia, el hombre en ese caso, una pareja con algunos hijos, decidieron irse, cargar todo en un auto e irse porque les habían
0: mareado. Y a veces, lamentablemente, es el mejor, la mejor solución, ¿no? No debería ser así.
1: Si el equipo de ustedes se conforma por ustedes tres, o sea, Denver, Sebastián y quien habla, más Néstor, más Agustín, ganan. Bueno, Néstor está medio lentón.
0: Pero creativo.
1: Si lo ponen a Javier da Silva, pierden por motivos obvios, dice... ¿Por qué, Javier? Pobre Javier.
0: Claro.
1: Si dejan... Ay, qué más lucha.
0: Todo un grupo joven, ¿eh? Todos jóvenes. La
1: sí.
0: Gurizada, todo escapado de los padres. Se ríe, fíjese.
1: Oh, no, pero no puede ser.
0: Usted está recibiendo...
1: Néstor, Javier.
0: ¿Eh?
1: Denver, estamos por encima, ¿no? Agustín y... Y Agustín y vos sí están ahí por debajo, pero no tanto tampoco.
0: Sí,
1: ¿no?
0: Sí, estamos ahí en el borde.
2: Estos son los punteros.
1: Claro, nosotros jugamos en la saga.
0: Sí, claro.
1: Estuvo el doctor Rodrigo Arín, tal cual se había previsto, ¿no? Recorrió el Popular, junto al intendente, Echenique, Beck, entre otras autoridades vino. Después vi autoridades de la intendencia también.
0: Autoridades de la intendencia, justamente. Y bueno, con algunos anuncios que hizo el intendente ayer también, ¿no? Referido a temas de obras.
1: Sí.
0: La tan esperada Rambla Costanera.
1: Sí. ¿A qué les dijo el intendente?
0: Bueno, aparentemente comenzarían pronto las obras.
1: 1 de julio.
0: Sí. Por ahí, no, 26, si mal
1: no. No, 1 de julio dijo que tienen que estar las máquinas en el... Lo escuché en la entrevista que hicieron los compañeros.
0: Sí. Bueno,
1: 1 de julio. El 26 firma y el primero quiere que arranquen las obras.
0: Qué lindo va a quedar eso, ¿eh?
1: Sí.
0: Eso va a quedar lindo, con el parque y todo. Claro, es otra cara de la ciudad. Eso va a ser otra cara de la ciudad, Melo. Sí, y bueno, con la participación de Arim, que lo habíamos tenido aquí en
1: Arim,
0: en,
1: sí, de mañana.
0: Temprano, haciendo algunos anuncios, justamente referido a este recorrido. Y bueno, aprovechando también y destacando, ¿no? Esta inyección de dinero que ha significado muchísimo para las intendencias en este periodo y que, bueno, va a ser de buen uso para el quinquenio, ¿no? Que se traslade ahora con presupuesto a ver qué es lo que se va a hacer para adelante. Pero sí, estuvo recorriendo, estuvo ahí en el Barrio Popular.
1: En el Barrio Popular.
0: Varios colegas andaban a la búsqueda de Arisma, ayer no lo encontraban.
1: Sí.
0: No lo encontraban.

0: Lo habíamos anunciado ya previamente aquí, ¿no? Vizcaíno estaría asumiendo la diputación en el lugar de Graciela.
1: De Graciela Echenique.
0: Echenique, bueno, un nuevo paso en la carrera política en carrera de Vizcaíno, ¿no?
1: Natalia, sí.
0: Mal no recuerdo, ella todavía nunca había ocupado.
1: Gamarra sí, Natalia no.
0: Ahí va.
1: Es la primera vez.
0: Sí, sí.
1: ¿No?
0: Sí, sí. Ella estuvo a cargo de gestión barrial durante
1: la anterior administración.
0: Sí, y bueno, ahora llega la diputación de la mano de...
1: Sí, de los acuerdos que se hicieron
0: oportunamente,
1: ¿no?
0: Exactamente.
1: Buenos días, 26, 27 y 28, Congreso de Comisiones del Congreso Nacional de Ediles. Mirá vos, nos visitan alrededor de 15 ediles de todo el país que integran las diferentes comisiones y tratan variados temas. Fecha ideal para mostrar las actividades que se estarán realizando en esos días en la ciudad. Bueno, que son varias, nos escribe. Tania me escribe hasta en estos días en la ciudad. Tania González, que está en el Liceo 2, que también está de cumpleaños, ¿no? Va a estar de cumpleaños el 27, es una de las tantas instituciones, celebra 49 años en esta oportunidad, y Tania está preparando los 50 para el año que viene, con todo un trabajo de fotos y eso, anécdotas del segundo liceo que tuvo la capital del departamento de Cerro Largo, porque en tiempos de Valle Ordóñez se crearon los liceos departamentales.
0: Exacto.
1: De ahí data el 150 ediles. Se quedó corta, me puso...
0: 150 ediles.
1: Claro, me parecía poco, digo, porque las comisiones deben de ser...
0: Ah, claro.
1: Claro, sí, son 150 ediles. Imagínate el movimiento que eso genera, ¿no?
0: Sí, sí.
1: 150 ediles, entonces, los días. Viernes 26, sábado 27 y domingo 28. Estarán en Melo.
0: Bien.
1: Gracias, Tania, por refrescarnos la memoria, ¿no? Néstor, no es veloz, pero es rápido. Sí, puede ser. Puede ser, sí. Decirle a Cheveste si precisan jarra eléctrica, acá en la recolección salen algunas a medio uso.
0: No, sí. A medio uso yo también ya tiré. Sí. Ya es la segunda.
1: Dice Boris.
0: No tengo suerte yo con las jarras eléctricas, ¿vio?
1: Que es un elemento que dura menos de un año.
0: No, sí, claro. Es como los celulares, ¿vio? Ya obsolescencia programada, se llama.
1: Sí.
0: Sí, es que todo.
1: A mí me duró un año la anterior y esta no sé.
0: Sí, es mucha suerte, tener suerte con
1: yo uso cosas, mucho también. Jarra eléctrica,
0: sí.
1: ¿No?
0: Sí,
1: mucho.
0: Sé que no es bueno para el es como el microondas, que no es bueno para el organismo, bueno,
1: pero bueno.
0: Sí.
1: Pero yo bueno, son dos cosas que uso, ¿no?
0: El microondas también.
1: Sí, microondas son elementos fundamentales en la vida.
0: Sí. Más en la vida
1: en la vida moderna, claro.
0: La vida moderna y sobre todo nosotros, uno que no sé usted, pero yo vivo solo por lo menos.
1: Yo de lunes a viernes solo, entonces está.
0: Ah, bien.
1: Claro. Si después ya tengo tranquilidad, en cierta manera paz. Si se puede denominar paz, ¿no?
0: Bueno, sí.
1: Pero,
0: sí, no sé, la paz para uno puede ser una cosa, para otro otra, claro. Es como la felicidad. ¿Qué es la felicidad?
1: Claro,
0: yo soy feliz. Vengo a la radio.
2: No conoce peligro.
0: Vengo a la radio, a mis canales. Todo lo que hago, todo el día.
1: No escucha la radio.
0: Soy feliz.
1: No escucha la radio.
2: Mejor que
1: no
2: escuche.
1: Vivo en un clima de relativa tranquilidad, digo.
0: Claro.
1: La paz es otra cosa.
0: Sí.
2: No
0: quiere, ¿de qué se ríe?
1: A partir del viernes al mediodía hasta el domingo a la noche, un clima de relativa tranquilidad. La paz creo que está de lunes a viernes al mediodía.
0: Ok.
1: Son cosas diferentes. Okay. Pero tranquilidad, ¿por qué? Porque no tengo que preocuparme por el agua caliente, por la comida, ni por nada.
0: Claro. Ok. Ah, yo vivo en una preocupación permanente en ese sentido, no tengo problema porque, claro, soy autosustentable, eco-friendly, todo lo que usted se puede imaginar.
1: Claro.
0: Entonces, bueno, hago fuego y eso. Y bueno, está, me divierto.
1: Después me dice cuánto le costó la jarra eléctrica. No, pero después, no, al aire no podemos decir. Pero...
0: No, sí, módico, submódico.
1: ¿Módico?
0: Sí.
1: Módico.
0: Sí.
1: No, si está escuchando.
0: Sí.
1: Es avisador de las tandas de la radio, no de nuestro programa.
0: De
1: usted debería decirle, avisen el programa.
0: Ok. Yo tiré chivo, pero en una buena porque...
1: No, digo... pero es avisador de la emisora.
0: Ahí está.
2: No, que la jarra eléctrica dura un mes.
0: Claro.
2: No es tan...
1: Mirá vos, buen día. Le recomiendo la jarra eléctrica de Arno. Yo ya no la vendo, pero la que tengo tiene más de 5 años,
0: sí,
1: dice Pablo García. No, pero en serio, la mía
0: que...
1: duró menos de un año. La que yo compré duró menos de un año.
0: Claro.
1: Y está 5 años y sigue funcionando, ¿no? Los productos Arno.
0: Las marcas, claro.
1: El licuador, batido, ahora.
0: Claro.
1: Gracias, como... Pablo, por estar por ahí.
0: Como las teles Microsonic.
1: Sí, te acordás. Sí.
0: O la Sony.
1: Te acordás.
0: Claro.
1: Bueno, 139 años de la escuela 3, ¿no?
0: 139
1: años. Mandó la invitación la maestra Fanny Ramos, la directora, para hoy y los festejos, ¿no?
0: Felicitaciones a todo el equipo de la escuela y a los alumnos también.
1: Y le agradezco a Fanny también la deferencia. Ella hizo la solicitud de permiso por todas estas trabas que se han impuesto desde la Dirección General de Educación Inicial y Primaria.

0: ella solicitó los permisos correspondientes para que estuviéramos allí, porque obviamente le interesa que se difundan estas actividades, ¿no?
1: Claro.
0: Sería centésimo, trigésimo, noveno aniversario, para decirlo correctamente. Celebramos juntos nuestra historia, nuestro presente y el camino que seguimos construyendo cada día a través de la educación. Miércoles 17 de junio, hoy, de 8:45 a 10 de la mañana, y viene con una frase. La escuela lleva el nombre de Juana Ibarburu, nada más y nada menos, ¿no? Viene con una frase de Juana, ¿no? Mi alma es hermana del sol, del agua y de los árboles, y mi canto es de cosas humildes que viven y que son bellas. Juana Ibarburu, dice la invitación de la escuela.
1: Ahí va. Recuerdo, me tocó hacer una cobertura justamente por ahí, un aniversario. Uno o dos años en otro medio que estaba. Y claro, la historia de la escuela, ¿no? La historia que tiene la escuela y la amabilidad con la que nos recibieron.
0: Sí,
1: verdad que uno aprende todos los días. A mí me encanta. Me encantaba cuando me tocaban hacer esas coberturas así. Sí, sí.
0: Jarra 550 en el supermercado, sí, que está cerca del canal.
1: Ya compré, Ulises, ya fue. Ahora estoy.
0: Comercio, en otro comercio, 2 por 600.
1: Dejé el auto en el taller, le tiro primicia. Tengo el auto. Ya es un paso importante.
0: Ya es un paso importante, ¿no?
1: Claro, ya es un paso importante. Sí, igual todos los kilos que perdí ahora los voy a recuperar.
0: Claro.
1: Caminando, pero bueno. ¿Qué se ríe? Dígame, cuénteme.
0: No, no, pero no voy a nombrar. No voy a nombrar el comercio. Dice acá el amigo, no, José Chávez. Dice que 250 pesos y le salió buenísima. Duró menos de un día. La jarra eléctrica. Bueno, pero no sean tan malos, che, no sean tan malos.
1: Puede pasar.
0: Bueno, 8.000 personas vacunadas en Cerro Largo contra la gripe. Un poco más.
1: Sí.
0: Un poco más. Estuvimos hablando con Cecilia porque la ministra de Salud Pública, Cristina Lustenberg, mostró su preocupación por algunos grupos denominados de riesgo que no han concurrido, ¿no? Las embarazadas y los niños mayores de 6 meses.
2: Pero un buen porcentaje, bueno.
0: Pero acá en Cerro Largo va bien, más 8.000 y algo de personas vacunadas contra la
1: gripe. Un número importante.
2: Sí, un 10%. Sí.
1: 8.000 vacunados y tenemos 8.000 infectados en la vuelta también.
0: No, un poco más, capaz.
1: Es impresionante la cantidad de gente.
0: Impresionante. Bueno, gente que nos ha visitado. El otro día vino Gabriel Kirichi también, venía jorobado, ¿no?
1: Yo desde Salto vengo.
0: En picada. Y bueno, y la barra que fue a Salto, casi todos están engripados.
1: Todos.
0: El propio presidente de la pecuaria, ¿no?
2: Pepe Medina, eso fue por el menú que cambiaron. Se pusieron a comer fino y se enfermaron.
1: Comimos normal. No
2: hicieron gastar el hombre, pero.
1: No, a ver, convengamos que el viático.
2: Nosotros vimos la foto, ¿verdad?
0: Vimos fotos.
1: Comimos carne. Carne asada, buena.
0: Carne asada.
1: Buena carne asada. Buena carne asada.
0: ¿Y qué tomaron?
1: Una bebida. Natural. No, me hice el.
2: Candiota tomó agua, pero estaba con medicación.
1: Candiota sí, agua salus.
2: Agua mineral.
0: Sí. Fernando, saludos. Saludos, Fernando.
1: Yo Coca-Cola.
0: Bien. Para la digestión es bueno, ¿no?
1: Claro, sí, sí.
0: Un poco de limón. Sí, sí. El agua caliente de la jarra eléctrica no es muy sana, pero los Zoom, ¿te acordás?
1: ¡Pah!
0: No eran changa tampoco.
2: Se habría vendido Zoom.
0: Sí, muchacho.
2: Las bolsas.
0: Pero te salvaba el Zoom. Claro, te salvaba el Zoom.
1: Sí. Inventó uruguayo, ¿eh? Ojo, inventó uruguayo el Zoom.
0: Ah, no sabía.
1: Sí, claro.
0: No.
1: El que inventó el Zoom.
2: Es uruguayo.
1: Se le ocurrió la idea mientras esperaba que lo atendieran en MPS.
0: No, en broma.
1: Sí.
0: En tiempo donde demoraban, ¿no?
1: Claro.
0: No había agenda electrónica, seguro.
1: No había agenda electrónica y estaba viendo cómo
0: tenían una
1: plancha ahí, calentaban el agua y esto. Soy una novedad en la abreviación. Y
0: no
1: llegamos al bloque de cultura general.
0: No sabía, ¿cómo aprendo? Radio, ¿eh? ¿Cómo aprendo, no? Yo prefiero aprender estas cosas.
1: ¿Vio?
0: Ah, sí.
1: Soy una novedad.
0: No tomo mate con agua de jarra. No me gustan los bizcochos de dulce de leche. No me gusta el analfabestia de Suárez. He dicho.
1: Ha dicho.
0: Pero está contra todo, profesor, usted.
1: ¿Sí? ¿Contreras de apellido?
0: Contreras, profesor. Los escucho siempre que puedo. Mucha niebla por Ruta 7, dice Pablo García. Va, niebla mismo, ¿no? Y acá no.
1: Acá despejadito, lindo, agradable. Sí,
0: está lindo.
1: Para hacer actividad física hoy.
0: Está lindísimo, está. Para el que pueda,
1: correr,
0: ¿no?
1: Me voy a correr a la Arachaña.
0: Para el que pueda, está lindo. Hoy se entregan titulaciones intermedias de la carrera Licenciatura en Tecnologías de la Información a alumnos de la UTEC Melo.
1: ¡Qué bueno!
0: A las 11 de la mañana estarán allí algunas autoridades regionales para participar de esta actividad, de estos gurises que reciben el título intermedio a los 2 años de carrera.
1: ¡Qué bueno! ¿Sabe qué? Tasa de desempleo prácticamente nula ese sector, ¿no?
0: Sí, te diría que
1: y
0: sí.
1: También, ¿no? En lo que es software, tasa de desempleo cero.
0: Sí, sí.
1: Así
0: sí.
1: que
0: tiene muy
1: sí,
0: buena
1: será
0: salida.
1: Importante valorar que tenemos la UTEC ahora, ¿no? En este, acá, justamente con este tipo de carreras que también te pueden dar una proyección laboral a nivel internacional.
0: Totalmente, desde tu casa. ¿Ah? ¿De dónde es la foto, Boris, de Fraile? Hay niebla también, bueno. Le pregunto ahí a Boris, ¿de dónde es la foto que me manda? El Zoom. Mira, no sé este último, El Zoom, la mamografía, las UPAs, que son las usinas potabilizadoras, esas portátiles, y creo que el marcapaso son uruguayos.
1: La ambulancia también.
0: ¿La ambulancia qué?
1: Ambulancia.
0: No, pero el marcapaso no es un invento del doctor aquel argentino, ¿no?
1: El marcapaso sí.
0: No, no me acuerdo, sinceramente no me acuerdo. Lo otro sí.
1: Sí. ¿El chorrito vio de agua para los autos?
0: Sí.
1: Bueno, eso es un invento uruguayo también.
0: De Aragán.
1: Lo inventó un corredor de rally uruguayo.
0: Sí.
1: O sea, ¿cómo le explico? El sapito que le dicen.
0: Sí.
1: El que le tira agua al parabrisas.
0: Cuando hay helado.
1: Toca ahí atrás y tira agua. Bueno, ese invento a la ingeniería automotriz fue un invento de un corredor de rally uruguayo.
0: Mira. No sabía, ¿eh?
1: Varios tenemos varios inventos.
0: Tenemos varios
1: inventos. Los hermanos argentinos fue la búsqueda de la huella digital. Fue un comisario argentino que a raíz de una huella digital descubrió un crimen. Y ahí se empezó a utilizar eso también. La virome también la inventaron los hermanos argentinos.
0: La virome.
1: La lapicera.
0: La que me regaló Denver ayer es la virome.
1: El ómnibus también, el colectivo.
2: El ómnibus.
0: El micro, le dicen ellos, y lleva 200 personas, ¿no?
1: Sí.
0: El micro, ahí viene el micro y lleva 200 personas.
2: Acá claro. El micro lleva 13, 14, 15.
1: El concepto, ¿no?
0: Por favor, no hagan chistes de ambulancia, ¿no? Yo no iba a hacer ningún chiste, no sabía.
1: ¿Chiste de ambulancia?
0: ¿Por qué? No sabía que había, que era invento. El alambre de púa también es uruguayo.
1: El alambre de púa.
0: Rodrigo.
1: También. Y la viveza criolla también.
0: Y la viveza criolla, y obviamente.
1: Para darle un cierre.
0: Es de Fraile la foto, dice Boris. El dulce leche, pero ellos se lo quieren
1: bueno,
0: llevar.
1: Bueno, tuve una intensa discusión en Buenos Aires porque me insistían que Paso de los Toros era de ellos.
0: Digo, ¿cómo va a ser de ellos?
1: Pero digo, ¿más mirá nuestro el mapa, le digo. Pleno Buenos Aires, ¿no? Capital Federal. Edificio como de 40 pisos.
0: Ni sin, cacho.
1: No, que las bebidas, que no sé qué, que no sé cuánto. Y digo, bueno, pero nosotros por lo menos tenemos la Paso de los Toros. Me quedaron mirando todos, ¿no? Paso de los Toros de Argentina. Pero están equivocadísimos, le digo. Fíjense, Paso de los Toros fue inventada en Paso de los Toros.
0: Paso de los Toros.
1: Digo, no hay.
0: Claro, un paraje uruguayo.
1: Tónica, todo, claro.
0: Los isabelinos.
1: Y bueno, ya los veía todos con el celular googleando, ¿no? Perdieron con el uruguayo, olvidaron.
0: Perdieron. No lo van a admitir nunca, ¿no?
1: No.
0: Como van a perder dentro de unos días en el Mundial. Buenos días, saludos a todos. Es obvio que cuando buscas precio no hay calidad. Y sin dudas, poca durabilidad. Pero les vendes una jarra 550 y te dicen que es cara. Porque en el free salen 250. O sea, nunca conforme.
1: Yo no voy a ir al free, que si voy a pagar un pasaje para ir al free es lo mismo. Y todavía agarro frío.
0: No. El fútbol sala o de salón también es un invento uruguayo, dice Eduardo Nova.
1: Mirá, no lo
0: también.
1: Sabía.
0: También, sí,
1: no
0: sí, sí, sí, sí. Sí, sí, bien, buena acotación. Es tal cual. Correr y que no te alcance la chinela lo inventó Denver cuando era chico.
1: Bien.
0: Nunca vi un gurí tan rápido. O sea,
1: entonces es cierto lo que es rápido.
0: Es el Lele. Claro. Solo por eso íbamos a correr, ¿no?
2: Mira, aquí corríamos juntos, Lele. Corríamos juntos, ¿te acordás? Sí. En el campito allí en la esquina.
0: Se acuerda,
1: claro,
0: sí.
1: Claro. Recuerdo que no.
2: Mire que él no era ningún santo tampoco.
0: No. Me imagino que no. No,
2: piensa
0: me imagino.
2: No.
0: Dice internet que Orestes Fiandra y Roberto Rubio implantaron el primer marcapasos totalmente autónomo en América Latina.
1: Sí.
0: Mirá. Bueno, felicitaciones. Felicitaciones entonces.
2: Sí, tenemos varias creaciones.
1: No, el uruguayo ha sabido destacarse, el aporte de uruguayo. Bueno, y hoy en día creaciones que también han marcado la diferencia a nivel global, ¿no?
0: Sí, sí.
1: En temas de software y demás. Pedido ya, por ejemplo.
0: También.
1: Pedido ya, un invento uruguayo.
0: Sí.
1: Flow.
0: Sí, bueno, me estuve enterando que el senador Botana, en oportunidad de la visita de los responsables de aeropuertos 2000, ¿no? Uh-huh. Los aeropuertos todo el Uruguay. Porque es todo el Uruguay, no Carrasco, pero todo el Uruguay. Y hace, hace algún tiempo, acá manejamos, se hizo una gran obra, una gran inversión, ¿para qué, no? Porque la verdad no ha habido ninguna novedad en cuanto a vuelos y eso. Bueno, el ex intendente, actual senador de la República, realizó un planteo en ese sentido, a ver si se puede hacer que Melo de alguna manera el aeropuerto tenga una cierta utilidad, ¿no?
1: Bueno, como el de Salto, vuelos, por ejemplo, que tiene vuelos que hacen con escala Asunción, sí, Salto, Montevideo, ¿verdad?
0: Sí, sí. Bueno, buscarle la vuelta de que un aeropuerto que está en desuso tenga uso, ¿no? Una inversión millonaria.
1: Claro.
0: Y no, no ves un avión salvo que haya un vuelo sanitario. Sí, o que vengan de la Fuerza Aérea, si no, no ves nada, ¿no?
1: Sí.
0: ¿No?
1: Sí, sí, totalmente. Sí, sí. Un aeropuerto que está. Y hasta aparte, qué lindo quedó, ¿no?
0: Sí.
1: Quedó
0: precioso.
1: Propio de un aeropuerto internacional con todas las prestaciones, con el tema del balizado. No, la cara de él es un poema, ¿no?
0: Sí, pero.
2: Se le mira la cara.
0: Hay cosas que no entiendo.
1: ¿Cómo que no entiendo?
0: No, pero no entiendo. No entiendo. El Chivito.
1: El Chivito. Ahí entramos en la gastronomía, ¿no? Veníamos en el rubro de la ciencia.
0: Víctor de la Sierra Barreiro. Sí. Me indica. ¿Vieron cómo hay gente para idolatrar en vez de un pate a pelotas? Claro, pero nadie dice lo contrario.
1: Sí, sí. Pasa que, bueno, estamos en el mundial.
0: Sin duda, dice, no vas a pagar pasajes para comprar una jarra. Me refiero que eso es lo que te dicen día a día, escuchás eso en los comercios.
2: Son las mismas.
0: Sí. No, pero él compró acá en el centro.
2: Claro.
0: Comercio nuestro.
2: Claro.
0: Compró acá.
1: Sí, ¿no? Claro. Sí, ¿no? Sí.
0: Claro. Bueno, ataques de jaurías nuevamente, ¿no?
1: Qué lamentable.
0: Ataques de jaurías.
1: Y es una historia de nunca acabar, lo venimos trayendo a nuestra redacción. ¿Cuánto hace tiempo?
0: Sí, siempre,
1: ¿y usted cuánto lo trae? ¿Cuánto tiempo atrás?
0: Años. Sí.
1: Siempre, bueno, se repite la misma historia, ¿no? Animales sueltos, perros sueltos.
0: Sí, sí.
1: Sobre todo ahí en la zona de la...
0: Sí, sí.
1: De la Pedrera, ¿no?
0: Sí,
1: no totalmente. Sé dónde se dio este caso en particular.
0: Este informó la jefatura ayer, ya lo miramos, ¿eh? Pero hubo un nuevo caso.
1: La Vuelta Olímpica también la inventamos nosotros.
0: Sí, es verdad. Sí, es verdad.
1: Sí, sí.
0: Fue inventada por los uruguayos, ¿no?
1: La salsa Caruso.
0: Sí.
1: El postre Chajá.
0: También, Paysandú, el de la medallita, ¿no? Policía de Cerro Largo e IMBA intervienen tras ataque de canes a ganado. ¿Dónde? ¿Dónde? En Rincón del Rey.
1: En Rincón del Rey.
0: Tengo entendido, también vamos a estar hablando más en otro día, ¿no? Con Carlitos Melo, porque silenciosamente están trabajando en varias líneas, ¿no?
1: Se viene trabajando, sí. Desde el IMBA, en conjunto con Jefatura de Policía, vienen haciendo diferentes intervenciones. En diferentes puntos del departamento para poder paliar esta situación, porque yo no creo que sea una situación que pueda solucionar en el corto plazo, más allá del esfuerzo, obviamente, ¿no? Que es muy válido y valorable, ¿no? El trabajo de la de todos los organismos, pero la verdad que es un problema que es bastante coyuntural, que había que atacarlo de una forma bastante integral, ya que se usa tanto la palabra, ¿no? Acá es donde sí habría que elaborar un plan integral, interinstitucional e integral, para poder abordar esta situación y que de forma paulatina se vaya solucionando, porque esto no es de un día para el otro. Por lo menos es la visión que yo tengo desde afuera, ¿no?
0: Concuerdo.
1: Tal vez estoy equivocado,
0: pero... Sí, concuerdo. Bueno, son las 8 de la mañana.
1: 8 ya. De la mañana, un minuto.
0: Un minuto, ¿no?
1: Un minuto. Vamos a marcar la primera tanda. Tenemos muchísima información para compartir ahora, después de la misma.
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0: 6 minutos que va pasando de las 8 de la mañana, 1 grado 3 décimas hasta ahora la temperatura, pero un solcito agradable. Salimos al balcón a balconear como lo hacemos todas las mañanas con Denver, y bueno, no hay ese vientito que había ayer. Está bien agradable.
1: Está lindo.
0: Sí, sí.
1: ¿Vamos a comenzar con el desarrollo?
0: Vamos a comenzar con el desarrollo, Gerardo.
1: ¿Tenemos al intendente por ahí?
0: Tenemos al intendente, bueno, ayer en el marco de este recorrido, ¿no?, que se realizó en conjunto con autoridades de la OPP, precisamente Rodrigo Arim estuvo visitando la ciudad de Melo, en este recorrido que viene haciendo por diferentes departamentos del este del país. Había estado previamente dialogando con nosotros aquí en el Profesional Radio, y bueno, al mediodía se dio este recorrido y este encuentro. Pero escuchamos las impresiones del intendente, que hizo también algunos anuncios y algunas precisiones respecto a los diferentes trabajos que se vienen realizando.
2: Que la Oficina de Planeamiento y Presupuesto, que ha armado un gran equipo, es importante que vengan al territorio y vean el avance de obra en los compromisos que tenemos con ellos. Y bueno, creo que era importante para ellos ver esta obra del barrio popular que salió tan rápido, y también mostrarle algo de la planificación 2026, que en ella está ejido, que vamos a pedir un anticipo de obra. Semana que viene, si nos autorizan, estaríamos empezando a mediados de julio la obra de ejido. Tiene que ser con ejecución en un alto porcentaje por parte de una empresa privada que ya se la adjudicamos a la empresa, que es la que va a ser la parte de carpeta del ejido. Vamos a llevarlo al barrio Soñor, ahí tenemos una inversión de 100 millones de pesos, donde ya estamos entubando. Vamos a ir al Parque Rivera, que es otro trabajo que hacemos en conjunto con FDI, y también mostrarle lo que es Centenario y Flor de Canela, el mantenimiento. Si bien hoy estamos trabajando en 9 frentes de obra, Nicolás tomó la decisión de estar trabajando en 9 frentes de obra a la misma vez, eso hace a que tenemos que mostrarle en territorio a esta gente lo que estamos haciendo. Y también el día 26 presentaremos, que es en conjunto con el FDI, también va a venir una delegación del Fondo de Desarrollo del Interior, en ese caso José Manuel Arena, donde estaremos presentando más o menos unos entre 700 y 800 mil dólares en maquinaria que ese día quedarán en funcionamiento.
3: ¿Qué maquinaria se va a presentar?
2: Se van a presentar 6 retro, 2 motoniveladoras, 2 cilindros, 2 camiones recolectores, un camión bituminizador, un camión para la parte de electricidad, y estaría pendiente para el mes de agosto la llegada de algunos camiones y algo más que ahora no lo recuerdo bien. Pero aparte de eso, cuando cumplamos un año, vamos a estar presentando maquinaria que va a ser con compra propia de nuestro dinero, que serán algunos camiones de utilitarios chicos, algunas camionetas utilitarias, nuevo sistema de recolección con 15 triciclos que estarán a lo largo de toda la ciudad, nuevas motos para el equipo de tránsito. Eso todo con dinero municipal que lo venimos juntando en este tiempo para poder sacarlo adelante. Y desde mañana, empieza a funcionar lo que va a ser en el depósito municipal, en donde están los talleres, y en eso queremos hacer un trabajo en conjunto con los comercios. Compramos una enfardadora que nos costó unos 8 mil dólares y pondremos más triciclo a levantar los cartones directo de los comercios y empezaremos a enfardar nosotros en el galpón, aparte del plan Vale, que llevará otra enfardadora, y que estamos trabajando fuerte en lo que es la pedrera, reacondicionando un galpón para que allí 10 hurgadores tengan un lugar digno para poder clasificar.
3: ¿Tema rambla costanera y plaza inundable?
2: En realidad, voy a serles sincero y honesto, lo quería guardar hasta lo último, pero se los voy a adelantar a ustedes, ya que nos vinieron a acompañar. Estamos firmando el compromiso un día antes del cumpleaños de Melo. Fue una decisión que tomé yo que fuera firmada ese día. Estaremos firmando, el día que presentamos las máquinas, estaremos firmando. Nosotros estuvimos un año haciendo devoluciones de algunos cambios que habían que hacer, chicos, y bueno, estamos en condiciones de decirle que la empresa ya empezó a bajar sus primeras máquinas y que queremos empezar sí o sí la obra el 1 de julio.
4: Bueno, en esta misma línea, ¿cómo viene el avance en los diferentes puntos de obras de la ciudad?
2: Nosotros ahora vamos a hacer una inversión de unos 3 millones de pesos para verdaderamente darle a Melo, principalmente a los chiquilines que juegan al babyfútbol, darle un estadio babyfútbol. Lo vamos a reformar por completo a lo que hoy es la cancha sintética. Estamos trabajando en lo que es la zona del Amílcar Prieto, toda esa barriada, con dinero propio de la intendencia, en lo que es la bituminización. Estamos en un 75% de avance en lo que es la obra del Teatro Melo. Para mí van a ser 2 teatros, ya llegaron desde Alemania las butacas que estábamos esperando, calculamos que en el mes de agosto estaríamos inaugurando esa obra. Tomamos decisión, eso también con dinero nuestro, va a costar 18 millones de pesos a obra. También empezamos a construir los primeros baños 24 horas de la Plaza Constitución, que serán 8, y ahí vamos a hacer la nueva oficina de turismo, y estamos terminando unos contenedores que van a ser colocados en las dos entradas a Melo como centro turístico, y también estaremos haciendo una intervención en la plaza Independencia, donde le daremos un espacio también a la gente de Cumbia, y vamos a remodelar toda la parte y tendrá un espacio la gente que los sábados de tarde le gusta bailar cumbia. Vamos a hacer una buena intervención, y cuestión de un mes y medio quiero empezar a remodelar con dinero propio también lo que es la plaza Aparicio Saravia, que está muy muy muy venida a menos. En pocas horas vamos a prender la iluminación del barrio de la planta emisora, y invertimos algo más de 2,5 millones de pesos para que esa gente tenga iluminación, y estaremos inaugurando la iluminación de Acehua, que también la hicimos nosotros, y estaremos inaugurando la bituminización de Toledo, que también la hicimos en conjunto con el municipio de Fraile Muerto, y en pocas horas voy a anunciar más o menos unos entre 4 y 7 millones de pesos que vamos a aportarle a los municipios para la compra de maquinaria, y eso creo que también es una buena novedad.
0: Bien, algunas de las precisiones que hizo el intendente en la pasada jornada, varias puntualizaciones, ¿no?, con dinero justamente de las arcas municipales, Gerardo.
1: Sí, en el caso de lo que será el Teatro Melo, ¿no?
0: Sí, eso va a quedar lindo.
1: Pero ya muy adelantado, pero habla de agosto.
0: Vienen avanzadísimos.
1: Habla de agosto.
0: Sí, y bueno, yo paso por ahí todos los días, siempre están metiéndole.
1: Se está trabajando.
0: Todos los días le están metiendo duro ahí.
1: Y bueno, se recupera un espacio lindísimo.
0: Un espacio,
1: ¿no?,
0: céntrico, cómodo, amplio, emblemático, claro, de la ciudad, porque es un edificio histórico. Sí. ¿Cuántas historias habrán pasado por ahí, no?
1: Claro.
0: Tuvo la oportunidad de ir a ver películas ahí.
1: Sí, claro. Películas y espectáculos musicales también.
0: ¿Y qué acústica que tiene eso, no?
1: Impresionante. Sí. Impresionante. Películas, seré viejo, ¿no? Fui a ver Danza con Lobos, que obtuvo el Oscar allá por los 90, ¿no?
0: Mirá vos.
1: Comienzo de los 90. Fuimos con compañeros de clase ahí de la UTU, casi todos, ¿no? Fue la última película que recuerdo haber ido a ver al Cine Melo. Lleno total, porque era premiada con el Oscar, ¿no?
0: Claro, ¿no? Y en la época también no era todo el mundo, no existía Netflix.
1: No había cable. No, en ese momento que fuimos a ver Danza con Lobos, ¿no?
0: Claro, no había cable. Entonces, claro, el entretenimiento
1: Las únicas referencias que teníamos de las películas era a través de la televisión, que hacían algún comentario, de los diarios, ¿no?
0: Sí.
1: Las radios.
0: ¿Pero ya habían videoclubs en esa época o no? ¿Los videoclubs?
1: No, fueron posteriores. Ahí, andan ahí.
0: Claro.
1: Pero en el momento que fuimos a ver eso, no. Y también fui a ver varios espectáculos de canto popular, de folclore, lleno siempre, ¿no? Pablo Estramín.
5: Yo la última que fui vi los Limareños.
1: Bueno, también estuvieron ahí. Yo esa vez creo que no fui, pero sí los Sucará, Pablo Estramín, eso sí. Uh-huh. Pero lleno, ¿no? Lleno total. Uh-huh. El Cine Melo, preciosa sala.
5: Si habrá historia ahí.
1: Tremendas historias.
0: Sí, bueno, teatro, ¿no? También se van a poder hacer obras de teatro.
1: Obras de teatro, claro.
0: Me invitaron para hacer teatro, ¿sabía?
1: Sí.
0: Marito de arte.
1: Marito.
0: Sí. Andás bien para hacer teatro, claro. Digo, no es...
1: Pero tiene mucho de esto que hacemos nosotros, tiene mucho.
0: ¿Tiene, no?
1: Tiene. Está bueno, está bueno participar.
0: Es como un cable a tierra, puede andar, ¿no?
1: Claro, para descargarse, ¿no?
5: Te sirve todo.
1: Hacer de hombre
5: también,
1: malo.
5: Te sirve todo también.
1: No, pero...
0: Cualquier bondi me deja en casa. Rivero, Camaño, cualquier bondi me deja en la puerta de casa.
1: Sí, cualquiera, ¿no?
0: Claro, olvídese. Sí.
1: Denver vive balconeando, dice Marcelo Mederos.
0: Ok.
5: Y yo que lo defiendo, ¿no?
0: Sí. Es verdad, eso es cierto, es verdad. Usted lo defiende.
5: Yo lo defiendo, ¿no?
1: Sí, lo defendió, yo no me acuerdo. Sí. Pero si ustedes dicen que lo defendió. Vamos a otra pausa esta mañana.
0: Marcamos otra tanda y en instantes regresamos con más información.
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0: ¿Quieres presentar la buena nota, yo digo? 21 minutos que han pasando de las 8 de la mañana. Continuamos aquí en el Profesional Radio a través de la 99.1 FM y a través de la 1360 AM. Bueno, ayer tuvimos visitas aquí en el departamento de Cerro Largo. Primero, hace instantes escuchábamos al intendente Cristian Morel, bueno, refiriéndose a todo lo que tiene que ver con obras. También estaba en esta instancia acompañado por Rodrigo Arín, sí, de OPP, pero también a nivel social hubieron otras novedades.
1: Exactamente, con la habilitación de este refugio ahí en la calle Luis Alberto de Herrera, 765, muy cerquita de 18 de julio, frente a Antel, donde estuvieron presentes autoridades del Ministerio de Desarrollo Social, entre ellas la adjunta a la Dirección Nacional de Protección Social, Laura Cafaro, quien precisamente habla a continuación.
17: Estamos muy contentas, como decía hoy, no contentas por la situación de las personas en situación de calle, que de alguna forma lo que nos obliga es a dar una respuesta cada vez más grande a nivel país para personas en situación de calle, pero sí contentas porque acá en Melo hace 13 años que hay un centro permanente, pero que tenía características más de un centro como de emergencia, en el entendido de que eran contenedores, que no tenían un espacio común, que no tenían un comedor, digamos, común. Y acá tenemos una casa que tiene varios espacios comunes, que tiene habitaciones muy cómodas y que nos va también permitir hacer una tarea distinta. No solo por eso, sino porque también incorporamos la tarea de el rol de la coordinación, que en este lugar no existía. Y bueno, eso nos implicó un esfuerzo presupuestal, pero que, en todos los centros del interior y también en Montevideo, pero fundamentalmente en el interior, cada centro tiene su coordinación, su equipo técnico y, bueno, y el equipo de cuidadores y cuidadoras que hacen de estos proyectos propuestas más integrales.
4: Conocer cuál es la realidad del país y cuál es la realidad en Cerro Largo. Estos números de personas en situación de calle vienen creciendo año a año.
17: Sí, nosotros cuando asumimos en marzo del año pasado, las personas atendidas habían sido más de 11.000, 200 y pico, en el Ministerio de Desarrollo Social, las distintas propuestas, y el año pasado nosotros tuvimos más de 13.000 personas atendiendo. En este momento de haber asumido con 5.000 y pico de cupos permanentes, o sea, personas que pernoctan todas las noches en algún dispositivo de calle, que puede ser un centro 24 horas, puede ser un centro de cuidados, un centro para mujeres con niñas, niños y adolescentes, o viviendas con apoyo. En este momento tenemos casi 9.000, o sea, eso habla de un aumento bastante importante a nivel país. Y de la mano de esto también va que hasta el año pasado había una respuesta permanente, bueno, acá en Cerro Largo todo el año, en Maldonado, en Rivera y en Paysandú. Y una vez que terminó el plan invierno el año pasado, el 31 de octubre, definimos continuar en 11 departamentos más, una propuesta 24 horas y permanente, porque entendemos que esto no es un tema del invierno únicamente, no es un tema estacional, sino que es una preocupación de todo el año, porque la persona que está en situación de calle tiene, ¿no?, temas de salud importantes en general, y que el riesgo de vida no es solo en el invierno, sino que puede ser en cualquier momento del año, ¿no?
4: ¿Hay algún proyecto a largo plazo para poder revertir la situación de estas personas que ya están, o para prevenir de personas que posiblemente puedan llegar a estar en situación de calle?
17: Bueno, el 7 de abril el presidente de la República junto con el ministro de Desarrollo Social, Gonzalo Sibila, presentaron la primera estrategia nacional para personas en situación de calle, que justamente lo que hace es, a partir de lo que fue el año pasado y principios de este año, instancias participativas donde hicimos más de 40 encuentros a nivel país y donde participaron más de 2.000 personas, o sea, tanto autoridades como organizaciones de la sociedad civil, vecinas y vecinos, pero también las y los participantes de los centros, o sea, las propias personas que en un momento estuvieron en calle o que estaban en calle. Armamos esta propuesta de que está plasmada en la primera estrategia nacional de calle, que lo que habla es que la estrategia de este ministerio aporta o se dirige en base a las tres B, le llamamos, ¿no? Al vínculo, a la vivienda y a lo que es la vida, es decir, La ruptura de los vínculos que tiene la persona que queda en situación de calle, ya sean los vínculos familiares, sociales o comunitarios, la centralidad de la vivienda, porque si hay un tema que es central acá es la vivienda, por lo cual el Ministerio de Vivienda está comprometido, ¿no?, con nosotros a generar unas 3.000 plazas de vivienda, o sea, de estas 9.000 que tenemos hoy, poder tener personas, ¿no?, tener 3.000 para viviendas que tengan como otro nivel de independencia, otro nivel de autonomía. Y la vida se refiere a lo estructural, a lo que nos compete, ¿no?, hacernos cargo todos los días, que tiene que ver con la vida de las personas, que tiene que ver, bueno, con la educación, con la salud, ¿no?, con el trabajo. Y otro eje central para nosotros que está plasmado en la estrategia son dos ámbitos de coordinación. Uno es la coordinación, digamos, de la emergencia, ¿no?, que está a cargo de Presidencia de la República, que es lo que estamos transitando en este momento, de la emergencia de la alerta roja. Y el otro ámbito de coordinación es un ámbito de coordinación permanente que lo lidera el Ministerio de Desarrollo Social, pero que lo integran también el Ministerio de Vivienda, el Ministerio de Trabajo, Salud Pública, ACE, las Intendencias, el Congreso de Intendentes, que para nosotros son fundamentales, la Secretaría Nacional de Deporte, la Secretaría Nacional de Drogas, porque, bueno, apuntamos a que este tema es un tema tan complejo que no puede quedar únicamente ligado al Ministerio de Desarrollo Social, sino que se requieren respuestas interministeriales e interinstitucionales.
18: Pensando en las próximas semanas, ¿cómo se evalúa el plan invierno?
17: Bueno, en este momento estamos en paralelo con la alerta roja y el plan invierno. Desde el Ministerio arrancamos el plan invierno el 15 de mayo y tenemos dispositivos en todo el país que refuerzan lo ya existente, ¿no? Como les decía hoy, nosotros el año pasado terminamos el año con 16 departamentos donde teníamos una respuesta permanente frente a 5 que había anteriormente.
1: Laura Cafaro es adjunta a la Dirección Nacional de Protección Social del Ministerio de Desarrollo Social, hablando de estos temas vinculados a la situación de calle también, ¿no?
0: Exactamente, y bueno, con esta nueva inauguración y haciendo varias precisiones, ¿no?, respecto a lo que tiene que ver con la cartera.
1: Exacto.
0: 8:28, marcamos la segunda tanda de la mañana aquí en El Profesional y en instantes regresamos con más informaciones.
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0: 8:34, mañana agradable aquí sobre la ciudad de Melo porque empieza a asomar el sol y continuamos aquí en El Profesional Radio con contacto telefónico, Gerardo.
1: Sí, y con muchísimo gusto les damos los buenos días al doctor Ismael Rodríguez. Doctor, buenos días, bienvenido al Profesional Radio.
25: Buenos días a ustedes y al público que va a estar escuchando esto.
1: Le contamos a la audiencia que el doctor Ismael Rodríguez, profesor grado 5 en hemoterapia, bueno, está muy vinculado a todo lo que tiene que ver con este servicio en Camsel y para las próximas horas hay una importante jornada, doctor, ¿es así?
25: Es así. Camsel, ya desde que asumí la dirección del Banco de Sangre, hace jornadas extramuros. Esta jornada es una jornada especial que se enmarca en el 14 de junio. El 14 de junio es el Día Mundial de la Donación de Sangre. Y en todos los países miembros se hace en la semana, en el correr de esa semana, jornada de donación. Camsel no está ajeno a esto y se diseñó una jornada para atender a todas las personas del departamento de Cerro Largo. Eso es muy importante destacar. Si bien es cierto que la organiza Camsel como prestador de salud del departamento, es para todos, para todas las personas. Recordemos que la donación de sangre es un bien de la comunidad. La sangre no se puede comprar, no se puede obtener en el momento actual, por lo cual depende directamente de los amables donantes. las necesidades de sangre son muy importantes. La Organización Mundial de la Salud calcula que entre el 1 al 1,3% de todos los pobladores necesitan sangre en el correr de cada año. Si esto lo trasladamos a la población de Cerro Largo, son unos 2.000 a 2.200 donantes que necesitamos al año, para todo el departamento. Pero Camsel diseñó esta jornada para abastecer no solo a los socios de Camsel, sino a todas las personas que requieran sangre en el departamento.
1: Esta jornada, profesor, será mañana, jueves 18.
25: Exactamente, mañana jueves 18 es una jornada que vamos a hacer en nuestro banco de sangre, pero con salida a la calle, salida a la comunidad. Nosotros le damos mucha importancia porque siempre recalcamos que depende de la acción. Los servicios de hemoterapia se tienen que acercar a la comunidad. Y eso es justamente en el marco de eso que se desarrolla esta jornada en el horario de la mañana, a partir de las 8 de la mañana. Pero recordemos que se va a extender, tenemos un inicio pero no tenemos un fin. Lo que sí tratamos de lograr que la gente se agende. ¿Por qué? Para que la demora sea mínima.
1: La espera
25: nosotros
1: sea mínima.
25: Vamos racionalizando para que... recuerden que la extracción de sangre en sí demora entre 8 a 10 minutos nomás.
1: Claro.
25: Y todo el proceso de donación alrededor de unos 40.
1: ¿Cómo deben, qué ayuno deben cumplir esas características, doctor?
25: Muy bien, esa es una excelente pregunta, porque el ayuno es una leyenda urbana. Hoy por hoy los donantes de sangre pueden concurrir habiendo tomado mate, té, café, bebidas refrescantes, jugo de fruta, comer fruta, mermelada, dulce de membrillo, galletas al agua. Como verá, el tema de ayuno, siempre lo que decimos, no coma una buceca antes de ir a donar, pero puede ir en estas condiciones.
0: Doctor Sebastián Echeveste lo saluda, buenos días.
25: Buenos días.
0: ¿Por qué es tan importante, a nivel de salud, la donación también para el cuerpo?
25: Bueno, eso es muy buena pregunta. La sangre es un órgano que se regenera día a día. Para darles una idea, entre 18 y 22 mililitros de sangre se forman cada día en el individuo. La donación reiterada es parte de esa regeneración de ese tejido tan importante que es la sangre, y por lo cual no le produce. Nosotros recuerden que la premisa de los servicios de hemoterapia es, primero que nada, no causarle un daño al donante, y segundo, no menos importante, que la sangre que reciba una persona sea lo más segura posible. Hoy por hoy, en Camsel tenemos toda la tecnología, cumplimos todas las reglamentaciones vigentes para tener una sangre segura.
1: Perdón, Sebastián, ¿cada cuánto tiempo se puede donar?
25: Bueno, esa es otra pregunta interesante. De acuerdo a la normativa, se puede donar cada 12 semanas, o sea, cada 3 meses. Ajá. Si bien es cierto que aconsejamos a las mujeres en edad genital activa cada 4 meses, y eso tiene una explicación fisiológica porque el sangrado menstrual lleva a que los depósitos de hierro en la mujer sean menores a los del hombre. Sin embargo, ante casos de emergencia y en condiciones vistas por médico o terapeuta, se podría donar cada 8 semanas.
0: Doctor, las nuevas generaciones están implementando esta costumbre, por decirlo de alguna forma, de poder llegar a ser donantes con toda la difusión que existe hoy en día, con, bueno, por ejemplo, Camsel, que ahora está haciendo este tipo de jornadas. ¿Se ha incrementado la cantidad de donantes en el último tiempo? ¿Cuál es la perspectiva que usted tiene particularmente, doctor?
25: Mire, yo la perspectiva que tengo es que Uruguay tiene el mismo número de donantes, pero lo que hemos logrado son los que se denominan donantes reiterados. Ajá. Que la gente done más de una vez al año. Claro. Eso es muy importante. Nosotros desarrollamos en la universidad un programa que se llama Udelar Dona, en la cual instamos a los estudiantes de las distintas facultades a donar. Eso nos llevó a un programa de educación de la gente joven. Y otra cosa que nos enseñó la pandemia, que es muy importante, porque recuerdan que la época de la pandemia fue una situación crítica, llevó a que más mujeres donaran. Ustedes saben que históricamente los donantes eran un 60 a 40, 65 a 35 hombre con mujer. Hoy por hoy les podemos decir que las mujeres han liderado todo este proceso y estamos más del 60% de mujeres donantes con respecto a los hombres. Por lo tanto, estamos, toda la gente joven puede donar entre 18 y 65 años de edad. 65 años de edad porque es un límite en la reglamentación nuestra. Claro. Ya dan ante el envejecimiento de la población, que todos muy bien sabemos y que hablamos en países como Alemania, Italia, ya hasta los 68. Nosotros todavía no hemos modificado las reglamentaciones y por eso es de 18 a 65 años.
1: Doctor, ¿cómo está funcionando el servicio en CAMSEL concretamente?
25: Bueno, yo le puedo decir que en el inicio, con mucho desafío, realmente lo que tengo que destacar es el apoyo incondicional de las autoridades institucionales. Ha llevado a que CAMSEL en estos momentos ha logrado una autosuficiencia. Cuando hablamos autosuficiencia, porque siempre tenemos pedidos al año que puede haber baja de donantes o alta de donantes, que nos lleva a que estemos coordinados. Pero eso también nos permite pacientes que se vienen a venir a operar a Montevideo, que requieren sangre, que los donantes donen en CAMSEL y nosotros hacemos todo el trámite de traslado de la sangre a Montevideo a los distintos institutos complejos que requieren sangre.
1: Ese es un gran servicio, ¿no? Porque a veces al que va del interior conseguir donantes en Montevideo no es sencillo, ¿no?
25: No, ese es el servicio estrella que tiene CAMSEL. Es un servicio estrella. Nosotros no le trasladamos el problema, y sabemos que es un problema, no solo conseguir. A veces tenían que ir y se iban en ómnibus, 6, 7 familiares para donar. Y eso nosotros estamos en contra, porque eso es trasladar todo un problema, no solo al paciente que ya está con una dolencia, sino a los familiares. Por lo cual siempre instamos a que se comuniquen con nosotros. Tenemos un servicio de hemoterapia modelo en el interior del país, no tengan la menor duda, con toda la tecnología de punta, que nos permite

0: No suspendemos intervenciones quirúrgicas por el tema de la sangre. Lo que sí le pedimos a los pobladores del departamento de Cerro Largo que se acerquen al banco de sangre, que van a ser coordinados y que eso les permite volcar una gota de sangre. Y recuerden que un donante puede salvar 3 vidas y eso es muy importante.
1: Muy bueno, para terminar con este mensaje, doctor, agradecerle la gentileza e invitar a todos mañana, a partir de la hora 8, participar en esta jornada, diríamos, especial de donación, ¿no?
0: Exactamente, yo les agradezco a ustedes. Ustedes saben que los que me han escuchado en todo el país, porque es en todo el país, sí. La función que cumplen ustedes de divulgar este tipo de acciones comunitarias es de suma importancia para comprometer a la gente a que concurra y que salve vidas.
1: Es muy ilustrativo, aparte, hablar con usted, con su apertura. Lo hemos tenido cuando hubo el lanzamiento, recuerdo, del servicio. Lo hemos tenido en vivo también en nuestros estudios. Por lo tanto, le agradecemos, doctor.
0: No, yo les agradezco a ustedes y al público en general y los esperamos en el día de mañana.
1: Muchas gracias, que tenga buena jornada.
0: Gracias igualmente.
1: El doctor profesor Ismael Rodríguez, ¿no? Un placer, realmente un placer, ¿no? No es la primera vez que conversamos con el doctor Rodríguez. Poder tener a alguien con conceptos tan claros, ¿no?
2: Con conceptos claros, la verdad que nos dejó ilustrados, ¿no? Porque datos, bueno, no, que mitos, un donante...
1: Mitos además, ¿no?
2: Mitos además. Lo del ayuno, esa no la tenía, esa también.
1: No, yo me, la verdad que era tan amplio, ¿sí?
2: Nos estamos desasnando, no, esa claro. sería el término, ¿no? Claro. Pero claro, ¿no? Y 3 vidas se salvan con un donante.
1: Exacto.
2: 3 vidas se salvan con un donante.
1: Sí.
2: Así que sí, será importante. Sí. Y doy fe de que el servicio aquí en Camsel es muy bueno.
1: Sí. Es de primera calidad. Sí, bueno, está hablando alguien que es grado 5. Que está al frente de varios servicios de hemoterapia en todo el país, bueno, no lo está diciendo, no va a poner en riesgo su nombre, ¿no?
2: Supuesto.
1: Y es el jefe del servicio acá del Banco de Sangres de Sanatorio.
2: Claro, y también justamente la última precisión que hacía, ¿no? Respecto a cuando, bueno, un paciente que tiene que hacerse una intervención en la capital del país, y muchas veces, claro, el acceso al donante en Montevideo por desconocimiento o por no tener familiares o allegados, se hace mucho más difícil, ¿no? Uh-huh. Y que hagan toda esta gestión,
1: claro.
2: Que más allá del trabajo de hemoterapia, el trabajo de tener en buenas condiciones la sangre, el traslado, que también involucra otro tema logístico que es no menor. Así que la verdad que
1: bien.
2: Muy bueno, hay que felicitar
1: buenas
2: a la institución
1: cosas.
2: De nuestro departamento.
1: Y buena cosa también que tengamos la posibilidad de hablar con profesionales tan formados en la materia, ¿no? Porque quienes seguimos los noticieros centrales sabemos de la sapiencia y de la experiencia que tiene en este tema el doctor Ismael.
2: Exactamente.
1: Bueno,
2: estamos llegando al cierre.
1: Hoy ya es miércoles, ¿no? Día bisagra, ¿no?
2: Bisagra, claro. Hay lindos partidos hoy. ¿Qué tenemos hoy? ¿Qué partidos tenemos de la Copa?
1: Lo cerró ahí. Croacia. Tenemos Croacia...
2: ¿Partidazo?
1: No, tenemos lindos partidos, sí. Ganó Argentina.
2: Tenemos 2 minutos todavía.
1: A ver.
3: Tenemos Portugal a las 14 horas.
1: Con Ronaldo, ¿no? Con CR7.
3: Congo, puede ser. Y después tenemos a las 17 horas, Croacia Inglaterra.
1: Bueno, ese va a estar bueno.
2: ¡Oh, partidazo,
3: a las 20 horas gana Panamá.
1: Mirá, ahí con Mejía.
3: Sí.
1: Mejía.
2: Ahí va.
3: Gana Panamá.
1: ¿Gana Panamá o Panamá gana? Porque viste que queda medio raro. Gana Panamá.
3: Uzbekistán y Colombia.
1: Tarde debuta Colombia, ¿no? Sí. Ahí ya no llego. Llego hasta el de las 8.
2: Bueno, ahora que me habla de Panamá, que hablábamos de los inventos uruguayos, le tiro un último dato antes de irnos. Hablando de inventos uruguayos.
1: No me diga que invitamos.
2: Un uruguayo inventó un disipador de niebla, justamente. Es un aparato grande, bastante gigante. Para una escuela, porque se habían dado algunos accidentes.
1: Hablo
2: un par de años atrás. Ese disipador de niebla despertó, por supuesto, malestar en algunos vecinos por el ruido que generaba. Claro. Pero lo que hacía efectivamente era disipar la niebla. Las turbinas, ¿no? ¿Qué pasa? Le tiraron el proyecto abajo al inventor. Porque, bueno, se lo sacaron. El canal de Panamá vio la oportunidad, compró la licencia y hoy es justamente un invento uruguayo que está disipando la niebla para la viabilidad de los barcos dentro del canal de Panamá.
1: Si no, tenés que esperar que se disipe la niebla.
2: Me acordé de ese dato muy random, pero bueno, como hablábamos de los inventos
1: uruguayos.
2: Ahí tenés uno.
1: Que andan por el mundo. Bueno, nos despedimos hasta mañana.
2: Hasta mañana.
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0: Muy buenos días a todos y bienvenidos a este nuevo programa de La Heladera, el que estamos comenzando. Hoy es miércoles 17 de junio, mañana soleada, mañana fría, de bajas temperaturas todavía, pero bastante mejor que las jornadas anteriores. 6 grados a esta hora aquí en la capital de Cerro Largo. Cielo despejado, 16 la máxima que se anuncia para hoy. Se prevé aumento de nubosidad ya para los próximos días. Las temperaturas seguirán bastante similares. Para mañana cielo algo nuboso, 5 la mínima, 16 la máxima. Para el viernes nubosidad en aumento, 4 la mínima, 13 la máxima.
1: Nos gusta ser otro.
0: Sin anuncio de heladas, pero ante la ausencia de sol, seguramente jornadas bastante grises. Bueno, como les cuento todos los días, ya estamos listos para comenzar a recorrer las próximas dos horas, para disfrutar de muchas, muchas canciones, con la presentación, como todos los días, de Distribuciones Leo para Yerba Armiño, la yerba que nos acompaña desde muy temprano. 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

poco a poco acercándonos a las 10 de la mañana, minuto 56 de las 9. 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

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En un amplio horario, todos los días. ...10 de la mañana... Estamos en La Heladera, programa de miércoles, aquí en la 99... 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

0: Minuto 16 de las 10. 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

estamos ya recorriendo la segunda etapa de nuestra mañana de hoy, de nuestro programa de miércoles. 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

Game Over. Está en ruta 8-12-16, allí pegado a la conversora de UTE. 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

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Estamos cerrando la heladera, cerrando nuestro programa de hoy, recordándote que en Procars vas a encontrar todo en cubiertas y baterías para cualquier tipo de vehículos. 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Y hablando de esperar, nosotros te esperamos mañana después de las 9 de la

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2: Amigos oyentes de la 99.1 Deportes, un antes y un después, muy pero muy buenos días. Bueno, hoy en un asueto obligado, ayer tuvimos que pasar por la rutinaria estudios médicos, pero gracias a Dios nos fue bien. Nos fue bien, uno a esta altura de la vida, con 70 y algunos ya, porque mi señora dice que no, yo no tengo 50 y pico, como tiene ella. Yo tengo 50 y algo. Después de que cumplí los 70, ya entras en el año 71. O sea, prácticamente ya tenés 70 años. Yo, gracias a Dios, bien cumplido. Gracias a Dios, de salud bien. Hasta el momento bien, todo bien. Bueno, con el cuidado que tengo, que mi señora me cuida como reliquia, es porque valgo, porque tengo un valor importante. Y las deudas que tenemos que pagar, por eso entonces me cuida como loco. Un beso grande para ella, que sé bien de que está aprendida siempre al 99.1. Esa compañera fiel que tenemos en el día a día, que paso a paso siempre esté donde esté y como esté y donde tenemos que ir. Y gracias a Dios, siempre digo, uno golpea puertas y de esas puertas cuando se abren, somos muy agradecidos. Y yo digo principalmente a la gente de Camsel, que siempre damos el tenemos el orgullo de decir de que cada puerta que golpeamos, en todo un trayecto largo que hemos tenido con Gabriela, nunca nos dejaron a pie. Y esas son las cosas que uno hay que agradecerle a Cancel y a Dios, que siempre nos han ayudado a salir adelante. Enfermedad tras enfermedad. Gracias a Dios, las peores partes las ha pasado Gabriela, pero ha sabido superarla con el espíritu y con la fuerza que tiene siempre, y la sigue teniendo, ¿no? Con algunas nanitas que ya, propio de la edad y propio también de lo frío y propio de un montón de cosas que a veces hace y no tiene que hacerlas, pero esas son las seguimos en el trillo, en ese mano a mano que tenemos entre los dos para salir adelante, porque todavía tenemos mucho rodaje. Bueno, y agradecer a todos los amigos que siempre están y los conocidos que siempre están preguntando por nosotros y de una forma u otra. Buen día, Juan Barbosa, ¿cómo le va? ¿Cómo disfrutó ayer por lo menos el descanso o no?
3: Aprovechamos.
2: ¿O aprovechó para laburar?
3: Aprovechamos para hacer cosas pendientes ahí.
2: Eso es lo más lindo. El kiosco marcha a mil maravillas.
3: Exacto, sí.
2: El otro día pasamos por allí.
3: Sí.
2: No sé si se dio cuenta que yo toqué bocina, pero usted estaba en arduo trabajo con el mate en la mano.
3: Sí.
2: pero estaba laburando, creo que era en la tarde, no recuerdo.
3: Sí,
2: bien.
3: Sí, estamos de tarde, sí.
2: Sí, bueno. Y estaba laburando al duro y le tocamos bocina.
3: Bueno, aprovecho también
2: número pueden cargar?
3: Perdón. Aprovecho de mi lugar también a mandarle un abrazo a la señora Gabriela también.
2: Bueno, cómo no.
3: Vamos arriba.
2: ¿Cuál es el número que tienen que cargar los churros esos que churros, usted hace?
3: En realidad vamos a tener delivery recién el viernes.
2: ¿Ah, sí?
3: Estos días hasta el viernes vamos a estar en el puesto allí nomás solamente.
2: ¿El número?
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2: 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No, es el mismo. 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
2: Correcto, vamos a lo que es deportes. No antes, no puedes arreglar los pinos, reanudó los entrenamientos. Ausencias, creo que no. Incorporaciones, que por ahí creo que sí, hay dos. Vamos a pispearlo a ver quiénes son. Vamos a ver si hoy no vamos a poder ir al entrenamiento, porque ¿qué es lo que pasó? Hoy sacamos hora, ¿para qué? 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Bueno, en esta oportunidad nos tocó ir a la 1 de la tarde. Fíjense en ustedes cómo será que yo me tuve que agendar Pero resulta que me tuve que agendar y al rato Gabriel dijo, discúlpame porque no tengo lugar. Y bueno, saben bien de que conmigo no tranca nada, gracias a Dios, es un caballero Gabriel. 095-587-078. Bueno, me tuve que agendar nuevamente y hoy a las 13 horas el vehículo va a estar allí como nuevo, porque ya lo dejan como nuevo. 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Me lo agendaron ayer, no les dio el tiempo a los muchachos porque estaban, Gabriel está prácticamente solo. Aparentemente, si alguien sabe de eso, de lavar y alguna otra cosita, hable con Gabriel, que capaz que por ahí le da alguna changuita. Yo me acordé de Juan Barbosa, pero Juan Barbosa no le da el tiempo, si no va a tener ser un pulpo para hacer todo eso. Bueno, vamos ahora sí a lo que es lo que es hoy el programa de hoy, ¿verdad? Ayer la tercera de José Manuel Rivero enfrentó a Wander. En la segunda división profesional, resultados que modificaron la tabla anual, resumen y cómo se juega la octava. Se juega un partido para saber quién es el campeón de clausura en el Germán Baldassini de la Liga Ferrocarril, entre Mendoza y Racing. Sábado, 15 horas, en el Baldassini, estarán jugando Racing y Mendoza. Si gana Racing, es el que asciende. Pero vamos a ver qué es lo que sucede de aquí en más. En la Liga de Vuelo de Cerro Largo se juega el sábado la segunda fecha, allí en 33. Y nos vamos a meter de lleno al Mundial. Vamos a ver si hoy Juan Rodríguez puede estar a disposición de lo que podamos llamándolo para estar conversando de lo que es el Mundial. Uruguay, con un segundo tiempo muy bueno, no pudo lograr el triunfo en su debut. Resultados tenemos del lunes, ayer y lo que se juega hoy. El campeón del mundo sacó la cara por los sudamericanos de la mano de Messi. Ganó en su debut. Argentina fue un gran equipo y goleó. Esto y mucho más, señor Juan Barbosa, después de la tanda.
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2: Bien, comenzamos el desarrollo de Deportes, un antes y un después. Ayer se reanudó los entrenamientos del Cerro Largo Fútbol Club de cara a la segunda parte del año, ¿verdad? Tres partidos que nos quedan. El intermedio y todo lo que queda de clausura. Aparentemente, lo voy a confirmar porque yo digo, para saber hay que estar. Para voy a ir allí al entrenamiento del Cerro Largo. Hoy no va a ser, me va a ser medio imposible ir hoy, pero sí voy a ir mañana. Para saber, aparentemente hay dos incorporaciones que ya se integraron a la institución. Para de cara a la segunda parte del año. Vamos a ver quiénes son, en qué posiciones juegan y por ahí decimos, después podemos estar blindando una opinión de qué, en cuáles de las posiciones se podría estar reforzando el equipo Cerro Largo. Yo pienso que por ahí diría yo si es que está en mano la ida de Tiziano Correa. Sabemos que Añasco no va a estar más después de la otra mitad del año. Añasco nos manifestó a nosotros mismos personalmente que terminaba el intermedio y se iba. Se le termina el contrato, no sabe para dónde, está en manos del contratista, lógicamente. Ojalá es un pibe sensacional, un pibe con un futuro tremendo. Está pasando por un muy buen momento en el Cerro Fútbol Club, más allá de todas las lesiones que ha tenido. A mí es uno de los jugadores que me agrada, diferente, porque tiene dribbling, tiene velocidad, tiene pegada. Y ojalá que el Masi Añasco, el pájaro Añasco, como le decimos nosotros, le vaya muy bien en la institución que venga. Yo lo quiero en mi cuadro. Yo lo quiero que hubiera por medio año más, por lo menos, porque ha sumado goles y ha sumado... juego muy importante en lo que es a nivel colectivo, y esas son las cosas que realmente hay que agradecerle. Y saben bien que yo estoy siempre y en los momentos difíciles de Añasco, que a veces ha venido perseguido por algún tipo de lesión, por algún golpe, es lógico, los delanteros siempre son los que reciben más golpes. Bueno, en este caso un tobillo lo había traído a maltraer. Siempre ha jugado no un 100% físicamente, pero siempre ha respondido. Cada vez que se lo ha llamado, desde el banco suplente, inclusive como titular, con goles importantes. Así que lo mejor que le podamos desear es este tipo de persona, de la cual sabemos bien de que es un gran pibe y que ojalá le vaya bien en el futuro del fútbol uruguayo y, por qué no, en el exterior. Así que ya sabemos que de mitad de año hacia adelante no lo vamos a tener Añasco. Aparentemente, vuelvo a reiterar, lo de Tiziano Correa, que había un interés ahí por el Club Nacional de Fútbol, pero eso depende pura y exclusivamente de lo que es la directiva del Cerro Largo Fútbol Club. Tiziano tiene contrato hasta fin de año, pero capaz que por ahí con alguna cláusula de que si aparece algo alguna situación económica de la cual pueda beneficiar al club, sin ninguna duda se lo va, no le va a cortar la carrera a un muchacho joven que también no ha dado, le ha dado muchos resultados y con goles, a la misma, digo yo, el mismo el nivel de lo que es futbolísticamente y en goles a este Añasco. Capaz que con algún gol más, y prácticamente ha jugado casi todos los partidos, Tiziano Correa. Por ahí se maneja de que vinieron dos jugadores. Yo todavía no estoy en ciencia cierta quiénes son y en qué posición juega, reitero. Pero lo vamos a estar pipiando. Hoy, nuevamente a las 3:30 de la tarde, estarán allí en el estadio, en Los Pinos, para estar entrenándose nuevamente en Cerro Largo, que comenzó ayer el duro entrenamiento para encarar esta segunda parte del año. Ayer me equivoqué, yo pido disculpas, no era contra Wanda, era contra Colón, el equipo de la tercera división de José Manuel Rivero, empató 0-0. Un equipo de Cerro Largo, que lógicamente dirigido por José Manuel Rivero, que no ha hecho una mala campaña. Creo, si mal no me equivoco, creo que perdió un par de partidos nada más y el resto ha tenido empates y ha obtenido triunfos también. Vamos a meternos ahora en lo que es, mientras nos conteste, a ver si nos contesta Juan Rodríguez, porque queremos hablar al asunto. ¿Sabe una cosa? Le voy a pasar un dato, Juan Barbosa, y al oyente, porque sabemos mucho que hay oyentes que son hinchas de Aguada. Le volvió a ganar a Aguada Peñarol. Y le ganó bien, Mire, mientras, increíble, ¿no? Con el celular en la mano y con el otro en la televisión mirando a Argentina. Pero Aguada le ganó a Peñarol y se puso en 2-2. ¿Se acuerda usted, Juan, lo que dijo Edgardo Parma, que era muy difícil y le daba que Peñarol 3-1? Edgardo no tiene confianza ni en su propio equipo. Yo no entiendo, ¿no? No lo entiendo. Le perdió la confianza a Aguada, haciendo que... Y mire que yo, por ejemplo, seguro, uno no... Voy a ser sincero también, ¿no? No miré detenidamente lo que fue el partido en sí. Miraba de vez en cuando. Pero en los momentos que vi, Sim, que es uno de los mejores... No, es uno no, es el mejor que tiene. No estaba en su noche. Sin embargo, el dominicano... Un morocho de 2 metros y algo, jugó lo que jugó, fue un disparate. Y ganó, empató y se puso 2-2 la serie. El próximo viernes juega nuevamente por el quinto partido. Es a ganar 7. El mejor de 7 gane, es el campeón del 2025-2026. Vamos ahora a meternos en lo que es la segunda división profesional, donde en la séptima fecha los resultados fueron los siguientes. Miramar Misiones le ganó a Uruguay Montevideo 3-1, Huracán le ganó a Tacuarembó 2-1, Colón y Fénix 1-1, Oriental de La Paz le ganó 3-0 a Rentista, River Plate le ganó 6-4 a Cerrito. Qué partido tiene que haber sido, ¿no? Atenas le ganó 4-0 a La Luz y Paysandú perdió con Plaza 2-1. ¿Cómo quedó la tabla de posiciones? Ya se las digo. La tabla anual quedó primero Plaza y Oriental de La Paz con 22 puntos. Segundo Fénix y Cerrito con 20. Tercero Huracán con 19. Y tercero digo porque por la posición, ¿verdad? Por los puntos. Pero vamos a reiterar. Primero Plaza con 22. Segundo Oriental con 22. Tercero Fénix con 20. Es por los goles, ¿verdad? Por eso pone de esa forma la posición. Tercero Fénix con 20, Cerrito con 20, Huracán con 19 y Atenas con 16. ¿Qué significa esto? Que los cuatro siguientes son los que están jugando los playoffs para después saber quién es el tercero, siempre y cuando no sea el primer campeón del año, que más si no me equivoco fue Fénix. Si Fénix no gana la tabla anual, por ahí ya va directamente a los playoffs, siempre y cuando... no salga también, lógicamente, dentro de los cuatro siguientes, lo que es el campeonato de la segunda división profesional. ¿Cómo se viene la octava fecha? Ya se las digo. Día hasta el sexto puesto nomás, ¿no? Si mal no me equivoco. Sí, Atenas 16, después viene Colón con 14, Pinamar con 14, Rentista con 14, River con 14, Uruguay Montevideo con 13, Tacuarembó con 13, La Luz con 13 y Paysandú con 8. El único que no. Ya cesaron tres jugadores alguno de ellos fue de Silva Cantera, ¿se acuerda de aquel que jugaba Silva Cantera? Que jugaba en Silva Cantera, creo que era. Sí, ya, la memoria a veces me falla. Que jugaba en Deportivo Maldonado. Silva Cantera no, Silva Cantera es de defensor. Ahora me acordando, pero me voy a acordar el nombre. Ya cesaron tres jugadores de Paysandú, le rescindieron el contrato. Se ve que físicamente no estaban bien, porque Cantera, yo me acuerdo que siempre era muy buen jugador, pero muy desprolijo en la parte física, ¿verdad? Vamos a lo que va a ser la octava fecha del campeonato de la segunda división profesional, donde estarán jugando el día sábado a las 10 de la mañana en el estadio de Atenas de San Carlos, clásico del interior, Atenas y Tacuarembó. A las 13 horas en el Parque ANCAP, Uruguay Montevideo Fénix. En el Parque Palermo a las 16, Huracán Rentista. En el estadio Artigas de Paysandú, Paysandú Miramar Misiones. El domingo estarán jugando a las 12 horas en el Parque Saroldi, River con La Luz. A las 15 horas en el Parque Maracaná, en el escenario de Cerrito, ante Plaza Colonia. Qué lindo partido este. Y Oriental estará jugando con Colón en el estadio, ya se los digo, porque se me fue, en el Palermo. Oriental y Colón en el Palermo a las 16 horas del día domingo. Esto es lo que depara la segunda división profesional. Entramos en el fútbol local, ¿verdad? Donde se juega el gran partido, la gran final, el próximo sábado a las 15 horas en el Germán Baldassini. Coherencia en lo que es la designación del escenario, creo que para mí es muy importante, creo no solo para mí, sino para el aficionado, más allá que si hace unos días, como ha hecho en la tarde de esto, que la verdad, ayer cayó una helada. Ayer la vi, Juan, mire que, y oyente, ayer la vi, y cuando nos levantamos tempranito con doña Gabriela, hasta fotos le sacó doña Gabriela, así que se pueden imaginar lo que puede suceder de aquí en más si siguen esas heladas. Creo que 10 o 11 menos 5 estaré saliendo para la radio, sacaré la nariz de la sábana y miraré si hay helada o no, y entonces por ahí capaz que me levante más tarde, como para no perder la costumbre, ¿no? Lo más importante de todo esto es que se va a jugar allí en el Germán Baldassini, lógicamente, en esa gran final que se plantea allí en la Copa Nutramix Mendoza Racing Mendoza a las 15 horas. ¿Qué es lo que pasa? Si Racing gana, es el campeón de la tabla anual. O sea, campeón de la tabla anual, campeón de la apertura y campeón de clausura. O sea, automáticamente asciende a primera división. Pero de ahí es que voy a averiguar eso sí, si es uno o dos partidos, si llega a ganar Mendoza. No recuerdo bien cómo está escrito el reglamento, pero si gana Mendoza, lógicamente va a ser el campeón de clausura y se va a jugar un nuevo encuentro ante el equipo Racing, que fue el primer campeón del campeonato preparación, el campeonato de apertura. Y ahí sí se estaría definiendo el ascenso de quién sube a primera división. Por ahí viene la mano de lo que es realmente la segunda, o sea, la Liga Ferrocarril, donde se está jugando cosas importantes, donde va a haber sin ninguna duda ese campeonato, el cual está el rojo vivo, con la disputa de dos barriadas, como son Mendoza y como son el equipo del barrio Soñora, representado por el Racing Club. Entonces, como fue una fiesta, queremos que también sea una fiesta el próximo sábado, porque la verdad hay que decir las cosas como son. Realmente hay que felicitar a las dos instituciones porque Mendoza perdió y salió calladito la boca. Racing festejó a su manera. Bueno, si es al revés en esta oportunidad, ojalá que sea una fiesta como ha sido siempre los partidos de por este campeonato de la Liga Ferrocarril de la Copa Nutramix 2026. Nos metemos ahora a lo que es el voleibol, ¿verdad? Donde se juega la segunda fecha de la Liga de Cerro Largo. En esta oportunidad vamos, encontramos por acá. Aquí está. Dice así. Segunda fecha que se va a jugar en 33 a partir del sábado 20. Gimnasio Municipal de 33. Progreso Áureo a las 9 de la mañana. Eiten y Águilas a las 10 y 15. Y después ojo, también estarán jugando Áureo y Zafiras, Progreso Etiquetas, Río Branco Ráfaga, Escuela de Voleibol de 33 ante Río Branco y el Asilo ante Sacachispa. ¿Qué es lo que pasa? Acá hay instituciones, clubes, de los cuales no solo intervienen la gente de Cerro Largo, sino también gente de 33 y de Tacuarembó, que es el equipo de Caraguatá. O sea, eso pertenece a Tacuarembó, ¿verdad? Lo más importante es eso, es en la segunda fecha de la Liga de Cerro Largo de voleibol. También tenemos este sábado 20 de junio, pero esta vez el Melo será el escenario del día de la cuarta fecha de la Liga del Interior de Handball. Lo primero va a ser en categoría sub-12, como locales. Los más pequeños, Arachere, dan sus primeros pasos en handball a nivel interior. Hay una serie de acá, a ver si lo podemos leer, está muy chiquito. Se nos... lo estamos leyendo en el celular. Pero lo más importante es que empieza la primera fecha a nivel sub-12, allí en el gimnasio municipal, donde... en el gimnasio Don José Fontaine, en el barrio Galtieri, allí en el gimnasio Galtieri, donde estarán jugando, sin ninguna duda, estarán jugando a partir de las 8 y 30 de la mañana a nivel sub-12 el handball de Melo. Vamos, si usted le parece lo... si no le parece lo contrario, Juan, vamos a la segunda tanda. Inmediatamente venimos con deportes, un antes y un después, en su recta final.
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Bien, antes de ingresar directamente a lo que es el Mundial 2026, nos acaba de pasar este un WhatsApp, Perdomito, el encargado de la parte del deporte de motos. Picada de moto en tierra, en la pista de la Tablada, domingo 21 de junio. Vamos a ver lo que dice más por aquí. 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Bien claro. Domingo 21 de junio estará ahí en la pista de la Tablada. Las picadas de motos en tierra. Reiteramos, el 21 de junio, Perdomo nos acaba de pasar, el enano Perdomo, como le decimos nosotros, un amigazo, que siempre estamos en deuda con él, de dar pero también no se olviden que a partir del viernes, ¿no? Hoy ya es miércoles, el viernes ya empieza lo que es la Casa del Jabalí, ese deporte inusual de que se hace todos los años acá en nuestro departamento, en Arachaña, con muchos entretenimientos, de los cuales no solo para solo para mayores, sino para niños también, con aparentemente el Raúl Centena se va a mandar un poroto que Dios me libre, va a parar de lejos, y por ahí lógicamente va a estar a partir del día viernes. Yo no recordaba, es increíble, si estaremos totalmente desenchufados de lo que es las fechas. Viernes feriado, feriado laborable, pero feriado al fin, ¿no? 19 de junio, o sea, 19, 20 y 21, la Casa del Jabalí tendremos también este fin de semana. Lo vamos a buscar mañana, el jueves y el mismo viernes, en la inauguración. Vamos a ver si podemos tener contacto con el Maxi en la mañana del viernes para poderle difundir de todo esto, porque ya va a estar comenzando ese día y vamos a, entre jueves y viernes, a difundir lo que realmente se va a hacer allí en Arachaña. 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

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Ingresamos ahora en los últimos minutos que nos queda, ¿verdad? En lo que es el Mundial 2026. No nos contestó Juan. No contestó Juan, se ve que está complicado el asunto laburo, porque queríamos conversar también de este Mundial, así como lo hicimos el otro día con Edgardo Parma, pero hoy lo queríamos hacer con Juan Rodríguez. Resultado el día lunes, ¿verdad? Porque no estuvimos presentes, Uruguay y Arabia Saudita empataron 1-1 con gol de Maxi Araújo. Acá no vamos a detener. ¿Por qué digo esto? Porque a mí me agradó Uruguay. Le soy bien sincero. Tenía pocas expectativas, no voy a dejar de reconocer de que esto es paso a paso, esto es un equipo totalmente modificado de lo que estábamos acostumbrados en otros mundiales, con muy poca gente reconocida a nivel mundial y en selecciones. Bueno, en este caso, Bielsa plantó un equipo ante Arabia Saudita, de la cual a mí el primer tiempo no me agradó, porque era un juego cansino, muy pronunciado, sin ritmo de juego, sin movilidad. Entonces, ¿qué hizo Bielsa? En el segundo tiempo hizo modificaciones y ahí le resultó. Y aparentemente tiene que haber venido un rezongo importante lo que fue en el segundo tiempo. Porque en el segundo tiempo fue arrollador el equipo celeste, donde realmente tuvo 4 o 5 oportunidades claras de gol, de que para mí, a mí no me desagradó Viña, el centro delantero, realmente un pibe que yo me dejaban dudas, pero sin embargo andó muy bien. Creo que le tiene que se dedicó más a pasar bien la pelota y meter esa pelota filtrada a De la Cruz. Para mí De la Cruz tiene que aprovechar más el tiro de media distancia. Y en otra posición de Valverde, ahí mejoró el equipo. Ahora, un gran partido de Maxi Araújo. Gran partido. También lo que fue la elegancia que tiene Bentancur en la mitad del campo de juego. Hay que verlo. Y por ahí ustedes decimos, no se ve lo de Huarte, pero Huarte es un tractorcito en la mitad del campo de juego. Es el que hace todos los relevos. En el gol, creo que por ahí, justamente, Bentancur es el que pierde al defensa de Arabia Saudita, y viene el frentazo del cual Mulera se encuentra sorprendido con ese cabezazo, se le escapa la pelota, o sea, la rebotó, dio rebote y nos convierte en el gol. Pero el error principal fue de Bentancur, que lo pierde al zaguero de la Arabia Saudita. En el segundo tiempo tuvimos 4 o 5 oportunidades claras de gol. Recordamos lo que fue Ugarte, un tiro de media distancia que pegó en el palo. Después otra de Valverde que apareció la mano del arquero de Arabia Saudita, no sé de dónde, y la sacó abajo,
abajo contra el palo,

para mí fue el mejor jugador del campo de juego, fue el arquero de Arabia Saudita. Y bueno, creo que vamos paso a paso. Pero ¿qué es lo que pasa? Uno pretende que contra estos equipos hay que ganar. Ahora, viendo lo que se ve en el Mundial, era lo que nosotros decíamos y pretendíamos. ¿Qué es lo que pasa? Aquellos que están, que sabemos están varios pasos por encima nuestro, en el caso de Francia, en el caso de Argentina, en el caso de España mismo, no lo vimos a Alemania, pero Alemania ganó y goleó, y eso es lo que uno pretende. Lo de Francia ayer ganó y ganó bien también, le costó, pero son equipos que están muy encima de nosotros. Entonces, ¿qué significa esto? Son los que tienen que ganar, tienen la obligación de ganar. Entonces, por ahí, decir lo que, por ejemplo, hizo España en un 0-0 contra Cabo Verde, yo creo que fue pobre lo de España. Si es verdad que Cabo Verde, lógico, ahora yo me pregunto, ¿Cabo Verde se va a salir a apretarlo a España allá arriba y lo va a salir a jugarle igual? No. Saben bien el poderío, lo que tiene España, y lógicamente va a salir a regalarse. Y por eso fue un empate 0-0, que también el arquero de Cabo Verde fue la gran figura del partido. Y volvemos a lo que de Uruguay. Por eso quería yo no solo comentarlo yo, sino estar apoyándonos o discrepando con lo que fue la actuación de Uruguay. Para mí, le soy bien sincero, con un primer tiempo poco, por la movilidad, por ese juego cansino, aburrido de un lado para el otro, sin movimiento, sin pelota de profundidad. Y así mismo tuvimos un par de oportunidades que podíamos haber cambiado el partido. En el segundo tiempo sí, le dimos ritmo y le dimos otro fútbol y mejoramos muchísimo. Merecimos haber ganado, pero el merecimiento no es solo eso. Tenemos que sumar de a tres para poder clasificar. Después estaremos el próximo domingo jugando nuevamente a las 19 horas en Miami ante Cabo Verde. Ahí sí, no hay tregua, hay que ganar o ganar. Vamos al resto de los resultados, ¿verdad? Dijimos ya España y Cabo Verde 0-0, Bélgica y Egipto 1-1, Irán 2, Nueva Zelanda 2. Esto fue el día lunes. Ayer martes, Francia le ganó 3-1 a Senegal, Noruega le ganó 4-1 a Irak y Argentina de Messi le ganó Argelia 3-0. Hay que ver, yo sinceramente, mirá que no son santos de mi devoción, a mí ¿cómo voy a explicar? Capaz que no me gusta Argentina, capaz que por su entorno, porque ellos ya antes de los campeonatos son campeones del mundo, pero lo importante de todo este equipo de Argentina, que es una realidad, para mí ese es uno de los equipos que juega mejor fútbol, sin ninguna duda. Hace mucho tiempo que vienen con un plantel del cual han renovado con gente joven, pero siempre mantienen la mística de seguir jugando a lo mismo. O sea, mantiene ese grupo del cual el equipo sabe lo que quiere. Y a mí, digan lo que diga, más allá de Messi, que lógicamente yo ¿qué voy a decir yo de Messi y de lo que nos sepa el mundo? Pero De Paul realmente para mí es la manija de ese equipo junto a Messi, de lo que es este fútbol de Scaloni, que realmente es una maravilla. Mire que hay momentos de que como que aprieta, como fue, lo pasó por arriba Argelia, pero después cuando hizo el gol, respiró, le entregó la pelota, se supo parar bien y después arrancó de nuevo y tiene la diferencia que es Messi, que lógicamente, vuelvo a reiterar, no lo voy a descubrir yo, es a nivel mundial, donde faltan disputar algunos partidos de los cuales queremos ver a Portugal con jugadores importantes, con jugadores de relieve e importancia como Ronaldo, ¿verdad? Así que vamos a ver lo que pasa con Portugal, que es lo que quiero ver también. A mí me gusta ese tipo de jugador de que son los que desnivelan dentro del fútbol mundial. Messi ya lo hizo, ¿qué es lo que pasa? Neymar, si tuviera bien físicamente y se cuidara, capaz que era el otro desnivelante de Brasil, pero lamentablemente en su vida personal se ve que no quiere saber nada con... Ya hizo lo que tenía que hacer y económicamente y se puso... Y que a mí que me perdonen y que digan lo que digan, pero es marketing lo que llevarlo a Neymar a,
al Mundial de Estados Unidos, porque salió al estadio sin ropa deportiva y todo el mundo lo aplaudía y lo saludaba. ¿Qué significa eso? Que es marketing, no es deportivamente, porque sabemos bien de que fue desgarrado. Un jugador que no se cuida, es muy difícil que pueda rendir un 100%. Ahí tiene lo que la pauta de lo que es Messi ayer. Y me dice, sí, contra Argelia, sí, pero hay que ganar. A mí no me interesa el rival que tenga enfrente. A mí lo que me interesa es que mi equipo gane. Y eso es lo más importante. Hoy juegan, mejor dicho, ya empezó. Hoy sí, a la una. ¿Sabes lo que me mandó? Ya estamos a la hora, Juan. Opa, 11:56, rapidito. Entonces hoy juega, ya jugaron. Australia ganó a Jordania 3-1. Jugaron en Bahía, en San Francisco. A las 14 horas, Portugal, República del Congo, en Houston. Inglaterra, Croacia, en el estadio de Dallas. A las 17 horas, Ghana y Panamá, en el estadio de Toronto. A las 20 horas y a las 23, el otro sudamericano, Colombia, ante Uzbekistán, en el estadio en la Ciudad de México. Nos vamos, rápidamente nos vamos, porque no vimos. Se nos pasó. Nos pasó tan rápido la hora que no nos dimos cuenta. Nos vemos hasta mañana. Gracias por estar. Deportes un antes y después en la radio de la gente, la 99.1 FM. Aquí tenemos. Un abrazo grande para todos aquellos que están del otro lado de la sintonía de la 99.1. Dame un tiempo hoy.

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0: Buen día, buenas tardes para todos. Mundo Latino en el aire con unos cuantos recuerdos en el comienzo, como ya los tenemos acostumbrados. Bueno, salió bastante música del baúl por ahí. Buenas tardes, compañero.
1: Vimos bastante el baúl hoy.
0: Es verdad.
1: ¿Cómo andan? ¿Todo bien?
0: ¿Bien usted?
1: Todo bien.
0: Me alegro.
1: Igual.
0: 4642-6422-092-7250-79 para que estén en contacto con nosotros, pidan el tema que quieran escuchar. Lo compartimos juntos, lo dedican, bueno, como prefieran, hasta las 14 horas, Mundo Latino en el aire. 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Les recuerdo que tenemos sorteos el viernes. Vamos a estar sorteando un premio de Flores y Plantas 18. 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Así que todos invitados a participar. Nombre, número de cédula. Ya tenemos unos cuantos anotados. Nombre, número de cédula y así de fácil participás. Vamos a ir ya con otro solicitado por acá. Lo pedía Cristina, que dice que disfrutemos el día. La verdad que sí, que está precioso. Afuera está lindo, adentro está frío, pero la verdad que un día hermoso, no nos podemos quejar. Así que el que pueda, lo disfruta.
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0: Vamos con más de 40 y bueno, y esto es Mundo Latino hasta las 14 horas. Nos acompañamos, bienvenidos.
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0: está con ganas de bailar el compañero por acá.
1: Acá el frío,
0: 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Muchos saludos por acá. Wilmer de Alto Moliterno nos pasa buen día. Buen día.

0: También, un saludo para Caudillo y para toda la familia que dice que está pasando por una gripe, lo agarró la gripe, bueno, a cuidarse, dice, tomando un tecito, acostadito y siempre con la 99, dice, pasame algo de Miriam Britos. Bueno, vamos a complacer entonces Miriam Britos por acá, otro solicitado, con mucho gusto, y sí, a cuidarse que está bravo el frío y bueno. Sí, sí. No llegó julio todavía.
1: Todavía no.
0: No. Un saludo grande también, que ayer anduvimos en el centro y llegamos allí a Tienda Esencial. Estaba Rocío, una de sus propietarias allí. Dice, todos los mediodías, dice, te escucho. Dice, lo que me haces reír con todo lo que comes. Bueno, un beso grande, Rocío, para vos, para todas las chicas ahí. 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Y también un saludo grande para Andrea Viñole, de Pañalera Macachines, que siempre también dice, te lavaste 4 colchados, dice, ¿viste cómo te escucho? Me dice,
1: saben todo.
0: Un beso grande, Andrea, para vos, para toda la familia. 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Bueno, anduvimos en aquella zona por allí visitando viejas conocidas que el trabajo nos acercó por
1: cómo
0: allí.
1: No, cómo no. Un saludo para Bruna y Jesús que están escuchando.
0: Un saludo grande también para ellos. Y bueno, vamos a complacer entonces. No, increíble, de todos los lados que nos escuchan.
1: No, impresionante.
0: La muchacha dice, ella es la que hace el mundo latino, sí. Ahora ya, por la voz ya me conocen en todos lados. Bueno, muchísimas gracias a todos por la buena onda siempre.
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0: Con otro solicitado por acá.
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0: temita solicitado, un saludo para Violeta, para Gloria y también para Mabel Barrio López Benítez presente. Gracias por estar en sintonía y bueno, vamos a complacer con este solicitado, Quiero Saber de Ti. Marcamos la primer tanda y volvemos con más Mundo Latino para la segunda hora. Pasó rapidísimo esta primera hora, así que gracias a todos por estar en comunicación. Les recuerdo 464-264-22-092-72-50-79 para que estén en contacto con nosotros, pidan el tema que quieran escuchar, lo compartimos juntos o lo dedican como prefieran. Así que habilitados esos contactos para que estén en comunicación con nosotros. Sorteo para el viernes de Flores y Plantas 18, Carnicería Molina y también la cocina de la abuela. Un saludo para Dilamar.
1: Carnicería Molina, que se pregunta que el domingo hay partido de vuelta.
0: Ah, sí, sí. Creo que no va a poder cerrar a las 14 horas.
1: Ah, no, el domingo.
0: Va a tener
1: no.
0: que seguir de largo.
1: Va a tener que seguir de largo. Para lo mejor es a las 7 el partido.
0: Claro. Bueno, ese día hace extra.
1: Domingo todo el día.
0: Sí,
1: abierto.
0: Sí, todo el día.
1: Sí, llega.
0: Así que.
1: Si no le llevan todo antes.
0: A ver si está prendidito ahí a la 99, como
1: no,
0: siempre.
1: Siempre escucha.
0: Él y la familia. Un saludo grande para él. Un saludo también para. Dilamar y José, que nos pedía algo de Mogambo, pegadito a la tanda, va a ir algo de Mogambo, dice, siempre en sintonía de la 99. Muchísimas gracias. Y bueno, compartimos Quiero Saber de Ti, la tanda, y volvemos con más recuerdos Mundo Latino.
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0: 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Vamos con otro solicitado, compañero. Dice, buenas tardes, quería anotarme para el sorteo. Soy Darío Borba. Soy el oyente que pedía las bolsas de Portland hace unas semanas atrás. Bueno, nos alegro un montón que haya conseguido. Y nos pedía el tema de sonido profesional, brujería. Complacemos con mucho gusto.
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1: No, no se va a arrepentir.
0: No se va a arrepentir, exactamente.
1: Le da para un partido entero, más o menos.
0: Usted sabe de eso, ¿no?
1: Sí,
0: come la mitad, sí, en claro, el entretiempo.
1: Sí, seguro.
0: Toma un poquito de agua, claro, y después sigue con la otra.
1: Y si hay alargue, le debe dar también.
0: Exactamente, sí, sí. Yo pienso que sí, si es de buen comer.
1: Sí.
0: Yo soy de buen comer y no la terminé,
1: yo tampoco.
0: Ya es mucho decir.
1: Sí.
0: Para yo no terminarla.
1: Se está haciendo famosa.
0: Ahora todo el mundo me dice, sí, por lo que comes, te escucho. ¿Viste cómo te escucho? Me dicen. ¿Comes de todo un poquito? Sí, sí, vamos alternando ahí. Y Sandra me pasa que tiene pascualina,
1: bueno, pero así
0: pizza,
1: que, así quien no, le pasa el mensaje.
0: Y chocolate. Así que, bueno, Sandrita, hoy ando a contrarreloj, pero si me da el tiempo voy a pasar por ahí a tomar ese chocolate y comer.
1: ¿Me incentivan también?
0: Sí, no me dejan, no me dejan, vio, como me conocen ya, ahora. Así que, no sé. Pero no me van a conquistar igual con comida, ya les voy diciendo.
1: Le va a salir carísimo.
0: Más vale mantener un burro galletín y tenga mi comida. No les alcanza el sueldo. Bueno, vamos. Vamos con otro temita más por acá, compañero.

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0: 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Compañero, marcamos la segunda tandita del programa y volvemos con más solicitado. Tengo pedido la base también, Amor Prohibido. Ya te vamos a complacer, Sebastián. Sebastián quiere saludar a su mamá, a su hermano, también a su sobrina y a su padrastro. Bueno, un saludo grande. Gracias por estar en sintonía también, participando en los sorteos. Nombre, número de cédula, 092-7250-79-464-264-22. Bueno, y a partir de mañana ya se van a poder anotar también a través del Facebook de Mundo Latino. Marcamos la segunda tandita, compañero, y volvemos.
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0: 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Yo iría.
1: Sí, está bien.
0: Yo iría.
1: ¿Cómo te saca de la rutina?
0: Exactamente. 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

saludo para Sandra allí de kiosquito de, del predio de Libol, que están limpiando por allí. Este, bueno, y siempre en sintonía de Mundo Latino. Un saludo para ella y para su compañera. Vamos con un temita más, compañero, y volvemos ya en un ratito para despedirnos de este Mundo Latino de miércoles. Solamente recuerdos.

Ir con otro solicitado, dice: buenas tardes, gente linda, soy Estela de Barrio Modelo, para participar del sorteo, en especial para las entradas de Petru. Bueno, muy bien, está participando Estela, mucha suerte y gracias por la oportunidad, nos pone por acá. Bueno, agradecerles a todos los que tuvieron en contacto con nosotros, a todos los que tuvieron en sintonía, a nuestros avisadores, por supuesto, el agradecimiento enorme. Y bueno, volvemos mañana con más Mundo Latino para la cuarta edición. Nos vamos con diferencias de...

0: sonido profesional. Gracias a todos por el cariño. Que tengan linda tarde, que disfruten. Y el reencuentro mañana, 12 y algunos minutos. Que pasen todos muy bien. Hasta mañana, compañero.
1: Hasta mañana, un gusto. Que pase bien.
0: Igualmente.

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14:16 minutos. Miércoles 17 de junio, que estamos comenzando en esta tarde de la 99. 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

0: Hoy vamos a transitar estos minutos hasta las 15. Con ustedes, donde quiera que estén. Salimos al mundo a través de Radio FM 991.com, nuestro sitio web. ...99.1 de tu dial si estás aquí en la ciudad. Y por supuesto la comunicación que siempre sucede a través del 092-725-079. En un ratito les comento los datos de meteorología que nos proporciona Inumet a esta hora de la tarde para toda la región noreste y, por supuesto, para nuestra ciudad. 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

0: Gustavo Cerati junto a Daniel Melero con este disco que se llama Colores Santos, de hace algunos años atrás y del cual disfrutábamos Hoy Ya No Soy Yo. Un disco espectacular que tienen estos dos. Bueno, hoy no tenemos Inumet, algo está pasando con su sitio, quizás lo estén actualizando, no sé, trabajando en él. Lo cierto es que no tenemos los datos que habitualmente tenemos, pero sí nos fuimos a otro sitio. Tenemos 16 grados de temperatura según AccuWeather. Viento del sur-sureste.
1: Toda la noche.
0: Tendremos aproximadamente 5 grados de sensación térmica mínima esta madrugada.
1: Carmen seduce porque no es buena. María,
0: no se prevén precipitaciones ni tampoco tormentas. Y estará parcialmente nublado y destemplado.

Como siempre, más cerca del final vamos a estar completando el pronóstico para los próximos días.

0: Recuerdo entre la espada y la pared que estábamos disfrutando. Cuando son las 14:32 minutos. 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

Quiero agradecer públicamente a unas personas que iban en un auto blanco hoy, cuando yo me regresaba a casa, después de hacer mi turno matutino, digamos, acá en la radio, a mediodía, allí en la rotonda del cementerio. Yo escuchaba que me tocaban bocina. O sea, tocaban bocina. Pensé primero que era una emergencia y traté de, bueno, retirarme para el costado, como es debido, no como muchos que se quedan adelante y no saben ni lo que hacer cuando alguien pide paso. Y cuando me giré, pude ver que era a mí que me estaban avisando que se me había caído el guante. Así que, bueno, el abrazo para esa gente. Ojalá estén escuchando. Muchísimas gracias.

El saludo para toda la gente que a esta hora de la tarde está con nosotros. Nos acompañan desde diferentes lugares del departamento, algunos en la campaña, trabajando al aire libre, otros trabajando en el taxi, en el transporte urbano, en obras, en fin, para todos.

Hoy tenemos para destacar un manual práctico de armonía del color de Tina Sutton, edita GG. Tiene 216 páginas. Un manual de referencia para artistas y diseñadores. Este clásico sobre combinación cromática revisa las bases de la teoría del color y se actualiza en esta nueva edición con nuevos colores, paletas y herramientas que te permitirán ganar seguridad en tus elecciones cromáticas.

de conversión de cuatricromía y muestras de color. Un manual práctico de armonía del color. De Tina Sutton. Edita Jeje. Y es el destacado de esta tarde con una propuesta diferente para leer.

Mañana jueves 18, sol a través de nubosidad alta. Una máxima de 17 grados y una mínima de 9. El viernes 19 estará nublado, 14 la máxima, 4 la mínima. Y el sábado 20 habrá sol brumoso, dice AccuWeather. 15 grados la máxima y 7 la mínima.

Ha sido un placer compartir con ustedes estos minutos de la tarde. Volvemos mañana. Minutos después de Mundo Latino. En un ratito ya está al aire Malos Pensamientos. Después llegará Birch Rupeñán con Impactos. Y luego toda la programación de la radio que está pensada para acompañarte en todos tus momentos. Gracias, que pasen bien. Hasta mañana.

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3: Un solo grito, ¡vamos Uruguay!
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0: Los uruguayos.
1: Amalos.
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3: ¿Qué?
2: ¡Sí! Cristiano Ronaldo está loco, ¿no?
3: ¡Sí!

0: Bienvenidos a Malos Pensamientos, el clásico de todas las tardes.
1: Hola, ¿cómo estás, Peti?
0: Hola.
2: Hace frío.
0: Hace frío, ¿eh?
3: Sí, sí.
0: Hace frío y no es joda, ¿eh? Y subo mucho más alto que ayer. Pero qué lindo es el solcito a través de un vidrio en otoño.
4: ¿Invierno?
0: ¿No les pasa eso?
3: Sí,
2: sí.
3: No.
1: Cuando salgan, abríense.
0: ¡Abríense! ¡Abríense!
5: Yo que vos llevo un abrigo.
2: Hace frío afuera.
0: Y lo que quiero es que pise. Bienvenidos al clásico de todo.

0: hermosa tarde de miércoles.
1: Muy bonito.
0: Para compartir juntos malos pensamientos. El abrazo para todas las radios que nos retransmiten.

0: audiencia del mundo.
1: Buenas tardes, audiencia.
0: Buenas tardes para todos.
2: Buenas tardes, audiencia.
0: Ayer con Martes Ilustrados explotó todo, Tanto que no tuvimos tiempo de hacer Retorno Express. Edición Mundial.
3: Edición Mundial.
0: Y hoy, hoy sí tendremos Retorno Express, Edición Mundial.
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0: Leti, gracias por subir Martes Ilustrados a YouTube. Inmediatamente termina la columna. Bueno, a veces demora un poquito.
1: Sí, sí.
0: Pero estamos, claro. Betty, ayer jugó Argenfifa. Che, un poco más de respeto. Hablando de Argentina. Atención. Hablando.
1: ¿Qué pasó?
0: Hablando. ¿Qué pasó? De Buenos Aires.
2: ¡Los odio!
0: Uruguayo, experto en perforaciones, fue detenido en Buenos Aires junto a una banda que pretendía

0: no es para sentirse orgulloso.
1: Qué bueno, qué suerte, ese tipo es un capo, ¿eh?
0: Una banda de delincuentes que pretendía robar dos bancos en Buenos Aires.
2: Ladrones de mierda.
0: Por medio de boquetes fueron detenidos. ¿Qué pasa con los uruguayos y los boquetes en Buenos Aires?
3: Medio raro, ¿no?
0: Parece como que nos especializamos en boquetes.
4: Uruguay sorprende.
0: Siempre que se hable de Buenos Aires.
5: Sí, sí.
0: La banda estaba integrada por 12 personas. Un equipo de fútbol. 12 uruguayos. Bueno, no sé si todos uruguayos. No, no.
4: Vamos todavía.
6: Edición mundial.
0: Pero no puede ser que todos lo llevemos al fútbol. Sí.

0: pretendía robar dos bancos en Buenos Aires.
1: ¡A la pucha!
2: A la cancha la celeste.
3: ¿Quién es el jefe de la banda aquí?
0: ¡El uruguayo!
3: ¿Quién es el jefe? Pregunto. A ver, paso de cuestión. ¿Quién es el jefe de la banda?
2: Vos

0: Perdón, el asomando por el túnel, Jaime.
1: Asomando por el túnel.
0: Es por el túnel que sí. iban a hacer en el boquete del bar. Es impresionante el trabajo.
2: Sí, sí.
0: Pará, vos pensás, Jaime, que si no los no los detenían, estos robaban los dos bancos.
2: Sí, sí.
0: El día del golpe era el domingo pasado. Qué boludo, ¿no? Tendrían que haberlo hecho ayer,
3: sí,
0: cuando
3: sí.
0: todos estaban enloquecidos mirando el partido. Gol de Messi, euforia, euforia. Nadie iba a notar nada.
4: ¿Y cómo sabes?
0: ¿Qué sé yo? No sé.
5: Atención.
3: Soy uruguayo. Ni María.
0: No entiendo cuál es esa relación amor-odio.
5: Atención.
0: Que tiene Buenos Aires.
2: ¡Los odio!
0: Con los boqueteros uruguayos. Es increíble. ¡Boquetero! Son maravillosos todos los boqueteros.
6: ¿Bosquetero?
0: ¡Boqueteros!
6: ¡Boqueteros!
0: Los boqueteros terminan trabajando en Buenos Aires.
6: ¡Boqueteros!
0: ¿Y a vos cómo te van tus cosas?
6: Bien. ¡Bosquetero!
0: Estoy trabajando en Buenos Aires. ¡Qué bueno! ¿En algún teatro?
3: No.
0: Estoy haciendo un boquete.

0: tiniebla del aeropuerto de Carrasco.
1: Atención.
0: Comienza a operar este próximo viernes. Bueno, menos mal que antes de las vacaciones de julio. El aeropuerto de Carrasco, tras una inversión de 20 millones de dólares. Pero no importa que no. Porque es un sistema antiniebla. Este próximo viernes 19 de junio.
2: El avión.
0: No te contrataron.
3: Váyanse a quejar a donde cayó el avión.
0: Próximo viernes a las 0 horas. Es como conmemorando el natalicio del prócer. Sistema antiniebla del aeropuerto comenzará a operar el viernes.
4: Se me puso el modo avión.

28 minutos van de las 15. 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

0: qué lindo mi país. Fiscalía Departamental de Canelones de primer turno.
1: Atención. Atención.
0: Formalizó a un hombre que había sido denunciado. Había sido denunciado por matar a golpes al gato de su vecina.

0: tremendo esta noticia. Un tipo que es capaz de matar a golpes al gato. Capaz de hacer cualquier cosa.
1: ¿Soy el gato del presidente?
0: ¿Qué? ¿El presidente tiene gato?

0: ¿Dónde está?
1: Imputaron a un hombre que mató a golpes al gato de su vecina en Santa Lucía. Irá a prisión domiciliaria.
2: ¡Que me devuelva el gato!
1: No,
3: no, no.
2: ¡Que me devuelva el gato!
1: No, no, no.
2: Vengo a buscar a Tito.
1: ¿Quién es Tito? Para, por más que lo llame, no, no.
2: ¿Tito?
1: No, no, no,
0: no. ¿Dónde está?
1: No, no, no, no.
2: ¿Tito?
1: No, no.
2: ¡Que me devuelva el gato!
1: No, no. No, no, no, para. Para, esto no es.
0: ¿Dónde está?
1: No es normal, no es normal.
4: Delito de hurto especialmente agravado, delito de daño y delito de violencia privada especialmente agravada.
3: Es un gatito.
1: No, no, no, no es un gatito. No.
3: ¡Ay, un cachorrito!
1: Pará. Hay cosas que atención, la gente no se da cuenta. Escuchá. Mató a golpes al gato de su vecina. Y le dan arresto domiciliario.
5: ¡Mamá! ¡El hecho pelota de al lado!
1: Arresto domiciliario por 90 días. Con colocación de dispositivo electrónico. Le pusieron la tobillera.
6: ¡Ay, la pucha!
1: Está en la azotea, fue a colgar la ropa.
7: No, no, horrible esta cosa que pasa.
1: Varios residentes habían reportado la desaparición de otros gatos. No es la primera vez que reciben los vecinos amenazas sobre sus mascotas.
8: Esto es un olor a salsa maravillosa.
1: ¡No es salsa!
9: ¡Ay, Dios mío!
10: ¡Se me quemó el tuco!
1: ¡No, no comas! ¡No comas!
11: ¿Están prontas las milanesas?
1: ¡No, no, no, no! ¡No, no comas!
12: Vamos a tirar unos palitos y comer una sal.
1: ¡No!
13: No,
1: esta, el tipo está mal de la cabeza.
14: Voy a hacer un arrollado de pollo.
1: No. ¿De qué? ¿Vieron que en este momento todo gira alrededor del fútbol? En el trabajo, los grupos de WhatsApp, la panadería, es que Uruguay ya encendió la llama. 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

0: Arresto domiciliario por matar al gato del vecino. Y 3 meses de libertad vigilada al que le dio 3 tiros al policía. Somos un chiste.
1: Uruguay sorprende.
2: Es Disney.
0: Betty, el gato de mi vecina viene a hacer popó en la vereda de mi patio todas las noches. ¿Qué hago? Bueno, a mí me pasó algo similar. Creo que no está viniendo más. Aunque ayer cuando abrí la puerta apareció.
1: ¿Por qué no le ponemos veneno para ratas en la comida?
0: ¿Cómo va? Ah, no.
1: Una buena dosis y en 5 minutos le revienta el corazón.
0: ¡No! ¿Cómo va a hablar así? ¡Está loco! ¿Cómo va a hablar así? Viste, aparte de matar personas... perdón. Aparte de malas personas, son cobardes. Porque matan a animales que no los atacan. Sí, sí. Y no se pueden defender, cobardes. Esta también es la cara de la sociedad. Dicen al 101.9.
3: Sí, es verdad.
0: Betty, hay que ver el contexto. No. No hay contexto.
3: Todo depende de la situación.
0: No hay contexto. No hay contexto, no puede haber contexto. Si necesitas una mano, mano ya al 101.9.
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0: 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Si necesitas una mano.

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0: En este momento, Portugal empata 1-1 con el Congo.
1: Portugal entra sin haberse rendido.
0: El Congo. Portugal-Congo, así conga, como lo escuché. No, es Congo.
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0: Congo, Congo, Congo. El Congo no canta esta canción.
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0: Empiece el quilombo.

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0: Mano miércoles al 101.9. La que necesita una mano es Cristina Lustenberg. ¿Sigue siendo ministra de Salud Pública?
3: Sí, sí.
0: ¿Qué está esperando el presidente para abrirle la puerta? La ministra de Salud Pública, Cristina Lustenberg, compareció ayer ante la Comisión del Senado para responder por la resolución que redujo de 5 a 3 años la inhabilitación para ejercer de la anestesista Inés Miralles, condenada por homicidio culposo en el caso de la muerte de la pediatra Soledad Barrera. No tenés escapatoria cuando haces una cosa así, porque si no te señala la justicia, te señala la sociedad toda, no solo a la anestesista, sino también a la ministra de Salud Pública, que siendo doctora y tratando de defender la vida humana y a todos los ciudadanos, es inconcebible que le haya reducido la pena de 5 a 3 años.
4: No existió, y esto lo quiero decir con claridad, ningún tipo de apartamiento de las normas y mucho menos una intención de favorecer en algún sentido a la doctora Inés Miralles.
0: Para. Si no hay ninguna intención, ¿por qué le redujiste la pena? Punto. Con esta pregunta se acaba el quilombo, la discusión. Retírese, ministra. Por el bien de la sociedad, porque nosotros necesitamos confiar en la salud de nuestro país. Y si la ministra se pone esta capa, es muy difícil. Más que decepcionante, es hasta denigrante.
5: Dame el teléfono que lo voy a denunciar por mala práctica.
0: Bueno, entre otras cosas,
6: claro. Sí.
0: Está denunciada la anestesista, claro.

0: Aguada derrotó a Peñarol en el Antel Arena e igualó la serie 2-2.
1: Otra vez pelea y gana Santos, el hombre de la noche, la figura del partido, la figura de la final. Señoras y señores, ha ganado Aguada, el rojiverde, en un partido dramático y emocionante, cambiante en el trámite. Aguada le gana a Peñarol por 11, le ganó el otro día como local.
0: Aguada derrotó 92-81 a Peñarol, igualó la serie 2-2. Y más allá del resultado,
2: atención,
0: todos hablan de una jugada que poco tiene que ver con el deporte.
1: Viene para Vescovi, ahí va, Vescovi barro, otra vez Pomori abajo, no vale, falta en el ataque de Yaú. Y falta técnica. Vidal, ese toque lo puede evitar igual.
3: Sí,
1: ¿eh?
3: Sí, sobre la cabeza.
1: O sea, es evitable ese toque, ¿eh?
0: No, pará, no es evitable ese toque. Ese toque es descalificante.
4: ¡Ay, Dios mío!
0: Estoy hablando hasta a favor de Peñarol. No, porque me parece que hay que defender el deporte. Pero a un tipo que tiene hasta máscara, ¿no? Que tiene que cuidar su integridad. O sea, no le pegó, lo molestó, lo tocó. ¿Ves? Ese toque. Por cosas como esta nunca jugás en la NBA. Terminás jugando donde puedas.
4: ¡Fuera! ¿No? Garca de mierda.
0: ¡No! Tremendo, yo vi eso y dije, no puede ser.
1: Vos pensás que te voy a lastimar, le dice Vidal a Vescovi.
0: Le dijo eso, vos pensás que te voy a lastimar. No le cree nadie al Pepo. Y mirá que Fefo Ruiz se hacía la gente se calentaba porque se las tiraba todas. Pero era un jugadorazo. El Fefo Ruiz te metía 82 puntos. Él solo cuando no existían los triples. No, traje a Fefo porque estaba pensando que otro jugador de básquetbol uno termina odiando así.

0: otro, había otro, sí, sí, había otro.
1: Sí.
0: ¿Cómo uno en el básquetbol se apasiona? Para, ¿podemos jugar al 101-9? Jugadores de básquetbol que terminaste odiando.
2: 101-9.
0: Solo al 101-9. Valen de todos los equipos de cualquier generación. Uno termina odiando jugadores por mala leche, ¿no? Por actitudes que son descalificantes desde el punto de vista deportivo.
1: Sí.
0: Hayas lesionado o no a una persona.
2: 101-9.
0: Para, podemos. Claro.
1: Sí.
0: Claro. Al 101-9.
2: 101-9.
0: Che, no repitan porque. Sí, jugadores de básquetbol que terminás odiando. Porque, claro, a ver, en el fútbol.
3: Nombre.
0: En el fútbol te podés mandar una patada y el fútbol sigue, ¿no? Pero en el básquetbol quedás hasta mucho más expuesto, ¿no? Bueno, tremendo. Mirá, mirá. Es tremendo. ¿Cómo?
3: Nombre.
0: Al MB lo nombran todos. Para, momento, no estamos... Para jugadores de la NBA, no.
3: No.
0: Jugadores de la NBA, no. Hoy me pasaron la jugada esa y yo dije, yo no puedo creer esto. Vamos a hablar de jugadores y de deportistas de alta gama.

0: ¿Hizo los tres goles?
1: Sí.
2: Sí.
0: Él solito a Argelia en el debut de Argentina en el Mundial.
3: Va tocando la pelota atrás para De Paul, la pide Lautaro, va para Messi, es buena. Vaya Leo, vaya. Vaya Leo, todo con vos, todo con vos, Messi. ¡Golazo! ¡Gol! ¡Eterno, Leo! ¡Gol! ¡Messi! Allá fue el mejor de todos, allá fue el mejor de todos los tiempos, señoras y señores, se llama Messi.
0: Igual los arcos se van de mambo, ¿no?
3: Sacó y se va a ir y rebotó Alexis al arco, Alexis. Ahí viene Messi, Messi, Messi, Messi, Messi, gol. ¡Gol! Argentino, gritalo conmigo. Sí. ¡Gol! Argentino, Leo. Allá fue el rebote. Allá fue el rebote. ¿Y cuándo le pegó a Alexis? ¿Y cuándo la dejó corta el arquero? Leo, ojos bien abiertos. Poner uno más. Sumale uno más a esa lista que quiero que sea interminable. Goico, 2-0.
4: No te deja de
3: acá Nico, pelota para Nico, finaliza Juliano, finaliza Rodrigo. Ahí está Nico, Messi, Messi, Messi. ¿Qué hace Leo, Leo? Me pongo de pie para relatarlo. ¡Gol! Gritaron conmigo, por Dios te lo pido. ¡Gol!
2: Impresionante.
3: ¡Gol argentino! Se agarra la cabeza Enzo. No lo puede creer. Yo tampoco, Dios mío. ¿De dónde saliste? ¿De dónde saliste, Leo, querido? ¡Qué lujo que seas argentino! ¡Qué placer compartir tierra con este fenómeno, Dios mío! Señoras y señores, disfrutémoslo todo lo que se pueda. ¡Todo lo que se pueda! ¡Que la agonía sea interrumpida!

0: No, la verdad que no, la verdad que estar al lado de Klose, lo que está Ronaldo también ahí, pero creo que no significa nada, ¿no? Mbappé también que hizo hoy dos, al final es estadística y nada más, si bien es un orgullo poder competir con todo ello, no significa nada. Para mí, Ronaldo, de lo que yo vi, fue uno de los más grandes y no está primero, o sea que queda solo en una estadística.
1: El último baile de Lionel Messi. A propósito, el video prohibido de Lionel Messi ya está en las redes.
2: Atención.
1: ¡Ay, la pucha! El video prohibido de Lionel Messi está en las redes. Es la historia de Lionel Messi. ¿Qué? Desde el 2022,
3: ¿Qué?
1: Saliendo campeón del mundo hasta el 2070. El video está en Twitter.
2: Arroba o Pettinati.
1: El video está en Instagram.
4: Arroba Pettinati.
1: El video está en TikTok.
4: Arroba Pettinati.

0: arroba o Pettinati.
1: En Instagram,
2: arroba Pettinati 1.
1: En TikTok,
2: arroba Pettinati 1.
1: Lionel Messi debutó en el Mundial 2016 y ya metió los 3 goles de Argentina.
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0: Messi en una palabra.
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0: No lo hicimos nunca,
2: no.
0: Increíblemente. Es un buen momento para llenarnos de gol en una palabra.
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0: Lionel Messi.
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0: Y podés elegir cualquier palabra.
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0: Al 2410-1019. 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
4: Acá Nico, pelota para Nico, finaliza Juliano, finaliza Rodrigo. Ahí está Nico, Messi. ¿Qué hace Leo? Leo. ¡Golazo! Me pongo de pie para relatarlo. ¡Gol! Gritaron conmigo, por Dios te lo pido. ¡Gol! Argentino. La cabeza Enzo, no lo puede creer Medina, yo tampoco, Dios mío, ¿de dónde saliste Leo querido?
1: Una palabra.
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0: Hola.
6: Hola Peti.
0: Hola, ¿quién sos?
6: Alejandro.
0: ¿Cómo estás Alejandro? Bienvenido.
6: Muchas gracias Peti.
0: Esto es Una Palabra edición una palabra. Messi. Alejandro, sí. Una palabra.
6: Mimoso.
0: ¿Cómo?
6: Mimoso.
0: ¿Mimoso?
6: Mimoso.
0: Sí. ¿Por qué mimoso?
6: Por todo lo que se ve. ¿No te parece?
0: No entiendo por qué. Argumentame, por favor.
6: Sí, hay muchas cosas.
7: Atención.
6: Él va a ser el candidato que fue Pelé para la FIFA.
0: Opa, mira. Nunca había pensado eso.
4: Pucha.
0: Ajá.
6: Obvio que Maradona, la FIFA nunca lo quiso.
0: No.
6: El candidato a ser el Pelé contemporáneo va a ser él, ¿no?
0: ¿Y por qué le llamás mimoso? ¿Por qué es mimado por la FIFA?
6: La patada que metió ayer no era para... Si es un uruguayo, lo echan.
0: ¿Lo vieron? Sí. ¿Ayer vieron la sí. más que empatada? ¿Cómo apoyó su suela en...
6: una plancha...
0: En el gemelo de...
8: Tarjeta amarilla.
0: Tarjeta, por lo menos.
6: A Charlie Batista, vos te acordás, a Charlie Batista lo echaron por menos de eso.
0: Es cierto.
6: Sí, bueno.
0: Igual eran otros tiempos, ¿no?
6: Sí, claro, sí, bueno, pero digo... Él hace 2 meses que no tocaba una... Que no juega, porque viste que allá en Miami... Hacía 2 meses que no jugaba.
0: ¿No juega?
6: No. Ah. Ya no estaba jugando en Miami. ¿Eh?
0: Muy bien.
6: A ver, no vamos a reconocer lo que el tipo es, ¿no?
0: Sí.
6: Es un profesional con todas las letras y...
0: Sí.
6: Bien. Si se pudo dar el lujo de cuidarse para estar en este campeonato, solo un iluminado como él lo puede hacer.
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0: Hola.
9: Ya, hola.
0: Hola, ¿quién sos?
9: ¿Cómo estás, Peti? Elías de Mercedes.
0: Hola, Elías, ¿cómo te va?
9: ¿Cómo estás? Bien, te estoy escuchando acá.
0: ¿Viste el partido ayer de Argentina-Argelia?
9: Sí. Nos mostraron cómo se juega el fútbol. Tristemente para nosotros, los uruguayos, nos mostraron cómo se juega el fútbol.
0: Messi en una palabra.
1: Una palabra.
0: ¿Crack?
9: Es un crack.
0: Muy bien. Viendo a Messi, ¿no sentiste que Suárez al menos podría Atención. Jugar 20 minutos en la selección sí. uruguaya?
9: Sí, ni hablar. ni hablar que sí. Suárez es el Messi de Uruguay. Suárez, lo que pasa es que acá los uruguayos no damos pelota, pero Suárez es el Messi de Uruguay, él ha logrado tanto triunfo, es compañero de él.
0: ¿Considerás que es tan crack como Messi?
9: Sí. Opa. El líder uruguayo.
0: Ah, bien.
9: Sí.
0: Vos que, Elías, escuchaste a Alejandro recién que dijo mimoso porque es el mimado de la FIFA.
9: Yo te diría, yo respeto el pensamiento de los demás, ¿verdad? Pero si vos mirás el entorno del partido, el juez sacó una amarilla en todo el partido y hubieron jugaditas fuertes. Entonces digo, se le puede ir un poco la pata porque el tipo tiene las venas, es un ser humano, se equivoca. Pero que la tiene clarita, la tiene re clara. Un tipo con 40 años, 3 goles en un mundial, sin acelerar porque no lo vi correr nunca. El cuadro juega para él, gol, ya está, se terminó.
1: Una palabra.
0: 7 kilómetros corrió Messi en el partido ayer. 7 kilómetros.
2: ¿Y por casa cómo andamos?
0: Yo hice más en bicicleta hoy, en la mañana.
1: Una palabra.
0: ¡Hola!
7: Hola, Peti, ¿cómo le va?
0: Muy bien, ¿quién sos?
7: Martín, ¿cómo le va, Peti?
0: ¿Cómo está, Martín?
7: ¿Quiere que le diga la palabra?
0: ¿Cómo?
7: Ayudín. Ayudín. Ayudín. En el mundial anterior lo llevaron de la mano con los penales.
0: Nada para allá, bobo.
7: Arreglaron el partido contra Perú. Ayer Infantino, cuando tiró una pelota para afuera Messi, lo aplaudió. Ayudín. Está más arreglado esto. Lo más triste es que los argentinos no lo reconocen. Pero ayer fue Ayudín, porque su motivo. Valverde lo echaban, a Suárez lo echaron de un mundial, pero como es Messi, es Ayudín, tal cual.
0: Dame un ejemplo.
7: Por eso después no los queremos cuando llegan a la final, echamos por el cuadro contrario.
0: Epa, ¿cómo vas a hablar? Vos, habla por vos.
7: Sí, tal cual, bueno, solo por mí.
0: Habla por vos. ¿Vos no considerás que es el mejor del mundo?
7: Bueno, yo creo que hay varios en esa categoría, ¿no? Porque vamos a ver un Cristiano Ronaldo, que realmente jugadores que se han cuidado físicamente, eso se lo puedo... Hay que entenderlo, que son jugadores que han tenido una conducta física impresionante, ¿no?
0: ¿Estás diciendo que Cristiano Ronaldo está al nivel de Messi, debajo de Messi o superior a Messi?
7: Yo creo que el profesionalismo está en igual. Atención. Pero en cuanto a desempeño, creo que Messi lo ha superado.
0: Ajá. Muy bien. Palabras
7: más, palabras. Así que, ¡Ayudín! ¡Ayudín!
0: Pará, pero dame un ejemplo de
7: Escúcheme, ¿Ayudín? ¿Cómo no sacaron una tarjeta ni siquiera amarilla? O el VAR lo llamó el juez para decirle ayer que Messi, porque después metió el primer gol y después metió los últimos 2 goles. No sea malo.
10: Es verdad.
7: Si no hubiese estado en la cancha, no hubiese metido los otros 2 goles y otro hubiese sido el resultado. ¡Ayudín!
0: Muy mal. Palabras
11: viejas, palabras solo, como pasatiempo. 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
0: de olvidar. Hola.
12: Hola, Peti, buenas tardes.
0: Buenas tardes, ¿quién es?
12: Javier Guerrero, ¿cómo estás?
0: Hola, Javier, ¿cómo estás? Bienvenido.
12: Bien, ¿y vos?
0: Bien.
12: Gracias.
0: Antes de la palabra. ¿Viste el partido de Uruguay, lo viste?
12: Sí, el partido de Uruguay sí lo vi, me encantó Uruguay.
0: ¿Te gustó?
12: Me encantó, me gustó.
0: Me gustó. ¿Te encantó Uruguay?
12: Me gustó, sí. Jugó bien Uruguay.
0: Bueno, el segundo tiempo al menos,
2: ¿vos estuviste fumando?
12: Sí, bueno, está. El primer tiempo fue una distracción de la defensa, el goleche.
0: Ajá. Pero el segundo tiempo te gustó.
12: Sí, el segundo tiempo me gustó. Pareció el Uruguay de los primeros partidos de las eliminatorias.
0: Muy bien, claro. Donde todo funcionaba muy bien. Muy bien, Javier.
12: Sí, tal cual.
0: Me gusta cómo analiza el fútbol, Javier. Javier, ¿y viste el partido de Argentina-Argelia?
12: Sí, lo vi todo el partido.
0: ¿Por quién hinchabas?
12: Por Argentina, obvio.
13: Vamos,
12: por supuesto.
13: Todavía.
0: No me asusté. ¿Se dieron cuenta que se dieron cuenta que empiezan igual? Arge, Argentina, Argelia.
10: Sí,
0: sí. No aporta mucho, pero me pareció simpático el dato. Javier,
12: sí.
0: Una palabra, Messi.
13: Una palabra.
12: Magia.
0: Magia. Muy bien. Buena palabra, pero tenés que argumentar igual, ¿eh?
12: Y porque en donde porque en donde aparece la pelota aparece él. Él es como un fantasma. Aparece la pelota y aparece
0: sí.
12: él.
0: Sí.
12: Y Messi aparece en los momentos claves. Va y te clava.
0: Muy bien. ¿Gritaste el gol de Argentina, el primero, el segundo y el tercero?
12: No lo grité porque yo soy uruguayo, pero yo ahí hincho por Argentina.
0: Claro, como corresponde.
12: Como corresponde.
0: Ahora, vos decís magia porque considerás que Messi es un mago, sí, sí.
12: Es un mago con la pelota.
0: Con la pelota.
12: Es un mago. Y yo al oyente anterior yo lo escuché.
0: Sí.
12: Y no se puede comparar a Cristiano Ronaldo con Messi.
0: ¿Cómo?
12: No se puede comparar a Cristiano Ronaldo con Messi.
0: ¿Por qué?
12: Son dos jugadores distintos.
0: Y sí, claro, todos son distintos. Sí.
13: ¿Por qué?
0: ¿Pero por qué?
13: ¿Por qué?
12: Y porque uno es más showman con la pelota y el otro es más jugador de fútbol.
0: Ajá. ¿Cuál es más jugador de fútbol?
12: Messi. Messi, obvio que Messi.
0: Pará, ¿y vos decís que Cristiano Ronaldo es más showman?
12: Sí, pues
0: se mata. Pará, se mata en
12: el
0: marketing. Gimnasio.
12: Es marketing. Cristiano Ronaldo con la pelota es marketing.
0: ¡Sí! ¡Pasó! Pará, ¿vos decís que el tipo se mata en el gimnasio como se mata y eso es marketing?
12: Yo, para mí sí. Hoy por hoy sí.
0: Opa.
12: Para mí sí. ¿Y si lo pagan todo eso?
0: Pará.
12: Le pagan a Cristiano Ronaldo por todo eso.
0: El peinado de Darwin Núñez. En marketing.
12: No, parece un mamarracho.
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0: Obvio que no. Hola.
15: Betty, buenas tardes.
0: Buenas tardes, ¿quién sos?
15: Sebastián.
0: ¿Qué haces, Sebas? Bienvenido.
15: Gracias.
0: Sebas, Messi en una palabra.
15: Ejemplo.
0: Ejemplo.
13: ¡Hola, pucha!
0: Es una linda palabra para elegir, pero me gustaría que argumentes.
15: ¿Ejemplo? Y bueno, viste que hoy en día, en estos tiempos tan tan difíciles y a veces carentes de valores y algunas cosas que hemos ido perdiendo, un futbolista con la edad que tiene, que se destaca en la cancha,
0: sí.
15: como siempre lo ha hecho,
0: sí.
15: y que a su vez conserva otros valores, como ser la familia.
0: Bien.
15: Si bien nunca lo vi personalmente, parece que es un tipo humilde, que es querido por todos, porque... Salvo de lo futbolístico, nunca lo vi a Messi con una mala actitud, una mala conducta. Siempre lo veo muy arraigado a su familia, cuidando a sus hijos, a sus amigos. Entonces, una persona que es tan valorada por muchos, y sin duda muchos jóvenes y muchos chiquilines se reflejan en él, lo tienen como alguien a seguir, que se mantenga con esa humildad y con esos valores, tanto en la cancha, demostrando que es un profesional, que se cuida y se mantiene, y a su vez... mantiene todo lo otro, para mí es un ejemplo. Nos guste o no, sea argentino, sea del país que sea, es un ejemplo, es un profesional, una persona que sin duda es un ejemplo.
0: Muy bien, dentro y fuera de la cancha, cosa
15: Correcto.
0: Que no se ve a menudo, sobre todo siendo argentino.
15: Exacto, aparte, siendo argentino, brasilero, uruguayo, muchas
0: chino.
15: Veces capaz que tenemos ese prejuicio con los jugadores, de que fuera de la cancha los tenemos como gente de fiesta, gente que anda en otras cosas, y bueno, Messi la verdad que no, aparte sobre todo entiendo que es una persona humilde, nunca vi un video de él, por ejemplo, en el cual despreciara a alguien, que no se acercara, no firmara un autógrafo, siempre está de buen humor, habla bien, me parece que es un ejemplo, como profesional y como persona, es un ejemplo.
0: ¿Jugaste al fútbol vos, Sebastián?
15: No, nunca.
0: Ajá. ¿Considerás que es uno de los mejores deportistas de todos los tiempos? Estoy incluyendo, sí. Ahí está, estoy incluyendo todos los deportes,
15: Yo creo, en el fútbol sí, o sea, no podemos dejar de reconocer otras disciplinas, otro deporte que tal vez para nosotros no son conocidos, que no se practican tanto en Uruguay, pero me parece que lo que es fútbol, sin dudas, es el mejor jugador el mejor jugador de la historia, completo, vigente y con todo eso adicional que no lo encontramos en todos.
0: Por eso vos elegís la palabra ejemplo, pero un oyente recientemente dijo Ayudín.
15: Bueno, eso pasa en todos lados. Es como, a veces hay que sacarse un poco los prejuicios y bueno, Ayudín, todos hemos tenido Ayudín, ¿verdad? Sí. Más en un deporte como esto. Y sí, obviamente no podemos dejar de desconocer que hay una parte comercial y una parte de marketing y demás, pero trasciende. Creo que lo que demuestra Messi en la cancha y fuera de la cancha trasciende todo esto. Y con una tarjeta roja más, menos un penal más o menos cobrado, no va a cambiar lo que el tipo es.
0: Una ahora palabra. Otro oyente dijo mimoso porque es el mimado de la FIFA.
15: Bueno, igual que lo anterior, son percepciones. Sí, obviamente que tal vez a veces se lo merece. Que bueno, que alguna le perdonen, es el mejor de todos los tiempos. Y bueno, creo que también sacando todas las rivalidades o todo lo de las gastadas, todo lo que nos pueden decir, creo que nos tenemos que poner contentos, que le vaya bien a Argentina y que sea argentino. Todos tenemos alguna relación con algún argentino, yo tengo muchos amigos argentinos y me pongo contento, o sea, no deseo que le vaya mal. Obviamente que quiero que Uruguay le vaya mejor, pero está bueno que sea argentino y que también él tenga un amigo como es Suárez, que es uruguayo y nos visita y también siempre ha tenido las mejores palabras con nosotros, así que todo eso creo que tiene que trascender al fútbol y más, tenemos que madurar un poco en esas cosas.

0: de siempre. ¡Hola!
1: ¿Qué dice, genio? ¿Cómo le va?
0: Hola, ¿quién sos?
1: Javier te habla, Peti.
0: ¿Qué haces, Javier? ¿Cómo va? Bienvenido.
1: Bueno, muchas gracias. Hace tiempo que quería comunicarme, nunca podía. Un placer para mí.
0: Bueno, bienvenido entonces, Javier.
1: Mamadera.
0: ¿Has visto?
1: No, ¿también? ¿Cómo?
0: No, no, pero no, si yo salgo a defenderte, no te rías.
1: Pero sabés que me conocen ahí.
0: ¡Alcahuete! Javier, ¿has visto el partido de Uruguay?
1: Sí, señor, lo he visto.
0: ¿Con quién lo viste el partido de Uruguay?
1: Con mis hijos.
0: ¿Celebraste el gol? ¿Festejaste con tus hijos?
1: Sí, obvio. Lo sufríamos hasta que, bueno, parecía que no entraba, pero bueno, entró. El segundo tiempo espectacular y bueno, quedó ese sabor a que si se juega así, se puede.
0: ¿Vos crees que pasamos la fase o sos como sí, Lust que dice que no pasamos la fase?
2: Difícil.
1: No, yo creo que pasamos, sí. No te olvides que además clasifican 8 mejores terceros también, ¿no?
0: 8 no podemos no estar ahí, ¿eh?
1: Claro, escuchame.
0: Javier, una palabra.
1: Para lo de Messi es marketing.
0: ¿Marketing?
1: Sí, señor.
0: Oh, no hay mucho esto. No, ¿no estás desconociendo lo que es el futbolista, lo que es el tipo, lo que ha trascendido y lo que trasciende en el mundo?
1: Mirá, para mí Messi es un gran jugador, no es un fenómeno. Digo, porque los fenómenos aparecen en los momentos decisivos. Messi en las finales y en los partidos importantes no ha aparecido. Ha brillado en el Barcelona, que jugaba hasta yo en ese Barcelona. Después Paris Saint-Germain y los cuadros que estuvo, nunca hizo nada. Entonces digo, hay mucho autobombo ahí. Es el éxito más grande del marketing, ¿no? El marketing maneja todo.
0: No, ¿cómo el éxito más grande? Para, cuando vos decís el éxito más grande del marketing,
1: sí,
0: es porque algo no tiene el valor que realmente muestra.
1: Exacto.
0: ¿Vos decís que no, que Messi no vale tanto?
1: No. Te vuelvo a repetir, es un gran jugador. No es un fenómeno. Para mí fenómeno, por ejemplo, el mejor de todos por lejos fue el Ronaldinho. Sí. Cristiano Ronaldo para mí es un fenómeno porque está solo el tipo y en todos los cuadros que ha estado ha brillado.
0: Para, ¿vos decís que Cristiano Ronaldo siempre fue mejor que Messi?
3: ¡Sí!
1: Te hace gol de cabeza, te hace gol de todos lados. Messi es solamente con la zurda y bueno, los penales, ¿no? Ni que hablar.
0: ¿Vos decís que le regalaron el Mundial del 2022?
1: No, lo dijiste vos, yo no lo dije.
0: No, yo no lo dije.
4: La radio.
0: Yo no lo dije.
4: La radio está siempre.
0: ¿Cómo decir que el marketing?
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0: ¡Nos vamos a la pausa!
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0: ¡Claro! Le mandamos un saludo al loco Malta que nos está escuchando desde Buenos Aires.
4: 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Ya sé lo que tengo que hacer. Necesito una ley.
1: ¡Clave, clave!
0: Jugamos a la palabra clave luego de la pausa. Edición Messi. Hoy es fácil.
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4: ¡Qué malos tiempos!
0: ¡Clave al 101.7!
1: ¡Clave, clave!
0: Volvamos a la palabra clave. Poné clave al 101.7.
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1: Betty, no olvidemos que Messi también juega en el fútbol uruguayo.
2: ¿Qué?
1: Con el LSM de Luis Suárez.
2: Todavía.
1: Tiene razón. Ojo con el Congo, ¿eh? ¿Por qué no hablan de la máquina africana? 1-1. Portugal Congo.
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1: Ah, entrate a la penca, malos pensamientos. Entrate a la penca, malos pensamientos, al 101.7. Ponés la palabra penca y luego de la palabra penca, los cuatro primeros países en orden, primero, segundo, tercero, cuarto puesto, separados por un espacio. Sacá Portugal, ¿no? Sacá Portugal. Betty, ¿viste la cara de Zinedine Zidane? ¿Cómo veía que lo clavaba Messi? Porque el hijo era el golero. O era, sí, era Zidane, sí, con máscara. Betty, si la palabra clave es sobre Messi, no juego por miedo a que me roben.
4: ¡Clave!
1: Betty, ¿quién fue mejor, Messi o Pelé? Bueno, a Pelé no lo vi, pero lo que he visto de Pelé fue desequilibrante. Y no tenía todo un equipo jugando para él, ¿no? Y aparte, No sé. 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
3: ¿Alguien me puede averiguar?
1: Al 094-282-802.
3: ¿Alguien me puede averiguar?
1: ¿Alguien me puede averiguar? ¿Alguien me puede averiguar? Betty, el Congo está empezando a jugar mejor al fútbol. Porque les corre sangre uruguaya por las venas. No. ¿Vos decís que los cascos azules que fueron al Congo?
5: ¡Alguien que me alcance el bisturí!
4: ¡Viva Uruguay, papá!
1: Pará, los cascos azules que fueron al Congo, ¿son los padres de los jugadores? No. Me da cosa pensar, capaz que es verdad.
4: ¡Máquina de guerra!
5: ¡Máquina de guerra!
1: Betty, Messi será muy, muy fenómeno, pero nunca ganó una Libertadores.
6: No.
1: Es mejor jugador del mundo, ¿para qué quiere una Libertadores? Betty, si gano la penca, ¿qué me gano?
7: Atención.
1: Un televisor en

0: le rezo a Dios que no gane Argentina el Mundial. Yo hincho por todos los rivales de Argentina. ¿Te das cuenta lo que es un uruguayo? Y los argentinos hace 2 meses que nos vienen cargando con las 4 estrellas. ¿Dos meses? Hace 40 años, creo. No está mal, no está mal. Peti, por algo juegan de celeste los del Congo.
1: Gloriosa. Celeste.
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0: Es el domingo igual. Mano ya al 101.9. Mano ya al 101.9. Betty, en el 62, Pelé jugó 2 partidos y Brasil salió campeón igual.

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0: clave.
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0: 6 oportunidades. 5 letras.
2: A, B, R, S, T.
0: 4 minutos. 3 oyentes. 2 chances. Una palabra. ¿Cuál es la palabra escondida?
3: No lo sé.
0: ¿Cuáles son las 5 letras?
2: A, L, O, S. Ahí se empiezan con.
0: La palabra clave en Malos Pensamientos. 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

0: Hoy sí que no la adivina nadie.
1: Esto es la guerra.
0: Se viene la palabra clave. 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
2: El participante número uno.
0: El participante número uno es el celular que termina en... Para un momento, acá hay un mensaje que acaba de caer que dice... Te lo dice un ex militar, fui dos veces al Congo, ya estoy jubilado. Bueno. ¿Será cierto entonces que el goleador del Congo es uruguayo?

0: ¿Dónde están?
1: A la mierda.
2: Atende, por favor.
3: Atende, por favor. Apretá el verde, ¿viste? Cuando suena, atendé.
4: Decile que se vaya a la mierda.
2: Se va, se va.
5: Se va.
2: ¡Afuera!
5: ¡Se fue!
6: ¡Afuera!
2: 6-5-1.
0: 6. 5.

0: para que ella te sienta.
1: Ahí vamos.
2: Bienvenido al correo.
3: Maldito
2: de
3: teléfono, con lo que cuesta.
1: ¡Afuera! 3, 6, 9.
4: 3, 6, 9.
5: 69, Peti.
1: Sí, 13.
6: Sí, sí.
1: 3, 6, 9.
7: Palabra clave.
1: Palabra clave, palabra clave. Hola, ¿quién habla?
7: ¿Qué tal?
1: Alejandro. ¿Cómo vas? Hola, ¿quién sos?
6: ¿Cómo te llamas?
7: Alejandro.
1: ¿Cómo estás, Alejandro?
7: Bien, ¿y vos, Peti?
8: ¿Todo bien?
1: Muy bien, Alejandro, bienvenido.
8: ¿De dónde sos?
1: ¿De dónde sos?
7: De Peñarol, barrio Peñarol.
1: Muy bien.
9: Gallina.
1: ¿Y sos?
7: No,
1: y sos,
7: no, no,
1: pará, pará. ¿Sos manja?
7: Sí, obvio, sí. Como corresponde.
1: Sí. No, ¿cómo, cómo corresponde?
7: Bueno, nací en Peñarol.
1: Bueno, ¿pero qué tiene de Peñarol tu barrio, el nombre?
7: Atención. El nombre, las barreras.

0: Bueno, no, las barreras ahora cambiaron de color.
1: La barrera, mirá la barrera. Wow, la barrera.
0: Nah, acá hay cantidad de bolsos acá en la vuelta también.
1: Claro. Alejandro, bienvenido. ¿A qué te dedicas?
0: Bueno, trabajo en eventos. En eventos.
1: ¿Qué hacen? ¿Robos piraña? Trabajo en eventos. ¿Cuál fue el último evento que hiciste? Un robo piraña, un boquete en Buenos Aires. Acabo de venir de Buenos Aires. Que hago rifas. Vendo
0: no.
1: Rifo autos del Frente Amplio.
0: No, por favor. No. Está bien que me digas gallina, pero no.
1: Bueno, tan bajo no caíste, entonces. No, por favor, un poco de respeto, ¿eh? Alejandro, ¿y qué haces? ¿Sos security?
0: No. Armo audio y luces y también me quedo en los eventos.
1: Opa, muy bien.
0: ¿Te he cruzado en alguno?
1: Me he comportado estoicamente.
0: Sí. Como se escucha de lejos tu voz, nomás.
1: Como un caballero.
0: Se escucha mucho tu voz cuando hablas, nada más.
1: Bueno, porque laburo de eso, qué sé yo. Alejandro, tenés 6 chances.
0: Dale.
1: 5 letras.
0: Perfecto.
1: 4 minutos y te quiero decir que hoy, como Messi.
2: Atención.
1: Es especial.
2: Atención.
1: La palabra clave de hoy es especial. Tan especial.
2: Atención.
1: Que no la va a adivinar nadie.
0: Dijiste que era
3: fácil. Tiempo, Peti.
1: ¡Vamos!
0: Balón.
1: ¿Cómo?
0: Balón.
1: ¡Balón!
2: Atención.
1: No tiene ni la B, no, ni la L, no, ni la O, no, ni la N. No. Pero tiene la A mal puesta.
0: Bueno, claro. Miami.
4: Pelotudo.
1: ¿Por qué cada vez que digo que no la va a adivinar nadie, la adivinan?
4: ¡Infeliz!
1: La adivinan al momento. Es más, le ganaste a todos en el 101.9.
0: Sí. ¿En serio?
4: Sí.
2: ¡Ay, la pucha!
1: Nadie puso al 101.9 la palabra Miami.
5: Miami.
1: Porque vos la tiraste primero.
0: Vamos, Peñarol, carajo.
1: ¿Vos? Yo no puedo creer esto.
0: Me dijiste que no iba a adivinar.
1: Pará, no era. A ver, era difícil.
4: Sí.
1: Era M-I-A-M-I. Si no metía la M y no metía la I, no, nunca la ibas a adivinar. A no ser que llame.
2: Atención.
1: Alejandro.
0: Exacto.
1: No te puedo creer.
0: Me diste suerte, te crucé un par de veces y me diste suerte, ¿viste?
1: No te puedo creer, ¿qué hago? Quedo como un boludo.
4: Sí. Boludo.
1: Alejandro, es correcto.
0: Gracias. Vamos arriba, decime que tengo el récord. Tengo el récord.
1: No, a ver, hay alguien la acertó de primera, ¿no? Una vez.
0: Ah, ¿de primera?
1: Una vez uno la acertó de primera. Te ganaste el pequeño electrodoméstico de Enxuta.
0: Muchas gracias, y gracias a Enxuta también.
1: Pará, ¿y las entradas no las quedamos nosotros?
5: Sí.
1: Pará, no, pará. Pará, ¿cómo? A ver, abra el micrófono. ¿Qué tal te pone? ¿Todo bien? Das. Todo bien. Pero si el que la pone luego que lo dice,
5: claro,
1: el oyente.
5: Nos viene bien.
1: Hasta que la dijo el oyente.
5: No.
1: ¿Hubo?
6: El tema es que seguramente lo mandó antes. Por el
1: ¿antes
6: tiempo.
1: Que comience?
6: No, antes que comience no. Pero antes de que lo dijo, por el tiempo, porque fue casi ahí. Inclusive,
5: no, para mí no.
6: El que tengo acá es. Ya te lo mando. Ahí.
1: Ahí, a ver.
6: Estoy seguro que no habías dicho que era correcto cuando ya había caído.
1: 16:55:37. ¿Pero había dicho Miami el oyente?
6: Sí, claro.
1: Ah, no, bueno.
6: Pero no habías dicho que era correcta.
1: Bueno, no. Y si Miami al aire. Se la regalamos igual. 7 2607. Che, los 589.000 que pusieron Miami después. Olvídate. ¡Tenemos mano!
3: Sí.
1: ¿Tenemos mano?
7: ¿Alguien me puede averiguar?
1: Alguien. Quedé como un boludo otra vez, ¿eh? No voy a decir más.
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1: Pará. La audiencia dice: Peti no vale, siempre decís que no valen nombres propios. Igualmente Miami no está en el diccionario. No, la audiencia tiene razón, pero los que decimos las reglas somos nosotros.
6: ¿Quién es el dueño ¿eh? Es el dueño de la pelota?
1: Claro.
8: Vos aclaraste que era una edición especial.
1: Es una edición especial. La regla la ponemos nosotros.
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0: ¿Es hombre o es mujer?
1: La verdad no tengo idea.
2: ¿Alguien me puede averiguar?
1: Al 094-282-802.
2: ¿Alguien me puede averiguar?
1: ¿Alguien me puede averiguar? Seguí la frase al 094.

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0: se viene la mano Now ahora.
1: Quien quiera que esté del otro lado de la línea,
0: que hable, por Dios.
2: ¿Cómo comenzó?
0: ¡Hola!
2: Todo comenzó. ¿Qué haces, Peti? ¿Todo bien?
0: Bien, ¿quién sos?
2: Brian, acá de Tierras Blancas, te habla.
0: Hola, Brian.
3: ¡Hola,
0: de White Stones! ¿No?
2: Todo tranquilo, Peti.
0: Escúchame, Brian.
4: Sí.
0: Estás en White Stones.
2: ¿Cómo?
0: En Piedras Blancas.
2: En Piedras Blancas.
0: Está, pero decilo en inglés que queda, le pega mucho más onda.
2: No, Peti, tengo menos inglés, yo que sabe qué.
0: yo tampoco, pero igual. ¿Cómo se dice blanco en inglés?
2: Bah, no sé ni decir hola, Peti, con eso te digo todo.
0: Para.
5: Thank you for everything.
0: ¿Cómo se dice gracias?
2: Me olvidé, Peti, hace muchos años que fui al liceo, ya no.
0: ¿Cómo se dice te amo, te quiero?
2: I love you.
0: ¿Viste? ¿Cómo se dice?
6: Dunga, dunga.
0: No, ¿cómo dunga?
6: Traca, traca.
0: No, ¿cómo traca, traca? Brian, no importa, no necesito.

0: ¿En inglés?
1: Sí. Sí.
0: Brian, la mano es en español, no te preocupes. Te pido por favor, no vamos a traducir nada. No le hagas caso, Brian.
2: ¿Por detrás?
0: No escuches nada, Brian.
3: ¿En 69?
0: No, nada. Brian, ¿estás en tu casa o estás laburando?
4: No, estoy en mi casa ahora. Yo trabajo de noche.
2: ¡Ay, la pucha!
4: Todos los días te escucho de tarde. Las 3 de la tarde, desagrado.
0: Claro, menos mal. Pensé que ibas a decir, todos los días te escucho de noche, ¿no? Está bien. Perdón, vos elegiste trabajar de noche para escuchar el programa de tarde.
1: Sí.
4: Sí, en parte sí, la verdad.
0: Pero no queda bien que lo diga yo, decilo vos.
4: Bueno, Peti, elegí trabajar de noche porque me queda bien durante el día para escuchar el programa y participar de las manos que haces.
0: ¿Ves que es un tipo prolijo? ¿Vos con quién vivís, Brian?
4: Vivo con mi madre y con mi abuela. Que en este momento, déjame decirte que también te están escuchando.
5: ¿Cuántos años tenés?
0: Tu madre y tu abuela, ¿qué edad tenés, Brian?
4: Yo tengo 21.
0: No, 21 años, está bien. Le mandamos un beso a tu mamá y a tu abuela,
4: Están escuchando en este momento.
0: Por eso, les mando un beso.
6: El 1 al 10.
0: No, la abuela. ¿Ustedes están mal de la cabeza?
7: Júgatela.
0: Brian, ¿no tenés pareja estable?
4: Tengo novia, no, supuesta no vive conmigo, ¿no? Ella es su casa, yo en la mía.
0: Muy bien, pero tenés entonces pareja estable.
4: Sí, tengo pareja estable, sí.
0: ¿La conocen tu mamá y tu abuela, a tu novia?
4: La conocen, sí, ahora justamente la venía apurando, la fui a llevar a la casa y le digo, no te me pongas a hablar mucho en el portón, digo, porque voy a escuchar Petinati ahora como llegue. En el tramo que la llevé, dejé de escucharte, ahora llegué y enseguida puse para poder comunicarme y escuchar.
0: ¡Qué fenómeno, Brian!
1: ¿Haces el amor?
0: ¿Con la novia? Y sí. ¿Se queda a dormir en tu casa, Brian, a veces?
4: Se queda a dormir en mi casa, sí. Los días que libro, es una fija.
0: Ok, pará, la abuela y la madre. Ponen la música alta, ¿no, Brian?
4: Tengo placa en las paredes.
0: Pará, están escuchando están escuchando la abuela y la madre, por favor. Bueno, está bien que tengas pareja estable. Bueno, está bien o no, pero está bien. Claro.
4: Sí, a veces me saca un poco de quicio, pero bueno, está.
0: Porque ¿qué es lo que te saca de quicio de tu novia?
4: Y lo sé, los Peti.
0: ¿Te revisa el Instagram?
4: No, en parte el Instagram, el WhatsApp.
0: ¿Te revisa el celular?
4: No me lo toca, pero me bicha los seguidores, los seguidos, los que dejo de ser. Está con esta...
0: ¿Qué sensación? No, ¿Es tóxica, Brian?
1: Sí.
4: Es tóxica, sí.
0: ¿Qué sensación enfermiza saber que tu pareja te revisa qué seguidores tenés en Instagram, no?
4: La verdad, ¿no? Es una cosa que...
8: ¿Pero cómo estás loca?
4: Enfermizo.
0: Como si te cambiara la vida eso, Brian.
4: Pero ojo, déjame aclararte que mi celular no me lo toca. Mi celular yo no te lo permito, cada uno con su celular.
0: Muy bien, ¿Te lo pidió?
4: No, vos sabés que no. No, nunca me lo pidió, pero... Atención. Ya me lo ha intentado tocar varias veces, pero como la contraseña de mi celular no se la sabe, está en el horno.
0: Qué feo. Atención. Eso.
4: Igual no tengo nada, ¿no? También cabe aclarar eso, que nadie, soy un hombre prolijo.
0: Nadie tiene nada que ocultar. Ahora, Brian, si tu novia te dice... ¿Cómo es que te dice, gordo, mi amor? ¿Cómo te dice, bra? ¿Cómo que te dice?
4: No sé, ahora me dice osito, no sé por qué, queda por lo grande.
0: Osito.
2: ¡Hola!
0: Osito, ¿me decís tu contraseña que quiero entrar en tu teléfono?
9: Atención.
0: ¿Qué situación incómoda esa? Porque uno no quiere decir que no, pero tampoco
7: por
0: quiere
7: sí
0: decir...
7: Claro.
4: Es como dice el dicho, ¿no? El que nada debe, nada teme, pero está igual, cada uno con su celular y tal, yo no le permito a mí.

0: contraseña.
1: Pero si te la pide, ¿qué haces?
2: Atención. Por favor.
0: Ah, no, le digo que no.
1: No, toma.
0: No,
1: toma,
0: ahora no me pide porque sabe que le voy a decir que no.
2: ¡Hola, pucha!
1: Brian, ¿le revisaste los seguidores de Instagram?
0: No, no. Atención. Tampoco llego a... Al mismo nivel que ella, no me digo ni pienso llegar tampoco.
1: No me mientas, ¿eh?
2: Tenemos que hablar de esto.
1: No me mientas.
0: No, serio. No. Así como no me gusta que me lo hagan, yo tampoco lo hago.
1: ¿No revisás a ver quién le mira las historias?
0: No, Pete, está loco. No.
1: Ay, Brian, estás rodeado de mujeres. Tu madre, sí. Tu abuela y tu novia.
0: Sí, para lo peor, tengo la suerte también de que se llevan bien mi madre y mi abuela y
1: ¿sí?
0: A veces hacen un complot y vivorean un poco ahí, pero está bien, el ambiente es lindo.
1: O sea que aprobaron a tu novia, le dieron pulgar para arriba.
0: Y la tratan mejor que a mí, Betty.
1: A veces pasa eso.
3: Sí.
1: Brian, ¿hace cuánto que necesitas esta mano?
0: Todo comenzó. Y hace un mes, más o menos.
1: Un mes. Un mes. Todo comenzó.
0: Todo comenzó porque yo trabajo de noche.
1: Sí, ya lo contaste. Ya lo contaste, vos trabajás de noche. ¿Te gusta trabajar de noche? ¿En qué laburás, Brian?
2: Atención.
1: ¿Se puede saber o no?
0: Trabajo en una estación de servicio, de pistero.
1: Upa, ¿toda la noche?
0: Toda la noche, de 22 a 6, y me gusta trabajar de noche, Pete.
4: No vaya a echar nata, que ¿sabes lo que? Está cortada con querosén.
1: ¿La cortás con querosén, Brian? No.
5: Sí.
1: Hola,
5: sí.
1: Corta, por eso le gusta trabajar de noche, porque la corta con querosén. No. Brian, ¿no es un peligro trabajar de 22 a 6 de la mañana en una estación de servicio hoy en Uruguay?
0: Y la verdad que sí, pero... También tengo la suerte de que mi estación de servicio donde yo trabajo

0: Así gigante, neón y con luces de colores. Sí. Claro, que se prendan y se apaguen. Brian, ¿alguna vez viste una situación tensa? No.
1: No, no, no, por bien, suerte.
0: Por suerte. Vamos hace, no hablemos de eso hace, entonces, no quememos.
1: Hace un año que estoy, la verdad que hasta el momento no he visto nada ni quiero ver tampoco.
0: Muy bien, por suerte. ¿Y alguna chica que viene y te dice, perdón, me das la llave del baño?
1: Con monedita de 10, Betty, le dice.
0: ¿Cómo?
1: Con monedita de 10, ingresando la monedita de 10, te autoriza a abrir.
0: ¿Ah, sí? ¿Te autoriza? Sí. ¿Hay chicas que trabajan en la noche que utilizan la estación de servicio?
1: Los fines de semana ha pasado, sí.
0: Los fines de semana, claro. Llename el tanque, te dice.
1: Bueno. Llename el tanque. Decí eso y me hacía acordar a mi pareja, Peti, que dice, ah, van ahí, te dicen...
0: Para. ¿Tu novia te dice llename el tanque? ¿O trabaja en la noche?
1: No.
0: No entiendo qué quisiste decir. Ay, tu novia se va a molestar por esto, ¿eh? No, no, no sé por qué trajiste a tu novia a esta temática que no tiene nada que ver con tu novia, espero, ¿no?
1: No, solo que me hiciste acordar. Lo que vos dijiste me hiciste acordar.
0: ¿Por qué?
1: Que ella lo dice.
0: ¿Qué te dice?
1: Dice, no, que van las mujeres ahí y me joden con llename el tanque.
0: Ah,
1: o sea, lo dice con otra forma.
0: Bien. Sí, sí, entendí.
2: La manguerita de la alegría.
0: Brian, vos trabajás a la noche.
3: Sí.
4: Sí.
0: ¿Te gusta trabajar a la noche, no?
1: Me gusta, sí.
0: Bien. ¿Y entonces qué tiene que ver esto con la mano?
3: ¿Qué pasó?
1: No,
3: ¿qué pasó?
1: Te comento, te cuento.
0: Sí. Ay, ¿por dónde
1: la mano
0: esto?
1: Era porque... Pará. Como te dije.
0: Sí.
1: Yo trabajo de noche, tengo a mi padre que también trabaja de noche.
0: Pará,
1: no en una estación de...
0: ¿Tu padre trabaja también de noche?
1: Mi padre trabaja también de noche.
0: ¿Siempre trabajó de noche tu papá?
1: Sí, él sí. Siempre trabajo de noche.
0: ¿Cómo se transmite genéticamente? Me animo a decir que esto es hasta genético. O sea, la ciencia nunca va a darse cuenta si genéticamente un padre que trabaja de noche le transmite a su hijo esto de manera genética. Pero vos trabajás de noche, te gusta trabajar de noche, porque tu papá trabajó toda la vida de noche. Qué raro esto, ¿no?
1: No, yo, a ver, trabajé en todos los turnos. Tuve, antes de trabajar en la estación de servicio,
0: sí.
1: Trabajé mañana también,
0: sí. Sí.
1: En una empresa de seguridad. Trabajé
0: sí.
1: De tarde, que eran turnos rotativos. Y bueno, después que vi que tenía el día libre y me acostumbré bien a lo que es el sueño de la noche, me quedo con la noche y no la cambio por nada.
0: Muy bien. Pero de todas maneras, más allá de tu explicación, que está muy bien, a mí me parece que esto no se aprende.
5: No.
0: O no se cultiva tampoco. Es algo que vos mamás desde chico, que tu padre trabajó toda su vida a la noche y a vos te gusta la noche para trabajar.
3: Sí.
0: Qué cosa loca, ¿eh?
1: Lo heredé.
0: Lo heredaste, claro, genéticamente.
1: Pero sí, sí, me gusta trabajar de noche, Peti. Me acostumbré bien.
0: ¿Tu mamá qué decía de tu papá que trabajó toda su vida a la noche?
6: Atención.
0: ¿No le molestaba dormir sola?
1: A veces se enojaba que él se iba a trabajar de noche y
0: sí,
1: que
0: claro.
1: Se quedaba sola. Pero bueno, está.
6: Atención.
1: Suele pasar, ¿verdad? No somos los únicos que trabajamos
6: atención.
1: De noche.
0: Bueno,
6: no.
0: Pero entiendo lo que decís y es algo oneroso y también honesto trabajar a la noche, pero todos los días de su vida y de su matrimonio la mayor cantidad de noches.
7: Mujeres.
0: Dormir sola debe ser medio embromado.
1: Está bravo el zapete.
0: Sí.
1: Bravo.
0: ¿Vos sentías,
1: vos te vas ahí?
0: Sí. ¿Vos sentías la falta de tu padre a la noche en tu casa?
1: Sí, sí.
0: Qué raro.
1: Iba a trabajar y sí. Quedaba sola de noche.
0: ¿Y papá dónde está?
8: Ay, Dios mío.
0: Y no se sabe muy bien dónde está.
8: ¿Y mi papá dónde está?
0: ¿Y mi papá
1: ¿Y
0: dónde
1: ahora?
0: Está? Un quilombo. Sí. Sí.
1: Él también,

0: él también es oyente de la, de la, del programa, así que seguramente debe estar escuchando, aunque
1: porque también está eligió conmigo la noche para escuchar el programa. ¿Qué pasa, Brian? Entonces tu viejo labura también a la noche, pero claro, no en una estación de servicio.
2: ¡Viejo degenerado!
1: ¿Es un viejo degenerado tu padre, no?
3: Sí.
1: ¿Por qué me hacen hacerle esta pregunta? No tiene nada que ver. Sí.
0: Okay. Va a decir que lo heredé también, ¿no?
1: No,
0: él
1: no.
0: Trabaja en una empresa de seguridad.
1: Una empresa de seguridad, muy bien. Sí. Trabaja la noche. Sí. Está muy tranquilo toda la noche en una empresa de seguridad hoy.
0: Yo te diría que bastante tranquilo, porque hasta se duerme.
1: Oh, bueno.
4: ¡Hola,
1: puma! Me imagino que laburando la noche, en algún momento cabeceas al menos, ¿no?
0: Y a mí no me pasa, pero bueno, capaz que a él sí, seguramente.
1: Y sí, qué sé
4: yo. Atención.
1: Los años no vienen solos, aparte. Brian, te escucho.
0: Bueno, te comento. Como te digo, él trabaja de noche.
1: Sí.
0: Yo también.
1: Sí.
0: Le mando mensaje, él entra a las 10, igual que yo.
1: Sí.
0: Le mando mensaje, hablamos, tenemos una charla cordial.
1: Sí.
0: Hasta cierta hora, más o menos pone la 1, y después de la 1 ya no te contesta más.
1: ¿Después de la 1 de la mañana?
4: Atención.
0: Después de la 1 de la mañana ya no te contesta más. Te contesta un mensaje, uno ponele 1:30 y el otro a las 4. O sea, y en esas horas, ¿qué haces?
1: Pero, Brian, ¿para qué corno le mandás mensaje a tu viejo a la 1 de la mañana?
0: Y no, pues ya que él trabaja de noche y yo también, por lo menos estamos hablando.
1: ¿Vos no?
0: ¿Está todo bien
1: no,
0: por ahí? ¿Todo tranquilo?
1: ¿No vivís con tu papá?
0: No, yo no vivo con él.
1: ¿Y lo ves seguido a tu viejo?
0: Ah, lo veo seguido, sí. Tengo buena...
1: ¿Tenés buena relación?
0: Tengo muy buena relación.
1: ¿Conoce a tu novia?
0: Conoce a mi novia.
1: ¿Tu vieja qué opinión tiene sobre tu padre?
0: Lo tiene como medio desprolijo, pero está. Déjame aclararte que se llevan bien también. Tengo la suerte que tengo, mis padres se llevan bien.
1: Se llevan bien, tus viejos se llevan
4: atención,
1: bien.
4: Pero
1: no hay vuelta.
0: después de 20 años, no hay vuelta.
1: ¿Hace 20 años que se separaron?
0: No, estuvieron 20 años.
1: Sí.
0: Se habrán separado hace 4 años más o menos.
1: Ey, ¿por qué se separaron?
5: ¿Vente los cuernos?
1: ¿Por qué se separaron? ¿Eh?
5: Los cuernos.
1: ¿Un engaño? ¿Descubrieron un engaño?
5: Sí.
1: ¿Eh?
0: Y yo creo que sí, Pensi, pero tampoco voy a dejar mal parado a mi padre.
6: ¡Hijo verde!
1: ¡No, no! ¿Tu vieja le sacó la roja a tu viejo? ¿Porque encontró algo?
7: ¡Afuera!
1: ¿Eh?
0: Sí, encontró algo en el celular y...
1: ¡No!
0: Se pudrió el cante, como pinta cambiar a Blanca.
1: ¡Se pudrió el cante!
7: ¡Se pudre todo!
1: ¿Para qué le encontró en el celular tu viejo?
0: Ah, eso sí, no sé, Peti. Sé que le encontró algo, pero... está tanto viejo, profundo así, no sé.
1: ¿Pero qué le habrá encontrado?
3: Todo por ese viejo de
0: mierda.
3: Y le
0: habrá encontrado mensajes con otra... con una amiga, capaz. Una compañera.
1: ¿Qué situación esta?
0: ¿Qué situación fea es?
1: Inesperada.
0: La verdad que sí, Pepe. Pero bueno, está. Se llevan bien igual, se llevan bien. Él viene a mi casa.
1: Sí, muy bien. No, sí.
0: Viene a verme a mí, yo lo voy a ver a él, pero... bien, nos llevamos todos bien, por suerte.
1: ¿Vos querés que vuelvan tu mamá y tu papá?
0: A mí me hubiese gustado, la verdad. Pero cuando me planteé a mi madre... me dijo que no de primer.
3: Para, ¿y si la llamamos?
1: Para, ¿a vos te gustaría,
4: atención,
1: te hubiera gustado que tu vieja y tu viejo vuelvan a estar juntos?
0: Sí, me hubiese gustado, sí. Me hubiese gustado, la verdad que sí.
6: Llamada, Peti.
1: Para, ¿y si hacemos tamano?
0: No, estaría
6: llamada,
0: bueno.
1: Para, vamos a llamar al...
4: atención.
1: ¿Hay que llamar a tu padre?
0: Y primero llamarlo a él, si querés.
2: ¿Pero para qué?
4: Atento.
1: Quiero que mis padres vuelvan a estar juntos. Qué cosa rara esto, ¿no? O sea, rara pero buena, ¿no?
0: Sana, como se dice ahora.
1: Sana. ¿Vos crees que tu padre engañó a tu madre varias veces en repetidas oportunidades?
0: Sí, yo creo que sí, Peti. Creo que sí.
4: ¡Hola, pucha!
1: Vos decís que le perdonó una, dos, tres... Y después y le sacó
0: la cuarta
1: roja,
0: sí.
1: Roja directa.
8: Tarjeta amarilla.
1: Ay,
0: Te vas a fijar en el bar y vio que era mancharlo y tal.
7: ¡Afuera!
1: Perdón, pero tengo que hacer una pregunta.
9: ¿Y la pregunta?
1: Y la pregunta es la siguiente. ¿Tu mamá está en pareja?
0: Mi madre tiene su novio, no vive con él. Tiene su pareja.
1: ¿Tu mamá tiene pareja?
0: Tiene pareja, sí, Peti.
1: ¿Y tu papá tiene pareja?
0: Mi padre también tiene pareja, Peti.
10: Alguien que me alcance el bisturí. Alguien que me alcance el bisturí.
1: Pará. ¿Cómo vamos a romper dos relaciones?
4: Pará.
1: ¿Vos creés que tu mamá está con una nueva relación para no estar sola o lo quiere el tipo?
0: No, lo quiere. Se la nota muy enamorada, Peti.
1: Bien.
0: Yo a veces le digo que hasta excesivo, pero bueno, está. Cada cual con su pareja y a su manera.
1: ¿Y tu papá?
0: Y mi padre es un poco más desabrido, pero la pareja de mi padre es bastante tóxica también. Parecía la...
4: No me quemé.
1: Pará. Hablemos de la toxicidad de la novia de tu padre.
0: Y bueno, una vuelta me pasó que yo anteriormente viví con mi madre y con mi abuela. Sí. Vivía con él solo.
1: Sí.
0: Y él, por supuesto, vivía conmigo, su novia en su casa.
1: Sí.
0: Y él trabajaba de noche también. Era supervisor de una empresa de seguridad.
1: Sí.
0: Por ende andaba en la calle.
1: Sí.
0: Y un día vino a mi casa, como a las 3 de la mañana, yo estaba durmiendo.
1: Sí.
0: Y estaba en videollamada con la novia de él.
1: Sí.
0: Y me despertó para enfocarme como que yo estaba conmigo en mi casa. Y ahí me enojé con él.
1: O sea que la novia de tu padre lo llamó por teléfono a través de una videollamada.
11: Atención,
1: para corroborar que estaba en tu casa y que vos estabas durmiendo ahí con tu papá.
0: Exactamente, Peti. No podía creerlo yo.
4: ¡Pucha!
1: Pará, ¿y vos qué le dijiste a tu padre cuando cortó el teléfono?
0: No, de nada, me calenté con él porque, a ver, estoy durmiendo y me despierta para mostrarle a la novia que yo estoy en mi casa, es un montón.
1: Ay.
11: ¡Viejo Garca!
1: Tremendo.

0: No saber hasta cuándo.
1: Lo arreglamos hoy. Brian, ¿cómo sigue esta historia?
0: Y bueno, tal, como te comentaba hoy, sí, le mando mensaje, él me contesta hasta una cierta hora y después no me contesta más. Y cuando lo llamo, se enoja. Se enoja porque lo despierto, pero a ver, si está trabajando para una empresa de seguridad,
1: sí,
0: ¿qué servicios de seguridad está brindando? Ninguno.
1: Por eso hablabas de la desprolijidad de tu padre a veces.
0: Por eso mismo, toda una cadena.
1: ¿Vos decís que tu padre es un desprolijo?
0: Sí, yo por suerte no salía él, pero sí, es un desprolijo ahora, Ropeto.
1: Bueno, no vamos a ahondar en el tema que se duerme en el laburo, porque lo van a terminar echando, se están escuchando, y el tipo sale al aire, me van a echar, claro. Brian, ¿cuál es la mano que está necesitando?
0: Que él se comunique conmigo, que atienda la llamada ahora.
1: Sí, ¿por qué?
0: ¿Cómo?
1: ¿Por qué?
0: Y para poder tener un diálogo, porque no me bloqueo de WhatsApp ni nada, pero no me contesta los mensajes.
1: ¿No te habla tu padre?
0: No, está ofendido, Peti.
1: ¿Pero por qué no te habla? ¿Porque lo llamás de madrugada?
0: Claro, lo llamo y como supuestamente está durmiendo, se enoja.
1: ¿Cuánto hace que no te hablas con tu viejo?
0: Va a ser un mes casi.
1: ¿Un mes que no se habla con el padre? ¿Por esto?
2: ¡Ay, Dios mío!
1: Tu padre está pasando por un momento heavy.
0: La verdad que sí.
1: ¿Es el alcohol? No. No,
0: por suerte no tiene vicio, no tiene nada.
1: No tiene vicio. Solo tiene una novia tóxica.
0: El único vicio es la señora, nomás.
1: Claro. Alguien que me alcance el bisturí. Alguien que me alcance el bisturí. Si fuera la novia que lo llama a la 1, 2, 3, 5 de la mañana, seguro que le atiende.
3: Atención.
0: Y si no lo atiende, lo va a buscar al trabajo, Peti.
1: ¡Ay, la pucha! Pero a vos no te atiende y hace un mes que no te habla.
0: Va a ser un mes, sí, casi un mes.
1: Pero, ¿alguna te mandaste?
0: No, solo eso, lo que te comenté. O sea, pero me parece un montón.
1: Sí, a nosotros también. Vos te metiste con la novia de él, atención. que no se me malinterprete. Me refiero a que si alguna vez le dijiste a tu padre qué tóxica es tu novia, es insoportable.
0: Ah, sí, se lo he dicho un montón de veces, Peti.
1: No. Ahí está el error.
4: Por sí o por no, sí o no.
1: Podríamos hablar un día de las nuevas parejas de tu madre o de tu padre, ¿no?
5: Es tóxica.
1: Las nuevas parejas de los padres. Brian, ¿cómo se llama tu padre?
0: Sebastián.
1: Hay que llamar a Sebastián. Atención. para que te atienda el teléfono. Atención. Para que te hable, porque ¿sos su único hijo?
0: Soy su único hijo, sí.
1: ¡Ay, la pucha! ¿Y cómo siendo el único hijo, el tipo hace un mes que no te habla?
0: Hay que llamarlo ahí, Peti.
1: Porque como único hijo, el tipo tiene que saber que hay que cuidar las relaciones, que hay que saber manejar las emociones.
0: La verdad que sí.
1: Hace un mes que no se hablan.
0: Va a ser un mes, sí, casi un mes.
3: Atención.
1: ¿Y vos no le mandás mensaje, no lo llamás, no le preguntás qué te pasa conmigo, papá?
0: Ya llamar directamente no lo llamo más. Capaz que lo llamo y se sigue enojando.
5: Le mando
0: mensaje, no me bloqueo porque los mensajes le llegan,
1: sí,
0: pero no me contesta.
1: Hablame, papá.
3: Atención.
1: Vendría a ser el titular de esta mano. Brian, ¿vos te haces responsable de todo lo que dijiste, de lo que va a pasar?
0: Yo me hago cargo, Peti.
1: ¡Brian!

0: Hola.
1: ¿Qué hace, fenómeno?
0: ¿Quién habla?
1: ¿Estabas durmiendo?
0: Sí.
1: ¿Viste? Te desperté. Te pasás la vida durmiendo, Sebastián.
0: Sí.
1: ¿Tenés? Loco, ¿se te va la vida? O sea, ¿para dormir tenemos después?
0: No, trabajo de noche y hoy me toca la noche. Y
1: no, ya sé que trabajas a la noche. ¿Estás solo?
0: Una buena siesta, estoy para acá, con la patrona.
1: ¿Cómo?
0: Con la patrona, estoy tranquilo.
1: Ah,
0: acá.
1: ¿Estás con Verónica ahora?
0: Sí.
1: Ajá, la Toxic.
0: La Toxic, sí. ¿Quién es?
1: ¿No sabés quién te habla?
0: No sé quién habla.
1: ¿Cómo estás durmiendo a esta hora de la tarde? Entiendo que estés descansando porque trabajás a la noche, pero...

0: Sí, la verdad. Me agarraste en el mejor del sueño.
1: Bueno, tampoco estoy gritando como grito habitualmente.
0: Ah, es eso, es eso.
1: Te estoy hablando bajito porque me di cuenta que atendiste así, mirá. Hola, ¿quién es? ¿Quién es? Ah. O estabas muerto, internado, o dormido. O con la patrona.
0: Claro.
1: Pero con la patrona no. Bueno, ¿sabés quién habla o no?
0: ¿Quién habla? ¿Quién habla?
1: ¿Estás pronto?
0: Estoy pronto, estoy pronto.
2: ¡Te habla Pettinati de Malos Pensamientos! ¡Hola, Sebastián! ¿Cómo?
1: ¿Te caíste de la cama?

0: Ay, ay, ay, qué mal me suena que haya cortado. Qué mal me suena que haya cortado. Sebastián, te pido por favor. Ay, Dios. Ay, ahora estamos todos pensando lo mismo, ¿no?
1: Tiene la cola sucia.
0: Ah, es lo que iba a decir. Sebastián,
2: usted está comunicado con la casilla de mensajes 9.
0: ¡No! No puedo creer que el tipo cortó.
3: Viejo pelotudo.
0: ¡No, pará!
4: Viejo garca.

0: Dale, Sebastián, atendé.
1: Usted está comunicado con la casilla de mensajes 9.
0: ¿Qué le pasó?

0: Usted está comunicado.
1: ¡Qué lamentable! ¿Qué pasó? ¿Sebastián no atiende?
2: No.
1: Acá, no lo dije yo, pero recién lo escuchamos.
3: Tiene la cola sucia.
1: Me parece que sí. A ver. Viejo pelotudo.
2: Viejo puto.
1: A ver.
0: Usted está como...
1: Brian, ¿estás ahí?
4: Acá, Peti.
1: ¿Vos escuchaste que hablé con tu viejo durante varios minutos con total normalidad y buena onda?
4: Sí, sí, él es oyente, ¿no, tío? Ahora se ve que o se durmió, o se hacía el dormido, no sé. Él te escucha todas las tardes.
1: Está bien, pero vos te diste cuenta que cortó, y cuando alguien corta en una situación como la de tu viejo, es porque tiene miedo, quizás porque anda en malos pasos, porque vos...
3: Tiene la cola sucia.
1: Claro, vos sabés que el que engaña una vez no es que engaña solo a una mujer. Engaña siempre la vida. Está asignado para ser un engañador serial.
4: Vive en engaños.
1: Claro. ¿Vos creés que... Aparte está con la tóxica, no sé si escuchaste.
4: Escuché, sí.
1: ¿Tendrá miedo que haya, en vez de tu voz, la voz de otra mujer?
4: ¿Y demoró en atender o no?
1: Bueno, más que demorar en atender, cortó. A mí me interesaría que le dijeras a tu viejo que atienda el teléfono.

0: Decile, papá, atendé el teléfono. No hay mujeres en el medio, aclaráselo, dale, adelante.
1: Dale, viejo, atendé el teléfono, no hay mujeres por el medio.
0: No hay mujeres en el medio, no hay, no es una situación de polleras.
1: Claro, porque Petinati que... yo y la gente. Atendé el celular, por favor.
0: Claro, pero capaz que tiene miedo que sea un asunto de polleras. Y no lo es, ¿verdad, Brian?
1: Capaz que tiene el culo sucio.
0: Bueno.
2: Tiene la cola sucia.
0: Más gráfico, imposible.
3: Atención.
0: Entonces, después de haberle pedido esto, vamos a llamarlo nuevamente. Debe tener alguien en la madrugada, por algo no atiende el teléfono. Por eso no quiere que lo molestes. Debe haber supuesto, debe haber pensado que era esa persona. La única manera de rebatir todo esto es atender el teléfono.
4: Usted está comunicado.
0: No podemos creer esto, ¿eh?
5: El viejo es un cagón.
0: Bueno, no sé si tanto, pero sí. Estamos tratando de comunicarnos de nuevo con tu padre, Brian.
1: Vale.
0: Ahí vamos.

0: Usted está comunicado con la casilla de mensajes.
1: Brian. Tengo miedo realmente, ¿eh?
2: Genera esa vibra, ¿no?
1: Por supuesto, porque primero cortó el teléfono cuando supo que éramos nosotros, después de varios minutos de hablar. Pero me da miedo que haya cortado, no por el programa, sino porque la novia tóxica está al lado. Y temiendo lo peor o una cosa prohibida, tu papá cortó el teléfono.
2: La verdad que sí, Peti. Yo creo que alguien está limpio de todo,
1: claro,
2: atiende el celular.
1: Y si no lo vuelve a atender, si no vuelve a atender el teléfono, es la confirmación de que algo le está ocultando a la novia y a vos también.
2: Vamos a intentarlo una vez más, a ver qué pasa.
1: Vamos a intentarlo una vez más. No me gustaría que esto quede así tirado. Ahí vamos. Ahora sí. Sebastián, ¿tenés el teléfono, Brian, de la novia? Toxic. ¿Tenés el teléfono de la novia?
2: Si me das 30 segundos, te lo busco.
1: Ah, buenísimo, mirá. Tiene el teléfono de la novia del padre. Qué buena onda.
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1: Ahí vamos por ese dato. ¿Cómo que no lo tiene? ¿No lo tiene? ¿Lo tiene o no lo tiene? ¿Lo tiene o no lo tiene?
3: No.
1: Brian, ¿no tenés el teléfono de la novia de tu viejo?
2: No lo tengo, no. Me acabo de fijar y no lo tengo.
1: Oh, arrugaste.
2: No lo tengo, si no, la llamábamos también.
1: Esto es tristísimo. Hace un mes que no te hablas con tu padre.
2: Te debe estar escuchando, eso es lo peor.
1: Bueno, si puso el programa, es bueno que sepa que vos querés volver a hablar con él.
2: Sí, por supuesto.
1: Contale por qué necesitabas una mano, Brian.
2: No, necesitaba una mano para poder tener vínculo de vuelta con él. Pero bueno, si no atiende el teléfono, es complicado.
1: ¿Sentís que te estás distanciando de tu papá y que tu papá se distancia de vos?
2: Y no, yo creo que a la larga igual se le va a pasar, pero ahora por el momento.
1: Pero cuanto más tiempo pase, más grande se hace esa bola de nieve. Y no está bueno dejar pasar el tiempo cuando un padre no le habla a su hijo.
2: La verdad, ¿no, Peti?
1: Y está bien.
2: Pasa una vez sola.
1: Claro, y está bien que hayas llamado al programa para pedir esta mano para poder volver a hablar con tu padre. Pero tu padre, cuando se enteró que éramos nosotros, cortó. Y no volvió, no volvió a atender.
2: No, y lo peor que debe estar escuchando. Habrá cortado y habrá puesto el programa, porque está claramente estaba durmiendo. Y debe estar escuchando.
1: Bueno, pero si está escuchando, explícale cuál es la mano. Contale qué es lo que necesitas.
2: Que él se vuelva a comunicar conmigo para tener un vínculo. Que se deje de pavada, Peti.
1: ¿Él está enojado con vos? ¿Está ofendido?
2: Está ofendido, sí.
1: Pero vos no hiciste nada.
2: Yo creo que enojado del todo, no, porque una persona que está enojada del todo
1: sí,
2: te bloquea. Está ofendido.
1: Pero tampoco le hiciste daño. Tampoco mancillaste su nombre, su honor.
2: No, no, para nada.
1: Vamos a intentarlo ahora sí, una última vez. Yo creo que va a atender porque debe haber entendido de qué se trata esto. Y lo importante que es para vos, que sos hijo único, volver a hablarte con tu papá.
2: Vamos a intentarlo, Peti.
1: Ahí vamos. Si no atiende, le dejás un mensaje. Pero estoy seguro que va a atender. Lo mereces. Ahí vamos. Ahí vamos. Dale, Sebastián. ¿Qué le pasa a este tipo que no atiende?
0: ¿Por
1: qué llamarlo de madrugada?
3: Dale.
0: ¿Usted está comunicado con...?
4: No, no, no.
2: Viejo Garca.
1: Dale, Brian, con el mensaje luego del tono.
0: Por favor, deje un mensaje después del tono. Cuando termine, podrá seleccionar más opciones presionando la tecla numeral.
1: Sebastián, escuchá a tu hijo que te quiere dejar un mensaje.
2: Viejo, no seas malo. Atendé la llamada, por favor. No sé si no la querés atender o no te dejan atenderla o qué es lo que pasa. Pero atendé la llamada, no seas malo. No seas tan pollero.
1: ¿Por qué hace un mes que no te hablas con él?
2: Está ofendido, Peti.
1: Y si vos haces esta comunicación, es porque te querés acercar a tu padre.
2: La verdad que sí. Pero estás, tiene que atender el teléfono.
1: ¿Cómo te gustaría que reaccione tu viejo a partir de este mensaje?
2: Y que él me llame a mí, que él me llame a mí para hablar las cosas.
1: Decíselo.
2: Viejo, llámame cuando quiera, estoy acá para poder hablar las cosas. Dejate hacerte el ofendido.
1: Y que te llame cuando estés solo.
2: Digo, que me llame de noche igual, Peti, no pasa nada.
1: No sea cosa que... que la pollera... lo castigue.
2: No lo dudo, Peti. No lo dudo, Peti.

0: viejo es un cagón.
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0: 19 minutos, van de las 18. Lo que todos nos preguntamos es... ¿Qué pasó con el padre? ¿Qué pasó con el padre que no atendió? ¿Por qué razón? ¿Cómo? ¿Qué dice?
1: Tiene la cola sucia.
0: ¿Por qué razón un padre no atiende a su hijo?
2: ¡Pelotudo!
0: Muy fea la actitud, ¿eh?

0: Hay una fiebre mundialista. 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
0: 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Gana Inglaterra 3-2 a Croacia.
2: Entre el bien y el mal.
0: Y en este partido cobraron penal para Argentina.
2: ¡Penal!
0: ¿Cómo están las redes contra Messi?
1: Sí, sí.
0: Betty, tenemos la camiseta más linda del Mundial. Vamos. ¿Eso ya todavía nos hace una estrella más? Por supuesto, sí, la vamos a pedir a la FIFA. Mañana vamos a hablar de eso. Pero hablando de Mundial...
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0: hombre o es mujer?
1: No sé, si no atendió el teléfono todavía. Ah, así suena en Miami.
2: Soy celeste, soy celeste, celeste soy yo. ¡Vamos arriba, Uruguay! ¡Vamos!
1: Me gustó esta manera de atender en Operación Retorno Edición Mundial, ¿Quién sos?
2: ¿Cómo andas, Peti?
1: Muy bien, ¿quién habla?
2: Habla Gerardo, de Miami.
1: Hola, Gerardo, te voy a pedir un favor.
2: Decime.
1: ¿Cuánto hace que vivís en Miami, en los Estados Unidos?
2: Hace 20 años.
1: Ok, viene bárbaro. El favor que te voy a pedir es el siguiente. Quiero que me cantes.
3: Atención.
1: El Soy Celeste que cantaste recién en inglés.
2: Ay, me mataste. Ay, blue. No, me mataste,
1: Hace 20 años que está viviendo en Estados Unidos.
2: Sí, hace 20 años, pero el inglés acá, menos 10.
1: Pero, para, hace 20 años que estás viviendo en los Estados Unidos. ¿No sabés de cantar Soy Celeste?
2: No, sé lo básico para comunicarme, pero ya una conversación fluida, te meto el indio.

0: ¡Anda a cagar!
1: Está bravo igual, está bravo, está bravo. Gerardo, bienvenido a este retorno edición mundial.
2: Muchas gracias, Peti. Gracias por ponerme al aire en este momento. Gracias por volverme a Uruguay después de mucho tiempo. He ido a Uruguay a visitar a mis amistades. Ya no me queda nadie de familia directa, pero tengo un amigo que es un hermano y cuando puedo lo voy a visitar.
1: Gerardo, más allá de lo que podemos hablar del partido, ¿fuiste a ver a Uruguay o no?
2: Sí. Sí, fui a ver a Uruguay con mi pareja y con mi hijo. Fui.
1: ¿Tu pareja es
2: fue
1: hombre?
2: Fue una experiencia muy lindo.
1: ¿Es hombre o mujer tu pareja?
2: No, mi pareja es mi novia. No, mi pareja es mi novia, se llama Rosana, es cubana.
1: Miami es muy abierta, ¿viste? Que Miami es
2: muy abierta. Sí, yo sé que es muy abierta, pero bueno.
1: ¿Te vieron paseando por Ocean Drive de la mano? ¿Puede ser?
2: Pues. También. Y caminando por Ocean Drive ahí con la mano, medio raro, pero no, fui con mi novia, fui con mi hijo,
1: sí. Pasamos
2: un momento hermoso, una experiencia única porque nunca habíamos ido al Mundial, y la emoción de ver a la gente, mucha cantidad de gente apoyando a Uruguay fue algo que mucho tiempo no lo había visto, entonces eso me llenó de alegría, me llenó de emoción, a pesar del partido, el resultado, no son cosas muy aparte, pero el ambiente se vivió bastante lindo, la gente no paraba de cantar, mucha gente mexicana, colombiana, chileno, que apoyaban a Uruguay, y también eso me excitaba en el sentido de que me ponía alegre que nos apoyaban a nosotros.
1: Gerardo, ¿qué se siente cantar el himno uruguayo en el estadio junto a todos los uruguayos después de 20 años de estar viviendo en Estados Unidos?
2: Fue muy hermoso, todo el mundo lo cantó, hasta yo lo canté del alma de adentro para afuera, fue algo como que explotaba, se sentía el ambiente hermoso y se sintió bastante.
1: ¿Tu hijo es uruguayo o es americano?
2: No, mi hijo nació acá. Mi hijo nació acá, tiene 12 años. Y bueno, su mamá es argentina, entonces tengo un poco de rivalidad con ese, viste, Argentina-Uruguay, Argentina-Uruguay.
1: Uy, ¿qué hacemos?
2: Siempre lo traigo para acá.
1: ¿Qué hacemos con tu hijo, Gerardo?
2: Sí, ese es el tema, pero viste, cuando está con la madre, hincha por Argentina, y cuando está conmigo, hincha por Uruguay.
1: Bueno, está bien, no está mal, ¿no?
3: Sí.
2: No, y también lo dice hincha de Peñarol, así que, ¿qué más puedo decir?
1: Buah, Dios mío, va a terminar preso. Es increíble. Gerardo, ¿cómo conociste a la cubana?
4: Atención.
2: La cubana nos conocimos por un, ¿cómo es? Una aplicación.
1: Sí, ¿y qué aplicación? Contanos. Así nos metemos nosotros también.
2: Una aplicación, si no me acuerdo, era Tinder, creo.
1: Mirá, no por Tinder. ¿Y qué viste? ¿Qué viste de la cubana que te llamó poderosamente la atención?
5: Son buenas tetas.
1: No, ¿cómo van a
2: decirlo? No, digamos, fue muy compañera, fue muy sincera conmigo. Y eso me llamó mucho la atención y le digo, bueno, vamos para adelante. Estuvimos muchos meses hablando, le dije, bueno, es hora de que vengas para acá, y vino para acá y estamos juntos. Atención. Tenemos nuestra indiferencia, pero bueno, eso como toda pareja. Y Vicente no se la aguanta.
1: La cubana hincha por Uruguay, obviamente.
2: Sí, hincha por Uruguay y también quiere ir a visitar Uruguay, a conocer Uruguay.
6: Habla de sexo.
2: Porque siempre estoy mostrando.
1: ¿Las cubanas?
6: Habla de sexo.
1: Para, Gerardo. Gerardo. Estuviste con uruguayas, obviamente, ¿no? Estuviste
2: sí.
1: Con uruguayas, estuviste con argentinas, porque tu expareja, la mamá de tu hijo es argentina. Estuviste con cubanas, porque Ajá. Estás con una cubana. Estuviste con dominicanas, ecuatorianas, peruanas.
2: No.
1: Colombianas.
2: Sí.
1: Ok, sí. Entonces, ¿cuál es la diferencia Es el mundial en la cama, el mundial en la fase de grupo en la cama.
2: Y...
4: Atención.
2: Pierdo por goleada.
1: ¿Uruguay pierde por goleada?
2: Pierde por goleada, sí.
0: ¡Hola!
2: Me defiendo, pero...
1: Decime
2: no aguantamos
1: quién,
2: 90 minutos.
1: Decime quién es... ¿quién se lleva el primer puesto?
2: Colombia. Colombia no, Cuba.
1: ¡Oh! Uy, parece. Te trajimos el recuerdo de la colombiana, ¿eh?
2: No, porque justo estaba viendo algo que en la televisión y justo leí de Colombia.
1: Mirá, justo leyó Colombia. Hoy juega con Uzbekistán, te salvaste, ¿eh? El tipo sabe zafar bien.
2: No, es verdad, justo estaban pasando eso en la televisión. Porque estoy mirando el partido de Inglaterra con Croacia.
1: Muy bien. Gerardo, ¿cuánto te salió la entrada para ver a Uruguay?
2: Bueno, la entrada, cada uno pagué $500.
1: Para ver el...
0: ¡Hola, pucha!
1: ¿No te devolvieron 250 el primer tiempo?
2: No. No, y no solamente eso. Cuando llegué al estadio, digamos, no era entrar caminando, sino te obligaban a ir a otra punta del estadio y entonces te ponían en bus escolar y de ese bus escolar tenías que pasar por toda la calle, dar la vuelta manzana por todos lados y entrar por un lugar que donde ellos querían que entrara, obligado, a todo el mundo.
1: Y obviamente
2: ¿para
1: te cobran.
2: Para que vos vayas y gastes.
1: Claro.
2: No, ya venía incluido con la entrada. Digamos, vos tenías que mostrar que tenías la entrada.
1: Sí.
2: Y entonces te dejaban pasar para dentro del bus.
1: Muy bien. $1,500 para ver Uruguay en su partido debut.
2: Sí, solamente la entrada. Después contar el lo que es el parqueo, lo que es el consumo dentro del estadio.
1: Para un momento, contame el parqueo. ¿Cuánto te salió aparcar el auto en el partido de Uruguay?
2: Bueno, el parqueo adentro del estadio te salía $120.
1: Bien, sumemos a los 1.500, 120, 1.620. ¿Qué había para comer adentro del estadio?
2: Para comer había papa frita, pollo frito, hot dog y no pidas mucho. Eso había hamburguesa, pero hamburguesa no había mucho. Eso era lo de las cosas que había.
1: ¿Cuánto gastamos en el entretiempo? ¿O en la pausa de hidratación?
2: En entretiempo gasté $100.
1: Bien.
0: ¡Ay, la pucha!
1: Bien, me parece que hay otro gasto ahí que tendríamos que agregar, ¿o no?
2: No, en entretiempo no, solamente fue eso. Después, cuando termina el partido, viste que quedás con sed porque gritaste, sí. Entonces siempre hay alguien vendiendo y te cobran un agua... Me salía un agua sola, te salía $17.
1: ¿Un agua $17?
2: Sí.
1: No hay nada como ir al Fosa, ¿eh? No hay nada como ir a Jardines del Hipódromo.
0: ¡Váyanse!
2: Más o menos.
1: ¡Qué bárbaro, eh! Gerardo...
2: No, y lo bueno que estuve juntando la plata para decir, bueno, yo llevo esta plata, si la gasto toda bien, no me preocupo, y si me queda algo, mejor.
1: Claro. Gerardo, ¿y fuiste a una tribuna como la Amsterdam, como la Colombia o como la América o la Olímpica?
2: Fue como la Amsterdam.
1: Mirá, como la Amsterdam, o sea, detrás de un arco.
2: Y te digo más, ¿sabes a quién me crucé que a vos te va a poner contento? Al presidente de Nacional. Estaba delante mío, sí.
1: ¿A Bairo o a Perchman?
2: Uh-huh.
1: ¿A Bairo o a Perchman, el vice?
0: ¡Ay, la
1: para
0: pucha!
1: ¿Perchman estaba detrás de un arco?
2: No, estaba adelante mío, sí, prácticamente, sí.
0: Ay,
2: pero él se iba cambiando
0: pucha
2: de lugar, ¿viste? Cada cada lugarcito que veía, dicen permiso, permiso, se metía para allá, se metía para acá, se metía para allá. Y cuando quise correr, estaba delante mío.
1: Capaz que no tenía, no tenía una entrada. Capaz que no tenía, entró con.
2: No, capaz que. Entró sí, la entrada la, tenía. Capaz que el asiento que le tocó él le había tocado allá arriba. Entonces fue bajando.
1: Claro, fue bajando. Fue hola, ¿qué tal? Sí. Permiso, sí. ¿Qué tal? ¿Qué tal?
2: Sí. Sí.
1: ¿Lo saludaste o no?
2: Sí, lo saludé. Le dije que era hincha de Peñarol y todo, pero bueno, todo mi respeto hacia él. Sí.
1: La producción me acaba de mandar. ¿Le mandaste fotos a la producción?
2: Sí, sí.
1: Pará, me acaban de mandar la foto donde, que le sacaste a Perchman adelante tuyo, adelante.
2: Adelante mío, sí, sí estaba ahí. Sí. Él iba buscando, yo lo había visto primero en la esquina. Sí. Y cuando quise acordar, levanté los ojos, estaba delante mío.
1: ¿De shortcito estaba solo?
2: Sí, andaba solo. Bueno, ahí andaba solo. No
1: ¿cómo hace para estar? Pero ¿cómo hace para estar un día viendo a Uruguay y otro viendo a Guada? Es raro. Hay dos Perchman.
2: ¿Viste?
1: Debe haber dos.
2: Capaz que hay dos clones, no sabemos.
1: Claro. Gerardo, te gastaste casi $1,800 viendo a Uruguay, Arabia Saudita, junto a tu hijo y junto a tu novia cubana. ¿Qué vas a hacer? Pero el bueno, próximo domingo, viendo Uruguay-Cabo Verde.
4: Atención.
2: No, ahora la entrada está más cara, porque yo la saqué.
1: ¿En serio?
2: ¿Sacaste
1: cuánto?
2: Cada uno. 900. Más arriba, ¿cómo está?
1: No.
3: Alguien que me alcance el bisturí.
1: Pará. ¿Sacaste tres entradas para ver Uruguay-Cabo Verde?
2: Sí.
1: ¿$900 cada una?
2: $900 es la más.

0: sin, digamos, la junto, pero limitándome en algunas cosas, digamos, claro. O esto o lo otro.
1: ¿Estás comiendo más arroz?
0: Si no, no puedo.
1: Desde que arrancó el mundial.
0: No, comer comida como, pero sí. a lo que voy, digamos, salir a pasear o salir de cosas, decimos, bueno, vamos al mundial, o ¿qué hacemos? Gastamos la plata y lo miramos por televisión. Entonces decidimos eso por ahora.
1: La cubana te deja en cualquier
0: momento. Pero después estaba viendo también para ir para México, pero sí. Se me da mucho presupuesto.
1: Pará, dame, tirame precio de México.
0: Bueno, México estaba casi $3,000 la más barata. Y ahí sumale el vuelo, sumale el hotel, sumale el traslado. Y sumale también lo que vas a gastar.
1: ¿Y te podés acostar con alguna de las mujeres de los jugadores?
2: No.
1: ¿Incluye entrada al vestuario? ¿Te podés bañar con los jugadores?
0: Parece, ¿no?
1: Sí,
0: y capaz que tengo que estar ahí con el técnico ahí dándole instrucciones cómo tiene que jugar el partido o darle dos manos a Mulera.
1: ¿Te podés sentar en la heladerita con Bielsa por ese precio?
0: Claro.
1: Es una locura. Gerardo, contanos, sí, el domingo entonces vas a ver Uruguay Cabo Verde.
0: Sí. Voy a ir de vuelta porque, digamos, fue algo, me gustó mucho. La parte fue también para mi hijo, que tengo un recuerdo con
1: sí,
0: conmigo, ¿viste?
1: Eso,
0: el día de mañana, digamos,
1: invaluable.
0: Fue mundial.
1: Sí.
0: Sí, fue con mi padre.
1: Muy
0: pero
1: bien.
0: Pero bueno, lo que es el dinero va y viene. Los momentos se quedan.
1: Estoy totalmente de acuerdo que la vida son momentos y estas son las cosas que le quedan a tu hijo para siempre. Muy bien, Gerardo.
0: Exacto.
1: Claro. Che, Gerardo, ¿me mandás algo?
0: Y aparte también algo compartir también con mi pareja también, compartirlo, sí, y que queden los tres sacando fotos.
1: La cubana
0: y
1: le
0: tiene. Que bueno, fuimos mundial, algo que nunca, sí, que nunca hice, que siempre miraba el mundial por la televisión.
1: ¿Y vas a ir a Rusia? ¿A dónde vas a ir? ¿A Rusia? ¿A Qatar vas
0: no,
1: a ir?
0: No, porque la última vez, por ejemplo, sí, se me complicó económicamente y no pude ir a la Copa América. Y quedé, claro, había quedado bastante triste porque.
1: Claro.
0: Quería ir, viste, que jugó acá en Miami también y no pude ir.
1: Igual, menos mal que no fuiste, porque si no te calentabas el doble.
0: Sí, pero bueno, son momentos que uno lo vive de otro momento, de otra forma, ¿no? Digamos, yo antes me calentaba mucho por Peñarol y por la selección, entonces yo dije, no, sí, total, yo me caliento y ellos siguen cobrando y se cagan de la risa después.
1: Es un juego, hay que verlo así.
0: Exactamente, uno se calienta porque, como yo le hablo con mi amigo de Uruguay, Damián, yo le digo, el hincha nacional a muerte, y se calienta, le digo, loco, a mí me ha pasado cosas acá en Estados Unidos que, digamos, lo que calentamos por el fútbol no da ahora.
1: Claro.
0: Entonces, el fútbol lo paso para segundo plano. Me gusta, digamos, porque mi hijo está metido en fútbol, está metido en una academia, entonces yo siempre lo apoyo. De hoy para adelante, pero veo las cosas de otro punto de vista.
1: Tenés que traer.
0: Por la edad o por las cosas que me han pasado.
1: Gerardo, tenés que mandarnos algo del mundial, del partido contra Cabo Verde. Una bufanda de esas que se ven. Uruguay, Cabo Verde. Nos tenés que mandar eso, ¿eh? Te gastás $2,700 en tres entradas. Te estoy pidiendo una bufandita.
0: Sí. Y cuando vaya a Uruguay, te prometo que te voy a saludar personalmente. Y
1: brillante.
0: Te voy a
1: hacer
0: algo de acá.
1: La producción.
0: Porque
1: ya,
0: aparte, solamente.
1: Sí.
0: No solamente, dame un segundito, que nunca hablo con vos. Y que quería agradecerte por todo lo que haces. No solamente me alegrás a mí, sino alegrás a todo el mundo que te escucha. Digamos, yo tengo muchos amigos que te escuchan y otros no te escuchan, pero eso a mí no es problema mío, porque yo trabajo mucho, digamos, y siempre te escucho, y sos la persona que me mata el tiempo, viste, cuando a veces no querés trabajar, pero digo, no, me voy a poner el peti, me pongo el peti y se me pasa el tiempo volando.
1: Qué lindo lo
0: y
1: que
0: la
1: decís.
0: Verdad que quería agradecerte mucho por esta oportunidad que me estás dando en este momento, digamos, a vos y la producción, la verdad que 100 puntos para ustedes.
1: ¿Dónde vivías en Uruguay, Gerardo?
0: Vivía en Malvin Norte, cerca del Parque Rivera.
1: Gracias por tus palabras, Gerardo, divinas, ¿eh? Y qué lindo que te podemos acompañar aún tan lejos y después de tanto tiempo, porque

0: Hace 20 años que estás viviendo en los Estados Unidos.
1: Sí, y te digo la verdad que admiro todo tu trabajo, y no es el ser el tipo alcahuete, sino el ser agradecido por lo que das. Cada día que prendes el micrófono para distraernos nosotros, todo, la mente, porque a veces todo el mundo tiene problemas, y entonces te escucha un par de horas que estás en el aire, y ese momento se olvida todo el mundo de los problemas que tiene uno.
0: Qué lindo.
1: Aunque vuelva a la realidad después, pero ese momento te desconectas. Y la verdad que quería agradecerte a vos y a la producción.
0: Te agradecemos nosotros por tus palabras. Bueno, después de todo lo que dijo, en vez de una bufanda, o sea, compramos un apartamento. Son cosas que no tienen valor. Los momentos. En 20 años, el programa suma. Es una ganga.
1: No, imagínate, fui al mundial y ahora hablando con vos, ¿qué más puedo pedir?
0: Claro, ¿con quién te divertiste más? ¿Con Bielsa o conmigo?
1: No, con vos, con Bielsa me da un ganas de bajar y saber qué, quitarle la nevera.
0: Mirá que hay gente masoca que paga miles de dólares por una entrada para calentarse, pero vale la pena. Como decís vos, Gerardo, es una experiencia y es un momento con tu hijo imborrable para los dos.
1: Claro, exactamente. Es lo mismo cuando vos vas a recitarle con tu hija, esos momentos quedan grabados para ella.
0: Exactamente.
1: Y no se olvida nunca.
0: Gerardo, ¿cuánto hace que
1: no...? Y a veces vos tenés palabras que no sé si a la gente le llega, pero a mí me llega y me hace pensar diferente algunas cosas, ¿viste?
0: Gracias.
1: Y yo también quería agradecer a mi pareja, la cubana, porque la verdad que me aguantó muchas locuras mías y siempre estuvo ahí. Digamos, yo perdí la vista por 3 meses, se me complicó las cosas y estuvo ahí, digamos, como una campeona, se portó bien. Podía haber sido la mía tranquilamente, decir, loco, ¿sabes qué? Manejate. Pero no lo hizo. Y la verdad que la quería... Me está escuchando y le quería agradecer.
0: Qué lindo, un abrazo para
1: corazón.
0: La cubana.
1: Rosana se llama.
0: Rosana la cubana, claro.
1: Ajá.
0: Gerardo.
1: Y la emoción, yo te digo una cosa. ¿Sabes lo que pasó? No sé si vos sabés que acá... En Miami hay las pelotas inflables.
0: ¿Hay qué, perdón?
1: Hay unos balones inflables gigantes con las banderas de todas las selecciones que juegan en el Mundial.
0: Sí, y una normal pinchó el balón uruguayo.
1: Exactamente, porque ayer fui para Miami y cuando digo, ¿y la pelota dónde está? Nadie sabía nada, hasta que agarré justo hoy, estaba viendo el Instagram y salió que un loco de esos fue arrestado por digamos, acuchillar, no sé si no sé cómo fue el tema, digamos, no había globo, no había nada. Y fue lo único. Porque después vas para todos lados y ves todos los países, todo.
0: ¿Es un atentado contra el Uruguay?
1: No sé si fue un atentado, pero capaz que era Arabia Saudita el tipo. Porque la pinta de la foto yo lo vi.
0: Sí, yo vi la pinta del pibe, ¿eh? Es de los que... ¿Son los amigos del Pizzenete?
1: Sí.
0: Ah.
1: No, bueno.
0: Gerardo, te comprometemos a que cuando vengas al Uruguay nos vengas a visitar, ¿eh?
1: Sí, no, eso lo dalo por hecho, porque aparte te quiero conocer en persona, porque yo te vengo escuchando cuando era chiquito, mi tío te escuchaba, y yo te escuchaba así de fondo, porque no te daba mucha bola porque era chiquito. Y un día te llamó al programa, me acuerdo. Entonces, no sé de qué fue bien lo que hablaron, que te dijo, bueno, mandar un saludo a mi sobrino. Y vos te equivocaste y dijiste sobrina. Y te dijo, no, sobrino. Ah, ok, perdón, el sobrino, todo eso. Y a partir de ahí, te empecé a escuchar. Me fui para España después en el 2002. Y era medio imposible porque no había tanta tecnología como ahora para escucharte. Después me fui para Uruguay en el 2006. Después del 2006 me vine para acá y de ahí yo siempre traté, viste, casi todos los días escucharte. A veces se me complicaba, pero ahora como estoy trabajando adentro todos los días te escucho, y la verdad que le pones un empeño y un, digamos, no sé cómo, no tengo palabras para explicar y expresar, digamos, cómo haces para uno que tenga tanto problema y ese rato, digamos, me hace reír,

0: aplicación y a partir de este momento tenés todo el tiempo del mundo para que digas lo que se te antoje.
1: Bueno, muchas gracias por aceptar mi llamada. Muchas gracias a la audiencia que me estará escuchando. Muchas gracias a todos los uruguayos acá en Estados Unidos, como tanto mismo en Uruguay. Quiero darle muchas gracias a mi novia Roxana, a mi hijo Mateo, a mi amigo que es como mi hermano Damián Ruiz, y gracias a Malos Pensamientos.
0: ¡Qué lindo, Gerardo! ¡Un abrazo! ¡Pausa! ¡Nos vamos a la pausa! ¡Qué linda historia! ¡Qué lindo que habló Gerardo! ¡Es la mejor audiencia!

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0: 7 de la tarde y 2 minutos.
1: Mañana
0: la entrevista. Mañana la entrevista.
2: Se pudre todo.
0: Mañana la entrevista, edición mundial. Tremenda la entrevista mañana, ¿eh?
3: ¿Nos vamos?
0: ¡Nos vamos!
4: ¿Alguien me puede averiguar?
0: ¡Puta madre! ¡Anda, cagada!
3: Bueno, que la pasen bien, no insulten. Y nos vemos muy pronto.
0: ¡Estamos en el aire!
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0: Hola, ¿cómo están? Familia, familia de los chistes, fanáticos de los chistes de miércoles, ¿cómo están? Bueno, fuerte ese aplauso, fuerte, más fuerte por favor, más fuerte. Bueno, parece que no hay quórum, ¿eh? Parece que se van cuando vengo. Vamos a alentar con fe.
1: Vamos al grano, valor.
0: Uruguay, te queremos.
2: No.
0: Te queremos ver campeón.
2: Idiota.
0: Hay un espíritu mundialista que yo también quiero contagiar. Soy celeste, celeste soy yo. Bueno.
3: Yo no.
0: Bueno, está bien. Bueno.
2: Boludo.
0: Dos amigos charlan y uno le dice al otro: che, ¿cuál es tu récord? ¿Cuál es mi récord? ¿Me preguntas? Sí, ¿cuál es tu récord? 7 en una noche. Ah, ¿de carne o de verdura? Empanada. Doctor, doctor, sí, sí, adelante. Doctor, sí, que necesita. Doctor, algún día me curaré de la amnesia. Olvídate. Olvídate, ¿entendieron? ¿Entendieron? ¿Me curaré de la amnesia? Olvídate.
4: Bueno.
5: Sos un estúpido.
0: Doctor, doctor. Sí, adelante. Doctor, doctor, ¿tiene algo contra la tos? No, tosa tranquilo nomás. ¿Tiene algo contra la tos? ¿Entendieron? Porque
4: sí,
0: el paciente sí llegó y dice: ¿tiene algo contra la tos? Algo para que le cure la tos. Pero el médico lo tomó como que tenía algo contra la tos. ¿Entendieron? No, tosa tranquilo, no.
3: ¿Nos vamos?
2: Pero no.
0: ¡Ya me bañé! ¡Ya me bañé! ¡Ya me bañé! ¿Y por qué gritas, mi amor? ¡Porque usé el shampoo que da volumen! ¿Entendieron?
3: 10. Sí.
4: ¿Eh? Sí.
0: Usó el shampoo que da volumen. Doctor, doctor. ¿Otra vez usted? Parece que es el mismo paciente de los otros chistes.
3: Sí.
0: Doctor,
3: sí,
0: doctor. Sí, dígame. Doctor, engordo día a día y no sé qué pasa. A ver. Apoye el sándwich por ahí y acuéstese en la camilla.
2: ¿Estás bien?
0: No. Ok. ¿Puedo seguir? ¿Puedo?
3: Sí,
4: sí.
0: Buenas. Buenas, buen día, bienvenido a Alcohólicos Anónimos. ¿Vino solo? No, cortalo con un poco de agua, de soda.
5: Sos un estúpido.
0: ¿Vino solo? ¿Vino solo? Vinos, no es lo mismo.
4: No.
0: Preguntar, ¿vino solo o vino solo? Vino solo, ¿entienden? Bueno.
3: ¿Nos vamos?
0: Me tengo que ir.
4: Sí.
0: Tengo que ir. para un momento. No sé si hacer uno o dos.
6: Atención.
0: Si el primero les da mucha gracia, me voy. Si no les da gracia, voy con otro. Un vecino se encuentra con otro. Un vecino se encuentra con otro. Y el vecino le dice: Vecino, me desvalijaron la casa. Se llevaron los televisores. Por suerte había un policía. ¿Los detuvo? No, los LEDs.
6: Alguien que me alcance el bisturí.
3: Cero.
0: Los detuvo. Claro, acá hay una confusión. Porque el policía, el vecino le dice, los detuvo por el policía, que por suerte había un policía. Los detuvo. Y el vecino al que le robaron pensó que le decían los televisores de tubo, como antes, los de antes.
7: Ah, pero mira.
0: Los de antes, los de tubo. No, los LEDs. No le gustó.
8: No.
0: No estuvo bien. A mí me hizo gracia cuando los... Por suerte había un policía. Los detuvo. No, los LEDs. A mí me hizo gracia. Bueno, quieren otro. Otro, ra, ra, ra. Otro, ra, ra, ra. Chistes, ra, ra, ra. Chistes, ra, ra, ra. Chistes, ra, ra, ra. Ahí voy. Situación. La novia y el novio, después de hacer el amor.
9: Atención.
10: Bueno.
0: La novia y el novio, acostados, disfrutando de ese momento íntimo.
11: Cuidado.
0: Después de hacer el amor.
11: Cuidado.
0: Abrazados.
11: Cuidado.
0: Descansando, mirándose a los ojos.
11: Cuidado.
0: Entregados.
11: Cuidado.
0: De cuerpo, mente, alma y corazón.
11: Cuidado.
0: Y la novia, mirándolo a los ojos, le dice a su novio: Mi amor, creo que es momento de dar el gran paso y vestirme de blanco. Y el novio la mira y le dice: tenés razón. Mañana te inscribo en taekwondo.
12: Qué malos pensamientos, qué alegría.
0: Vestirme de blanco. Te inscribo en taekwondo.
5: Sos un estúpido.
0: Qué malo. Era mejor el los de tubo. No, los LEDs. Pero no se ríe nadie. Pero qué amargado, miserable. Ríanse, que además si no los entienden, se los explico. Qué mala gente, vos. Vamos Uruguay, vos.
13: ¿Alguien me puede averiguar? En Malos Pensamientos, seguí la frase.
8: ¿Cómo?
13: Un espacio en blanco.
14: Negro.
13: Para que vos lo llenes. Seguí la frase. Hoy la frase es: ¿alguien me puede averiguar?
15: Ay. ¿Alguien me puede averiguar?
8: Sí.
15: El señor Ronald Araújo, que es el segundo mundial que va a pasear. ¿Cuántos kilos de yerba lleva? Ya debe estar verde como Hulk. De tomar tanto mate.
16: ¿Me pueden averiguar, por favor?
8: Sí, ¿qué?
16: Urgentemente.
8: Sí, ¿qué?
16: A ver si estamos a tiempo de llamarlo.
8: Sí.
16: ¿Por qué este viejo loco de Bielsa no pone a Suárez?
8: Sí.
16: Ya que los veteranos como Messi están haciendo locos como locos los goles.
8: Sí. Sí.
16: ¿Eh? A ver si tenemos tiempo de llevar a Suárez.
8: Sí.
16: ¿Eh?
8: ¿Eh?
16: A ver, aunque sea, si pega una mordida, porque la verdad que es más aburrido este partido que tuvimos, que con una mordidita, capaz que nos divertimos más. Chao. Averigüenme.
7: ¿Alguien me puede averiguar cuándo van a bajar el combustible? ¿Hasta cuándo van a seguir financiando a ANCAP con la plata del pueblo?
8: Es cierto.
7: Dios mío.
9: Oh, Peti, te estoy escuchando acá de San Ramón, estoy con los guris en casa. Lo de Argentina está loco, un arreglo machazo, eso,
8: sí,
9: ¿eh?
8: Sí,
9: averiguame
8: sí.
9: Eso, está loco. Hizo tremenda falta Messi, sí. No pasa nada, hizo tres goles. Ah,
8: lo
9: está loco, son argentinos.
8: Está loco.
9: No cambian más, ese mundial es para ellos, ¿eh? Averiguame eso.
14: Sí. Sí, Peti, ¿alguien me puede averiguar por qué los uruguayos son tan resentidos y tan anti-Messi? Ni que el chabón le hubiera hecho algo, o sea, simplemente
8: tiene
14: se
8: razón.
14: Va a ser el mejor jugador del mundo de toda la historia, nada
8: tiene,
14: más que eso.
8: Tiene razón.
14: Tanta bronca, tanta envidia le va a tener por eso.
17: No, hola, Peti. Hola. ¿Alguien me puede averiguar si jueces y fiscales están a favor de un partido como el Frente Amplio, como el Partido Comunista, como el LGTB, como las feministas, que acá no pasa nada, como delegados sindicales que se mandan cualquiera, salen a decir cualquier disparate por todos lados y no pasa nada? No pasa nada, no pasa nada. No sé qué pasa, que no actúa.
18: ¿Alguien me puede averiguar si en este mundial las pencas van a ser con premios a la inversa? A ver si va a ganar el que menos acierte, porque me parece que los primeros puestos van a ser al revés este año. El que menos acierte va a ser el ganador.
19: ¿Alguien me puede averiguar hasta cuándo Infantino va a seguir ayudando a Messi y Argentina? Mamá, pegó un planchazo criminal, ni siquiera los fueron a revisar al VAR, ni amarilla, ni nada, tiran un codazo en Enzo Fernández. Bueno, sí, está, sí, puede ser una amarilla, no puede ser una roja. Y lo ayudan con un pobre cuadro que el golero se hacía los goles solo. Por
8: es
19: favor,
8: cierto, es cierto.
19: Por favor, ¿hasta cuándo? Ahí me puedo averiguar, ¿hasta cuándo le van a seguir regalando cosas a Messi?
20: Peti, buenas tardes.
8: Buenas tardes.
20: ¿Alguien me puede averiguar qué hace el ministro antiimperialista y los otros mamaderas en la United States of America? Las putas madres. Uruguay nomás.

0: Gracias a todos en todo el país y en todo el mundo.
1: Mañana.
0: Gracias a la mejor audiencia del mundo. Chao, hasta mañana.
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4: Hola amigos, ¿qué tal? ¿Cómo están? Madonna lo creó en 1989. Fue un éxito el verano 90, del quinto verano de Concierto Punta. Estamos hablando de Like a Prayer. Esa versión, como tantos viejos temas, está volviendo renovadísima en la realización de un DJ australiano, John Fowler. Su versión de Like a Prayer es el

Espectacular el comienzo de Impacto con esta versión renovadísima de un clásico de Madonna, Like a Prayer. 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Con el enorme éxito del film Michael, $1.000.000.000 recaudados ya prácticamente en todo el mundo. Sus canciones, las nuevas y las no tan nuevas, están teniendo un éxito formidable. Esta realización del 2020, extraída del baúl de los recuerdos de Michael Jackson con Justin Timberlake, nos encanta.

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1: Los que están en Ibiza, en Europa, están disfrutando ya los shows de Calvin Harris. Todos los viernes en Ushuaia. Allí está instalado uno de los mejores DJ del mundo, el escocés Calvin Harris. Aquí con esta versión de Satisfied. Es su nuevo corte.

0: como DJ en el mundo entero, Calvin Harris, el escocés, con Satisfied, su nuevo corte, brillando en esta emisión de Impactos. 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
0: Llega el frío, llega el invierno, llega el momento de pensar en la noche de los recuerdos, ¿eh? ¡Qué noche incomparable! 24 de agosto, vamos a volver a La Cruz y vamos a disfrutar canciones como este inolvidable trabajo de Gloria Gaynor.

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0: DJ Goya con su versión de Mi Chico aquí en Impactos. Me encanta, es una melodía bien verano 2026 en Europa. Y a mí me encanta, me da un gran orgullo, una gran satisfacción llegar a todo el país. Desde Punta del Este, claro que sí. Desde la 95.1, la FM más importante de Punta, la que llega a todo Uruguay y el mundo con su música y con Impactos. Bueno, estamos en los 19 departamentos de Uruguay. Estamos en las principales FMs y AMs de todo el país, como por ejemplo en 33, la 94.3. 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
0: Me encanta, es un hit enorme en toda Europa. Lo será en Ibiza, no tengan dudas, en el verano 2026. Magnetic, realización del DJ alemán de Bauza.

Qué bueno esto, Magnetic, la realización de De Bauza, espectacular trabajo que ya deja paso a un recuerdo de una clase increíble, ¿eh? Esto es del verano 82, una banda que nació en 1980 en Londres, pero con una clase bárbara, una banda inglesa que mezcla el jazz y el funk con gran categoría. Shack Attack y su versión de Night Birds.

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7: Y vamos al encuentro de un exitazo que prácticamente se transformó el himno en 1967 de la cultura hippie, de todos los que luchaban contra la guerra de Vietnam, y el Flower Power, todos sus movimientos, bueno, tuvieron esta canción como himno, San Francisco, realizada por Scott McKenzie. En esta versión 2026 de Concierto Punta, Sound of Legend, un productor electrónico francés, le da un toque realmente muy moderno

0: Un tema maravilloso, ¿eh? Un himno de los 60. San Francisco, versión 2026, renovadísima de Sound of Legend, el productor francés, en esta emisión de Impactos. 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
0: Sigue siendo un éxito mundial. La británica Lola Young con su versión de Messi.

0: Los mayores éxitos del momento y los hits de todos los tiempos brillan en Impactos a través de su red nacional.
1: 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Definitivamente instalado en Ibiza, en Jai, una de las discotecas más importantes de la isla. Hugel, el DJ francés que impuso Jamaican Bam Bam, el número uno del verano en Punta del Este, ahora y hasta el 24 de septiembre, todos los jueves, tiene su show allí. Y además, tiene un nuevo corte, muy bueno. Hugel con Ultra Nate y su versión de Moving

0: Auténtico sonido de verano 2026 en Europa, Moving in the Sun. Realización de Google y ya un recuerdo de un temazo, de Supertramp. Give a Little Beat. Versión en vivo de Roger Hudson, uno de los líderes de la banda, una voz increíble que tanto, impuso su calidad en los 70 y comienzos de los 80. Roger Hudson.
1: Hi there, this is Roger Hodgson and I'm here in Concierto FM of Uruguay. It is a great pleasure and here is one of the songs that I wrote and sang for Supertramp.

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Los minutos exclusivos de Luis y comienzan con seguramente el gran hit del verano de Ibiza 2026. Está ya en el número 2 del Hot 20 de Concierto FM. Talk to You, realización de Another, el dúo electrónico neerlandés.

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1: Y del verano 2026 en Europa nos vamos al verano 91 de Concierto Punta, en el que apareció este alemán Hathaway con una versión impresionante, súper exitosa de What is Love, Hathaway.

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0: En su adolescencia, los Jonas Brothers fueron fanáticos de los Bee Gees y se nota claramente en su nuevo corte, que bueno, que no hace otra cosa que revivir Stayin' Alive, ese himno.

0: siempre es bueno disfrutar canciones inolvidables, como este clásico de Concierto Punta.
1: La música de los veranos de Concierto Punta sigue siendo la más recordada, ¿eh? Por ejemplo, en el verano 2020, hace 6 veranos, este fue un éxito tremendo.

0: ¡Qué bárbaro! ¡Qué recuerdos incomparables! La música del verano 2020 de Concierto Punta, cerrando los minutos exclusivos de Luisi en Impactos con calma, Daddy Yankee Snow. 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
4: Y hoy nos despedimos con un tremendo suceso el verano 2002 de Concierto Punta. Una banda española, Las Ketchup, y esta canción tan divertida, pero con tanto ritmo y éxito que nos siguen cantando. Acereje, el final de Impactos.

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0: Paula Abdul acompañándonos. Opposites Track. Bienvenidas, bienvenidos a la colección privada del miércoles 17 de junio. Canciones de 1990 hoy.
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